0: Cada día vemos por lo menos un nuevo cáncer de piel aquí en Solca. Tiene un tema también genético en algunos tipos de cánceres de piel, pero más es el tema de la protección contra los rayos ultravioleta.
1: De ahí la importancia de proteger la piel de la radiación ultravioleta con productos adecuados, con ingredientes específicos para cada paciente oncológico. Por eso, esta jornada en Solca Núcleo Quito se efectuó una casa abierta dermatológica, en la cual los asistentes probaron los distintos tipos de bloqueadores solares que existen en el mercado.
2: En mi caso, por ejemplo, como tengo ya mi tratamiento oncológico, todo un protector me resulta irritante. Entonces aquí con esta casa abierta me ha ayudado a que me recomienden un protector adecuado y poder protegerme de mejor manera mi piel.
3: Para mi hijo, por lo que le tiene la leucemia y tengo que tenerle más cuidado, bastante me recomiendan por él mismo que ocupe el protector solar, más con estos climas que están.
1: La dermatóloga Carla Verdugo explica cómo utilizar el bloqueador solar correctamente sobre el órgano más grande del ser humano.
0: Decirles a los pacientes que el protector solar no solo va en el rostro, también va en otras áreas expuestas al sol, como las orejas, como el escote, como el dorso de las manos.
1: Se debe aplicar desde los 6 meses de edad y retocarlo cada 3 horas. A esto se suma la protección solar física.
0: Es decir, utilizar gorro, sombrero de ala ancha, como les digo, para que nos cubra incluso las orejas y el cuello.
1: Recomienda a la ciudadanía acudir a un especialista en el caso de presentar algunos de los siguientes síntomas.
0: Si tienes una mancha o un lunar o alguna lesión que tú ves que no es como las otras, que es diferente, importantísimo acudir a tu dermatólogo de confianza
1: para tener un diagnóstico oportuno y aumentar así la eficacia del tratamiento clínico.
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5: A propósito del nuevo formato de la Copa Mundial de la FIFA 2026, que pasó a disputarse entre 48 selecciones y ya no 32, es que se abre la posibilidad de que las 8 mejores selecciones que se ubiquen en tercer lugar de cada grupo clasifiquen a la siguiente fase.
6: ¡El centro! ¡Cuidado! ¡Gol! ¡No puede ser!
5: Aunque Ecuador podría ganar los próximos 2 partidos, esta es una puerta que para la selección ecuatoriana de fútbol resulta interesante. Para esto, Ecuador debería apuntar a sumar en el gol diferencia. Para ellos será clave golear en el siguiente encuentro frente a Curazao. Con esto, incluso perdiendo frente a Alemania con la mínima diferencia, Ecuador podría ubicarse tercero en la tabla y clasificar a la siguiente ronda, 16avos de final junto a otras 31 selecciones. Según Football Meets Data, sitio especializado, aún con la derrota frente a Costa de Marfil, Ecuador tiene 66% de oportunidades de avanzar a la siguiente ronda, siendo de tercera una de las posibilidades, pero tampoco descartando pasar como segunda o primera. The Athletic, portal de deportes de The New York Times, por su parte, calcula que existe un 57% de oportunidades para que Ecuador avance a la siguiente ronda. Aunque depende de los resultados de otros grupos, existen grandes posibilidades de que, pasando entre los mejores terceros, Ecuador enfrente a una de estas selecciones: Estados Unidos, Bélgica, México, Inglaterra, Canadá, Suiza y Portugal. Ya se verá. El duelo de este sábado es clave.
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7: Moderna Alimentos presentó su 12ª Memoria de Sostenibilidad 2025 durante un encuentro que reunió a representantes del sector empresarial, autoridades, academia y organizaciones sociales. La compañía expuso los principales avances de su estrategia, estructurada en 4 ejes principales.
8: El primero es más cercanos, ¿no es cierto?, con todo el eje social. El segundo eje es más operación limpia, que tiene que ver con toda la parte ambiental. Ahí nosotros tenemos muchos programas enfocados en alcanzar la carbono neutralidad para el 2027, que es uno de nuestros compromisos que adquirimos hace un par de años. Luego el tercer eje es más gobernanza, que tiene que ver con todas las políticas, procesos. Y el cuarto pilar está enfocado en más alimentos nobles, que tiene que ver con nuestra propuesta de valor, nuestro portafolio y las soluciones que entregamos tanto a clientes como a consumidores finales.
7: Entre los resultados destacados se encuentra el fortalecimiento de programas sociales y comunitarios, como el Centro Ñuncata Cuñay.
8: Que el centro inició sus operaciones, hemos beneficiado a más de 2.000 niños. En este último periodo nosotros estamos atendiendo 130 niños que también asisten a los vacacionales.
7: En el ámbito ambiental, la empresa informó que avanzó en la medición de reducción de sus emisiones.
8: Y esta huella es certificada por un organismo externo, que en este caso es SGS. Entonces nuestra idea como empresa no es solamente medir nuestra huella y decir esto es lo que generamos, sino que hay un certificador que realmente garantiza que los números que nosotros estamos transparentando son reales,
7: además de fortalecer el uso de energía limpia y la gestión responsable de materiales y residuos.
8: Como Moderna Alimentos, nosotros estamos sumamente conscientes que el futuro es hoy y que nosotros necesitamos generar estrategias que nos permitan ser sostenibles a largo plazo.
7: Con esta nueva memoria de sostenibilidad, Moderna Alimentos asegura que busca consolidar un modelo de negocio enfocado en la responsabilidad social, la eficiencia operativa y el desarrollo de productos que respondan a las demandas de los consumidores y a los desafíos del futuro.
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9: 10 noches y más de 640.000 espectadores coronaron a Bad Bunny como rey de la música latina. Anoche, el artista puertorriqueño puso fin a su histórica residencia en Madrid con más perreo que folclore y con Quevedo como artista invitado. Su espectáculo convirtió al Wanda Metropolitano en una inmensa pista de baile que arrancó con ritmos de salsa y un Bad Bunny en el escenario central, vestido de traje y arropado por la banda de los sobrinos, antes de ponerse a trapear desde la casita con gorra y sudadera. El concierto arrancó con buena parte de los hits de su último y premiado álbum Debí tirar más fotos, incluidos himnos como Baile inolvidable o Nueva Yol. Ya en el tejado de la casita y Caída la noche sonaron Bichillal o Yo perreo sola. Quevedo llegó pasado el ecuador del espectáculo poniendo a votar a todo el estadio con su famoso Quédate. La noche concluyó con EO, un alegato a favor del perreo, de nuevo desde el escenario central, donde también cantó otra de las más coreadas de la noche, Debí tirar más fotos. Bad Bunny salda así la deuda que tenía con España, donde no actuaba desde hacía más de 7 años, y lo ha hecho con 10 conciertos en Madrid y 2 en Barcelona. Además de batir un récord histórico, el artista ha inaugurado un concepto de espectáculo inédito hasta ahora en España, cuyo testigo recogerá Shakira en septiembre con 12 conciertos.
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10: Una noche para agigantar su leyenda. Lionel Messi anotó el martes 3 tantos en el triunfo de Argentina 3-0 ante Argelia en su debut en el Mundial 2026, con los que igualó el récord goleador histórico del torneo. El capitán albiceleste llegó a 16 tantos, empatando la marca del alemán Miroslav Klose, el mismo día en que se convirtió en el primer futbolista en jugar en 6 mundiales. Messi se emocionó hasta las lágrimas al anotar en el minuto 17 su primer gol, con el que abría su último tango en una Copa del Mundo, al fin liberado de presiones y traumas tras el éxito de Qatar, con la segunda de las dianas que le marcó a Lucas Zidane, hijo del legendario Zinedine Zidane. Messi superaba la cifra de 14 goles a la que llegó el francés Kylian Mbappé con su doblete el martes. El éxtasis en el Arrowhead Stadium, la cancha más ruidosa del mundo, llegó en el minuto 77 cuando Messi culminaba el hat-trick con otro quirúrgico remate en el balcón del área. A 10 minutos del final, la afición argentina le rindió una estruendosa ovación cuando fue retirado por Lionel Scaloni, reservándolo para las próximas batallas ante Austria y Jordania por el Grupo J.

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Oye, qué sorpresa ver a mi gente de la invasión rocolera, por Dios. Esta noche, ¿de qué se trata? El cumpleaños de Naldo. ¡Que vive el santo de

Y yo llegando me encuentro con esto, el santo de mi compadre Naldo. Salud, compañeros. Salud, compadre.

0: buena, Julio, hombre. Te parece.
1: Bueno, capitán, y ahora le toca a usted.
2: De esta fiesta yo no me podía perder. ¡Viva el santo de Naldo! ¡Salud, Cecilio!

0: Durante años, los ecuatorianos exigimos que se invierta en generación eléctrica que nos garantice energía, desarrollo y bienestar como país. Nuestro compromiso como gobierno ha sido que cada centavo sea utilizado en servicios y obras que respondan esos requerimientos. Por eso, cuando SELEC destinó recursos millonarios a proyectos estratégicos, todos esperábamos resultados, pero lo único que encontramos fue un robo descarado. Y porque todos queremos saber quiénes se llevaron el dinero de los contratos de PROGEN, no hemos dejado de impulsar las investigaciones tanto en el Ecuador como fuera de él. Hoy, ecuatorianos, traemos respuestas que todos necesitamos. Gracias a la cooperación internacional con los Estados Unidos de América y a la aplicación de la Ley RICO, el gobierno del presidente Daniel Noboa avanza con paso firme para la recuperación de lo que parece ser uno de los más grandes atracos que ocasionó la mayor crisis energética de los últimos tiempos. La investigación financiera no se limitó a revisar contratos, reconstruyó transferencia por transferencia el recorrido de los fondos y lo que encontró es una red de empresas y personas que se lucraron de recursos de todos los ecuatorianos, utilizando a PROGEN como medio. El primer hallazgo es contundente. Los fondos nunca permanecieron más de una semana en las cuentas de PROGEN. Cada pago realizado por SELEC a PROGEN fue distribuido a diferentes actores que hoy tenemos identificados. Personas que a través de sus empresas han venido consolidando experiencia en la adjudicación de contratos estatales en sectores estratégicos desde el 2016. Empecemos por quienes recibieron directamente el dinero de PROGEN. 29 beneficiarios que son personas jurídicas. Además, quien recibió la mayor parte del dinero fue la subcontratista Astrobrixa, tanto registrada en Estados Unidos como la registrada en el Ecuador. 15.2 millones de dólares aproximadamente y lo repartió a 9 beneficiarios, 4 personas jurídicas y 5 naturales, entre ellas José Luis Hidalgo Fernández, abogado que no solo ha facilitado el traspaso de bienes dentro de esta estructura, sino que también forma parte del estudio jurídico que patrocina a conocidos procesados por delincuencia organizada como el prófugo Javier Jordán. Creó y compró 8 empresas que facilitaron la distribución del dinero para que llegue a manos de sus verdaderos beneficiarios. Registra la compra de bienes directo y a través de sus empresas, sin justificativo aparente, ya que declaró ingresos por $100,000. Pero lo más indignante es que mantiene acreditaciones por más de $500,000 en el Sistema Financiero Nacional. La siguiente es Carla Saúd Calero, quien utilizó más de $162,000 de ese dinero para sus gastos personales, lo que la coloca como una de las beneficiarias finales del entramado. ¿Pero cómo lo logró? Carla es media hermana de Alex Dueñas Calero, quien ocupó cargos estratégicos como administrador de la unidad de negocio Guayas Los Ríos en CENEL, fue asesor de la gerencia general de SELEC y mediante vínculos familiares habría logrado la adjudicación de los contratos. El último beneficiario es José Walter Manrique Suárez, quien entregó más de $2.3 millones a 10 beneficiarios, 5 empresas jurídicas y 4 personas naturales, además de sus consumos personales. Los movimientos transaccionales realizados por esos individuos fueron identificados, ya que utilizaron los bancos del Austro y Pichincha. No vamos a detenernos, vamos a identificar cada dólar robado por PROGEN. He dispuesto a la Secretaría General de Integridad Pública analizar las medidas dentro del ámbito de sus competencias para evitar que esos actos de corrupción queden en la impunidad, nacional e internacionalmente. Asimismo, se ha puesto en conocimiento de la UAFE la información disponible para que en el ejercicio de sus atribuciones legales y técnicas analice la posible existencia de operaciones inusuales o injustificadas y valore la adopción de la medida de inmovilización de fondos. Tengamos en cuenta que estas personas pretendieron tomar los fondos públicos, utilizarlos de manera personal y no conforme con eso. Algunos de ellos daban clases de moral sabiendo que estaban relacionados hasta con Jordán e inventaban narrativas en sus medios aliados para posicionar que en el caso PROGEN estarían vinculados altos funcionarios del gobierno. Les hemos demostrado que este caso de corrupción tiene nombres y apellidos y hoy se les cayó el relato. Muchas gracias.
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2: Tres sujetos contrataron los servicios de un taxista para realizar una carrera hacia la parroquia Anconcito en el cantón Salinas. Sin embargo, durante el trayecto lo habrían privado de su libertad. Al perder contacto con la víctima, sus familiares alertaron a la Policía Nacional, que de inmediato activó un operativo de búsqueda. Las investigaciones condujeron a los uniformados hasta una vivienda construida de caña, donde localizaron al conductor secuestrado y recuperaron el vehículo tipo taxi.
3: En este inmueble, al ver la presencia policial, varios ciudadanos dan a la fuga haciendo detonaciones de arma de fuego por la parte posterior hacia unos matorrales. Ingresando al inmueble, se logra divisar a una persona de sexo masculino que se encontraba sentado en el piso y se encontraba atado de pies y manos con una cinta de embalaje.
2: Posteriormente se ejecutaron varios allanamientos que permitieron ubicar a dos sospechosos más, quienes fueron reconocidos por la víctima como presuntos participantes del delito. Según información policial, dos de los capturados registran antecedentes penales. Uno de ellos es de nacionalidad venezolana.
3: Como indicios asociativos a este ilícito, tenemos un arma de fuego marca Glock 9 milímetros, dos réplicas de arma de fuego, de una arma larga tipo fusil y la otra tipo revólver, sustancias sujetas a fiscalización, 10 sobres en una envoltura, 3 terminales móviles, una motocicleta para fines investigativos y el vehículo tipo taxi recuperado.
2: La víctima fue rescatada sin presentar lesiones y posteriormente entregada a sus familiares. La Policía Nacional reiteró su llamado a la ciudadanía para denunciar este tipo de delitos y contribuir al combate de la delincuencia.
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4: Salinas se prepara para vivir dos eventos importantes como parte de su calendario turístico y cultural en el mes de junio. Se trata del tradicional baño de San Juan y la apertura oficial de la temporada de avistamiento de ballenas jorobadas 2026, denominada este año como la Gira del Amor.
5: Teniendo la visión de salir de Salinas a promocionar la ciudad a la Sierra Central, en este caso, que justamente sale de vacaciones en esta oportunidad y quienes nos han recibido con excelentes expectativas.
4: La temporada de avistamiento de ballenas constituye uno de los mayores atractivos turísticos de la costa ecuatoriana. La apertura oficial se realizará el próximo sábado 27 de junio a las 14 horas.
6: Es una inyección económica importante. La gente, yo creo que está apostando cada vez más por lo nuestro, por el turismo local, y pues aprovecho esta oportunidad para invitar a todos los que nos están viendo en este momento al avistamiento de ballenas.
4: Como parte de la programación inaugural, desde las 16 horas se desarrollará el tradicional desfile de apertura de la temporada de avistamiento de ballenas.
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7: Han sido tantos que es difícil llevar la cuenta. El primer estado de excepción fue decretado en enero del 2024, apenas un par de meses después de que el presidente Noboa llegó al poder. Y desde entonces han seguido uno tras otro, basados la mayoría en un argumento central: la grave conmoción interna que vive el país. Porque en estado de excepción la fuerza pública puede hacer cosas que normalmente no podría. Por ejemplo, allanar domicilios o leer la correspondencia o intervenir las comunicaciones sin tener que pedir permiso.
8: ¿Para qué le ayuda esto al gobierno y a la Policía Nacional? Para que no tengan que pedir a un juez, ¿sí?, una orden judicial para realizar un allanamiento o para interrumpir una conversación telefónica o una correspondencia. Es ese el objeto. Ahora bien, esto no puede ser la normalidad, ¿sí? Este tipo de medidas que implican la suspensión de derechos constitucionales tienen que ser específicas y con un fin claro y objetivo. Algo que todavía no se puede evidenciar. ¿Por qué? Porque se ha vuelto de la excepción la generalidad.
7: Ahora, ¿habrá alguna forma de que el Estado pueda ejecutar esos operativos, allanamientos, interceptaciones, sin suprimir los derechos civiles? La respuesta parece más que obvia.
8: La forma más lógica de esto sería, ¿no es cierto?, que los jueces respondan oportunamente a este tipo de pedidos. Aquí tiene que existir una colaboración directa y eficaz con la función judicial. que muchas veces no existe.
7: En el decreto que establece el estado de excepción más reciente se dice que el Estado ha logrado reducir la capacidad operativa de las estructuras criminales, pero que el retorno al régimen constitucional ordinario ha evidenciado que las medidas ordinarias resultan insuficientes para mantener el mismo nivel de control.
8: Yo he apoyado estos estados de excepción, por más que sean en gran medida, vivamos prácticamente en ellos, pero yo creo que ya es hora de empezar a exigir resultados.
7: Este, el más reciente estado de excepción, porque es difícil decir el último, estará vigente por 60 días, es decir, hasta el próximo 16 de agosto.
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9: Quiero invitar a mis compañeros de la Comisión de la Mesa de Seguridad a que llevemos adelante un proceso de fiscalización.
10: Las revelaciones sobre las reuniones entre el ex policía Rodney Rengel y el buró correísta encabezado por Rafael Correa, el uso de cámaras de videovigilancia de Guayaquil y la denominada sala espejo de Segurep ya llegaron a la Asamblea Nacional. Este miércoles el legislador oficialista Andrés Castillo planteó modificar el orden del día para que el caso sea conocido por el Pleno y analizado por la Comisión de Seguridad.
9: Cuando este tipo de conversaciones se traslada a lo público, por supuesto, señora Presidente, que desde esta Asamblea nosotros tenemos que actuar.
10: Según Castillo, la fiscalización permitirá determinar quiénes accedieron al sistema de videovigilancia, quién autorizó esos accesos, qué información fue obtenida y qué uso se le dio. Pero la Revolución Ciudadana rechazó los señalamientos. La respuesta llegó de Juan Andrés González, asambleísta correísta cuyo nombre aparece en los audios y transcripciones. De hecho, en una de las reuniones, Rafael Correa lo presentó de esta manera.
11: Estamos en esta reunión con Andrés González, que es nuestro coronel de bloque.
10: Ya en el pleno, González defendió las actuaciones cuestionadas y aseguró que la información relacionada con el denominado caso Porsche fue obtenida mediante un requerimiento formal realizado a Segurep.
9: ¿Cómo se obtuvo? Les ahorro el trabajo. Con fecha 25 de septiembre del 25, el Comité de Derechos Humanos emitió un oficio a mi despacho solicitando que en mi calidad de asambleísta solicite videos y trazabilidad asegura IP en relación a las bombas que explotaron en la bahía de Guayaquil. Lo hice de inmediato. El 26 de septiembre del 25 solicité la información y el 29 de septiembre recibí la información. Es por eso que el 15 de octubre los expuse.
10: Pero González no mencionó otro elemento que también consta en los audios y transcripciones: la participación de Fernando Cornejo, entonces presidente del directorio de Segurep, que también intervino en los encuentros y ofreció conseguir información no solicitada formalmente.
12: ¿Cómo está, presidente? Y teniente, para no pedir de un día específico y no levantar mayor sospecha, me dio todo el distributivo de todos los agentes de tránsito de 6 meses atrás.
10: Por eso la explicación no convenció a todos los legisladores. La asambleísta independiente Yajaira Urrestra cuestionó la versión presentada por González.
13: ¿Cómo usted recibía denuncias si usted estaba convaleciente en Guayaquil de sus cirugías plásticas de estiramiento facial y de colocación de cabello? Y hay registros de su entrada a esta clínica en particular.
10: Así, lo que comenzó con una revisión exhaustiva del noticiero a las transcripciones incorporadas al expediente del caso Magnicidio FB, ahora se trasladó al terreno legislativo, pues el pedido de Castillo fue aprobado con 143 votos. Lo que se determine de una eventual fiscalización también podría convertirse en insumo para investigaciones judiciales relacionadas con posibles delitos como asociación ilícita, violación a la intimidad, presunto espionaje, sostiene el gobierno, y peculado por el uso de recursos públicos como son las cámaras de videovigilancia de Guayaquil para fines políticos.
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14: El oficialismo y la oposición en la Asamblea nuevamente se enfrentaron por la administración de municipios y prefecturas. Este miércoles el Pleno conoció 4 resoluciones que abordaban las competencias de los gobiernos locales, entre ellas, por ejemplo, la tarifa de recolección de basura, los sistemas de videovigilancia en Guayaquil, las contrataciones públicas en Quito y una aparente precarización laboral en Cuenca.
15: Que la falta de buena administración, que la falta de operatividad, que la inutilidad en muchos de los casos, lo que ha hecho es pasarle esta cuenta en exceso muchas veces a los usuarios.
16: Lo que sí cuestionamos es que pretendan cobrar a la ciudadanía una factura a cambio de un servicio deficiente.
17: Una cosa es revisar una política pública, otra muy distinta es utilizar un servicio esencial para confrontar políticamente a un gobierno local.
14: El oficialismo reafirmó su intención por fiscalizar aquello que dicen no funciona de manera adecuada.
15: Muchos dirán que estamos invadiendo competencias de gobiernos autónomos descentralizados. Cuando una persona se acerca a nosotros, cuando un usuario se ve perjudicado en tasas excesivas, en cobros que no están acorde a la realidad de la situación del día a día, nosotros no tenemos ningún derecho de decirles ese no es mi problema o esa no es mi competencia.
14: La oposición, en cambio, exhortó a ADN a dimensionar sus competencias y no atribuirse facultades que son exclusivas de los municipios.
17: Dediquémonos a fiscalizar lo que nos interesa. El caso Progen, el caso Austral y muchos otros. Y no desviemos, por favor.
14: Tanto Pachacuti como el Partido Social Cristiano insistieron en que estas disputas electorales deberían ser excluidas del debate parlamentario.
18: Imagínese también para aprobar resoluciones de fiscalización a los gobiernos seccionales, situación que no nos corresponde a nosotros. Me parece que no entienden el contenido de la Constitución de la República ni de la Ley Orgánica de la Función Legislativa.
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19: Esta imagen es del 20 de mayo de 2025 y corresponde a una rueda de prensa que dio la lobista de Progen Carla Saúd y su esposo José Manrique, principales de Astrobrixa, subcontratista de la firma estadounidense Progen. Llevaban medio año de retraso y el país ya había pasado lo peor de los apagones. Los generadores de salitral ya estaban colocados, pero el Ecuador todavía no conocía que estos aparatos eran repintados, inservibles y sobrevalorados. José Manrique en el sector eléctrico ocultaba su nombre y lo conocían como Walter Suárez, porque usaba su segundo nombre y su segundo apellido. 9 días antes de que Termopichincha dé por terminado el contrato, decía que no se cumplió por temas políticos, climáticos y citaba hasta la inseguridad en Quevedo.
20: El huracán que hubo en Florida, donde está justamente la fábrica de Progen en Tampa, además de todo esto, también recordemos que han existido un tema de cambio de gobierno en nuestras naciones, en el caso de Estados Unidos, y esto ocasionó también un sinnúmero de temas logísticos.
19: Él es Carlos Ortiz. Ahí defendía las obras civiles de Astrobrixa y decía que todo estaba listo para que 29 generadores funcionen.
21: Esperando solamente poder ya realizar su conexionado para poder realizar las pruebas e ingresar a funcionar.
19: Meses antes, Ortiz fue subgerente de producción de Electro Guayas. Llegó a ese cargo en la administración de Fabián Calero, aunque él dijo que fue nombrado con el visto bueno de José de Oliveira, asesor de Luque. Duró unos meses en el cargo y luego fue a asesorar a Saúd y Manrique. El otro hombre de la imagen es el ingeniero eléctrico Christopher Barberán, socio de Carla Saúd. Ella hace 6 meses le cedió 200 acciones de la constructora Marbellus S.A. Es hijo de Manuel Barberán, gerente de Electroguayas, que llegó al cargo también con la sumilla de José de Oliveira. Y fue Barberán quien firmó el contrato con Austral Technical Management, ATM, que tiene similares problemas a los de Progen y por eso la central Esmeraldas 3 terminó siendo otro fracaso. Según este correo electrónico de Nicolás Pic, gerente de ATM, dirigido al ministro Luque, a Fabián Calero y a Byron Benalcázar, esa empresa quiso también el contrato de salitral y entregó para ello una propuesta el 24 de abril del 2024 y después una reunión en el despacho del ministro, pero al final el contrato fue para Progen.
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22: El polémico caso Progen, en el que se investiga la ruta de 104 millones de dólares por la compra de generadores eléctricos usados, da un nuevo giro. Este documento al que tuvo acceso el portal Primicias detalla una nueva versión de la empresa estadounidense. Se trata de una contrademanda a CELEC que se presentó en un distrito de Florida y en la que Progen admite que los generadores fueron pintados después de haber sido reacondicionados y mejorados. Fernando Castro, defensa de la Comisión de Estudio de Mercado, sostiene que es la tercera vez que la empresa cambia de narrativa.
23: Tenemos una idea clara de que ya no pueden seguir con la misma narrativa inicial, de que eran motores nuevos. Lo que nos llega y nos causa sorpresa es que siempre nos indujeron al error, como Estado ecuatoriano.
22: En el escrito, además, la empresa estadounidense reconoce que sí obtuvo generadores de Apollo Electric y asegura que CELEC conocía de su uso.
24: Progen reacondicionó y mejoró esos generadores y los entregó a Ecuador.
22: Según el portal Primicias, esto coincide con la nueva información que consta en la demanda que presentó SELEC, en la que habría facturas de la empresa Apollo Electric, la cual vendió 21 de los 49 generadores antiguos y utilizados a Progen por $425,000 cada uno. Estos a su vez fueron revendidos a Ecuador 8 veces más caros, es decir, en $3,425,000 cada equipo.
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2: Las lluvias que se han registrado en Guayaquil y varias provincias del litoral no están relacionadas con el fenómeno del Niño, según el INAMI.
3: Se han registrado precipitaciones en las últimas 24 horas, sobre todo el puerto principal. Además, vemos que este tipo de chubasco ahora es tanto noche y madrugada. Este es el segundo día que se ha registrado, ya que el día de ayer también se registró este tipo de evento y hoy día en la mañana también nos sorprendió con este tipo de evento.
2: Todo se debe a humedad que viene desde la Amazonía y entra al litoral. Al mezclarse con el calor de la costa, se forman lluvias dispersas, lloviznas y momentos de neblina.
3: Esto se ve en las ondas troposféricas, sobre todo del este, son humedad que venían desde la Amazonía ecuatoriana, lo cual ingresaron y se encontraron igualmente con unas condiciones cálidas propio típico de aquí, ¿no? Y igualmente se provocaron este tipo de precipitaciones de manera dispersa.
2: Este fenómeno no solo se presenta en Guayaquil, sino también en los ríos Manabí, Santa Elena y Santo Domingo.
3: Tanto en la parte del noche y madrugada se expresa este evento que se siguen registrando, sobre todo, ¿no? La niebla o neblina igualmente son nubes de tipos bajas que se están dando por la baja humedad a nivel de la superficie y se presenta este tipo de eventos en los cerros, sobre todo, ¿no?
2: El clima también ha sido inestable. En la mañana llueve, luego sale el sol y en la tarde vuelve la humedad.
3: Las condiciones son condiciones cálidas, sobre todo el ambiente. Tenemos temperatura, por ejemplo, Guayaquil. Lo normal son 22 grados, tiene 25 grados, quiere decir 3 grados sobre sus valores normales. Este valor corresponde a la noche y madrugada, lo cual donde se presentan estos eventos y aporte humedad.
2: Las autoridades recomiendan precaución al conducir, usar paraguas en caso de lluvia y protección solar cuando salga el sol.
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5: Aparentaron ser personas que estaban esperando a un familiar. Así pasaron desapercibidos dos adolescentes que perpetraron un ataque armado en el Aeropuerto Internacional José Joaquín de Olmedo en Guayaquil. Ambos estaban en la salida de vuelos internacionales, esperando con peluches y flores a que salga su víctima, y apenas lo vieron, se acercaron disimuladamente para sacar a relucir sus armas y propinarle varios tiros frente a toda la multitud.
6: Estoy viajando con mis compañeros de trabajo y al escuchar los estruendos de bala, que fueron aproximadamente unos 8 o 10, todos nos asustamos, la policía nos sacó y ya no nos permitieron volver a ingresar.
5: Las balas impactaron a dos personas. Una de ellas sería una víctima colateral, mientras que el otro, identificado como Carlos Alberto Suástegui Villanueva, de 39 años, falleció por las heridas. Él aparentemente era el objetivo del ataque, ya que el ministro del Interior, John Reinberg, lo identificó como cabecilla de los Águilas en el Cantón El Triunfo. El pasado delictivo de Carlos es amplio, ya que registra 4 antecedentes, 3 detenciones, 2 registros como persona privada de la libertad y 3 reportes como sospechoso en partes policiales. En sus redes sociales, el ministro también destacó las investigaciones por asociación ilícita, asesinato y tenencia de armas. Al escuchar la balacera, la seguridad del aeropuerto respondió de manera inmediata y tras una persecución neutralizaron a dos sospechosos en uno de los parqueaderos. La Policía Nacional los identificó y verificaron que ambos apenas tenían 15 años de edad. Como evidencia de este operativo, se decomisaron 2 armas de fuego y se levantó un video de una cámara de seguridad donde se puede observar cómo ejecutan el ataque. Los adolescentes fueron aislados mientras continúan las investigaciones sobre este crimen que alarmó a toda la ciudad.
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24: Nuevos elementos aparecen en el caso de Natalie Mafla, la estudiante de la Escuela Politécnica Nacional, hallada muerta en una quebrada en el centro de Quito el 9 de junio. Ese día, policías elaboraron un parte de levantamiento del cadáver. En la descripción detallan que se encontró una cartera con una tablet, estuche de sus lentes, incluso tarjetas y credenciales.
25: La
24: El equipo legal que representa a su madre indica que la cartera de Natalie nunca dejó la universidad,
1: sino que esta cartera estuvo en poder de la universidad en un departamento, oficina de objetos perdidos, pero eso jamás se les dijo a los padres. Cuando los padres fueron a revisar las cámaras en la universidad nunca argumentó, nunca dijo esto, y recién días después le entregan a la gente de la DINASED.
24: En video se observa a Natalie, de 20 años, caminar por el sector de la Vicentina, sin cartera u otras pertenencias. Para Vergara también hay interrogantes sobre la ropa con la que se encontró el cuerpo.
1: Se encontraba con una chompa, pantalón negro, zapatos blancos, etcétera, pero en el momento de encontrarle, las prendas que tenía eran mucho menos.
24: El abogado señala otras inconsistencias. Por ejemplo, que el teléfono de la menor haya sido devuelto al padre sin que se haya explotado su contenido. Este celular fue ingresado nuevamente a cadena de custodia este miércoles.
1: Cuando se dice que no se encontró nada relevante, ¿cómo es que no se encontró nada relevante si se supone que no abrieron el celular?
24: El caso, por las circunstancias de cómo fue hallado el cuerpo, es investigado como femicidio.
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4: En la panadería del barrio, en la tienda de la esquina o en la funda que llega a la mesa, el pan marca una rutina diaria. Luego viene el mercado, la lista de compras, el arroz, los huevos, la leche y muchas veces el pollo entero como centro del almuerzo familiar. Son escenas comunes, pero juntas mueven una cifra enorme. Cada mes los ecuatorianos realizan cerca de 140 millones de transacciones en pago de alimentos. Y para llenar esas mesas de los ecuatorianos se destina más de 778 millones de dólares mensuales a alimentos y bebidas no alcohólicas,
7: convirtiéndola en la principal categoría de gasto de consumo de los hogares ecuatorianos.
4: En la mesa aparece la paradoja. El pan es el alimento que más se compra. Concentra el 6.5% de las transacciones de alimentos, pero el producto en el que más gastamos es el pollo fresco. Este concentra el 6.7% del gasto mensual en alimentos. Dicho de otra manera, el pan entra más veces a la casa, el pollo se lleva la mayor parte del presupuesto. Según la Encuesta Nacional de Ingresos y Gastos de los Hogares Urbanos y Rurales, realizada por el INEC, la comida es la principal categoría de gasto de consumo monetario de los hogares. A escala nacional, ese gasto mensual asciende a 3.506 millones de dólares. De ese total, alimentos y bebidas no alcohólicas representan el 22%. Pero el peso de la comida no es igual para todos los hogares. En los hogares de menos ingresos, la alimentación absorbe el 36% de su presupuesto, pero en los hogares de mayor ingreso, esa proporción baja al 13%. Aún así, el pan y el pollo está presente en la dieta de todas las familias. El arroz blanco, en cambio, concentra el 4.1% del presupuesto para comida, seguido por los huevos de gallina con 3.5%, y si vemos lo que llevamos con más frecuencia a la casa, detrás del pan, aparecen compras diarias como tomate riñón, huevos, leche e incluso gaseosas y refrescos. Son parte de los datos revelados en la Encuesta Nacional de Ingresos y Gastos de los Hogares Urbanos y Rurales.
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8: La intervención del Comité Olímpico Ecuatoriano por parte del Ministerio de Educación, Deporte y Cultura provocó reacción del Comité Olímpico Internacional, que este 17 de junio advirtió sobre una posible suspensión del organismo nacional. A través de una carta enviada a la ministra de Educación, el COI manifestó que la medida vulnera la autonomía que la Carta Olímpica garantiza a los comités olímpicos nacionales y pidió al gobierno reconsiderar su decisión. El organismo internacional alertó que, de mantenerse la intervención, el COI podría ser objeto de medidas de protección previstas en la normativa olímpica, incluida una eventual suspensión. Esta sanción impediría que Ecuador participe oficialmente en competencias organizadas bajo el movimiento olímpico. El ex viceministro del deporte, Giovanni Cárdenas, explicó que la intervención tiene sustento en la ley orgánica del deporte vigente en Ecuador. Indicó que el ministerio argumentó que existe una situación de acefalía en el COE debido a problemas relacionados con el registro de sus directivos y a cuestionamientos sobre una presunta tercera reelección consecutiva.
11: El problema es el no cumplimiento del artículo 151, que establecía los famosos dos periodos consecutivos para reelección y no un tercero, es decir, que se estaría justamente observando la posibilidad de que el señor Delgado Panchana estaba en un tercer periodo. Entonces, este es el argumento.
8: Cárdenas advirtió que el Comité Olímpico Internacional mantiene una posición inflexible frente a cualquier intervención estatal en organismos deportivos.
11: Y la autonomía para ellos es fundamental. La autonomía es la no intervención de entes estatales en cualquier país de los que estén adscritos.
8: Mientras tanto, el riesgo de una suspensión mantiene en incertidumbre a los atletas ecuatorianos, quienes podrían convertirse en los principales afectados.
11: El problema en sí es...

0: oficial del olimpismo.
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2: Carlos Alberto Suástegui Villanueva, alias Cachete, tenía 39 años y era considerado un hombre peligroso del crimen organizado en Guayas. En el sistema de justicia tenía antecedentes penales por asociación ilícita, asesinato y delincuencia organizada. Fue brazo derecho de alias Junior Roldán. Tras su muerte en Colombia, asumió el control criminal en El Triunfo, una zona golpeada por extorsiones, secuestros y sicariatos. El ministro del Interior, John Reinberg, lo calificó como un objetivo criminal priorizado y presunto cabecilla de los Águilas. Sin embargo, reconoció que Suástegui podía movilizarse libremente e identificó a los responsables.
3: Quien judicializa es el sistema judicial del país y es el que los deja entrar y salir de las cárceles. Entonces, si una persona entra y sale y el proceso judicial lo permite y no hay boletas de detención, no hay prohibición de salidas del país, a eso no podemos llegar nosotros. Es el problema que tenemos con la justicia y él, en el momento que entró y salió del país, no tenía pues ningún impedimento que lo haya puesto ningún juzgado, quien son los llamados a poner impedimentos de salida.
2: El ministro del Interior no dio una rueda de prensa sobre este tema, dio una entrevista a una radio y luego sus funcionarios enviaron a los demás medios un video editado de menos de 2 minutos. Suástegui viajó a Panamá el 12 de junio y regresó a Ecuador el 17, utilizando sus nombres reales. Su última condena fue por asociación ilícita. Recibió 1 año 6 meses de prisión en 2017. Cumplió la pena y quedó en libertad. Pero, ¿qué significa ser objetivo criminal priorizado? El ministro no ha aceptado una entrevista, pero Ecoavisa conoció que son personas consideradas de alta peligrosidad por inteligencia policial y que, en ausencia de pruebas suficientes para vincularlas a nuevos delitos, permanecen en libertad. Mientras tanto, los menores de 15 y 16 años están en el Centro de Adolescentes Infractores a la espera de la audiencia de formulación de cargos por este caso.
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4: De esta manera llegaron las unidades de inteligencia de delitos transnacionales en coordinación con el Departamento de Seguridad Nacional de los Estados Unidos para ejecutar la operación denominada Atlas 25, orientada a combatir estructuras criminales transnacionales dedicadas al tráfico ilícito de droga. La intervención se desarrolló en una zona montañosa del Cantón Jama, provincia de Manabí, donde los agentes localizaron 3 camionetas y 2 motocicletas que presuntamente eran utilizadas para actividades relacionadas con el narcotráfico. Durante las verificaciones, una de las camionetas presentaba una alerta de robo. Como resultado del operativo, los uniformados encontraron 50 bultos que contenían paquetes rectangulares con sustancia catalogada sujeta a fiscalización, con un peso aproximado de 2 toneladas, cantidad que aún se encuentra en proceso de verificación oficial. De acuerdo con investigaciones preliminares, el cargamento tenía como destino rutas marítimas utilizadas por organizaciones criminales transnacionales para el tráfico internacional de droga, desde donde sería transportado mediante embarcaciones rápidas. La operación contó con el apoyo de unidades especializadas y el grupo de intervención y rescate HIR, permitiendo neutralizar una importante actividad ilícita vinculada a grupos de delincuencia organizada que operan en la región. Las autoridades destacaron que este resultado evidencia la efectividad de la cooperación internacional y el trabajo articulado entre instituciones de seguridad, ratificando el compromiso de la Policía Nacional en la lucha contra el crimen organizado transnacional y el narcotráfico.
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5: Por varias horas permanecieron en un recorrido por toda la zona poblada de Ilchical y Maldonado, parroquias fronterizas, los comandantes de policía y ejército, acompañados del gobernador de la provincia. Así verificaron el trabajo en estos sitios declarados mineros. Aquí se determinó como punto central el incremento del personal uniformado para que continúen en el trabajo de seguridad en cada una de las competencias, debido al aumento de delitos derivados de la actividad ilícita transnacional.
6: Ver la posibilidad de incrementar el número de policías aquí en este sector es para dar la protección aquí al sector de Chicago. Pero lo importante es que los militares van a permanecer ahí en ese sector dando la seguridad tanto a Maldonado como a nuestras fronteras.
5: Las inclemencias del tiempo han jugado en contra del trabajo de los uniformados, deteriorando las instalaciones del destacamento militar en la parroquia de Maldonado donde pernoctan. Sin embargo, se busca la zona estratégica para que el personal militar pueda permanecer en la zona y así efectuar una labor efectiva, tomando en cuenta

0: deben ser sitios seguros debido a la grave problemática en torno a la seguridad que se presenta en esta zona de frontera.
1: Lastimosamente, las condiciones geológicas del sector donde se encuentra ubicado el destacamento no prestan las suficientes seguridades para que eso se mantenga sin novedad. Es una zona de riesgo y estamos analizando la mejor opción para poder reubicar esta instalación. De acuerdo a las coordinaciones, muy pronto se reinstale otra vez ese destacamento.
0: La minería ilegal se ha convertido además en múltiples delitos conexos, como extorsiones, muertes violentas, desapariciones, reclutamientos forzados, presencia de grupos armados, tanto de Ecuador como extranjeros, problemática que la policía tiene claro, pero se necesita mayor presencia de los uniformados, razón por lo que se formalizó esta verificación, en donde van a permanecer policías brindando seguridad.
2: En el tema de Chicale estamos viendo el asentamiento para que más servidores policiales se puedan ubicar en este sector y pues dar la seguridad que corresponde por los diferentes delitos que aquí se presentan, como ya lo manifestaron, los diferentes delitos transnacionales. Estas poblaciones que se encuentran en la frontera siempre tienen sus particularidades y por ende nosotros tenemos que, igual como Policía Nacional y como Estado, estar presentes.
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4: Se calienta y la crisis golpea a los pescadores de Cojimíes. Los pescadores artesanales ya sienten los primeros efectos de un temporal que podría asociarse al fenómeno del Niño por la proliferación masiva de la jaiba mora, según el Observatorio de la Pesca Artesanal de Isospam. Dirigido por la Universidad Politécnica Salesiana, la temperatura del mar en esta zona pasó de 26 a 28 grados centígrados, alterando el ecosistema y afectando directamente la actividad pesquera. Julio Montes de Oca, uno de los pescadores de la zona, asegura que la jaiba mora, que antes aparecía ocasionalmente, lleva cerca de 5 meses afectando de manera continua a los pescadores.
5: Nosotros pescamos el palangre a las 5 millas mar adentro, pero ahora salimos a 20 millas mar adentro y a veces hay pesca como a veces no hay. Día a día la pesca se va escaseando.
4: La jaiba mora rompe redes con sus fuertes tenazas y dificulta la captura de especies comerciales como camarón y peces. Las organizaciones pesqueras señalan que los recursos marinos han disminuido en un 40% en los últimos 5 años por efectos climáticos, mientras que cerca del 90% de los pescadores reportan pérdidas importantes desde que se identificó la aproximación del fenómeno del Niño a las costas ecuatorianas.
6: Hoy nos hemos hallado en la obligación y en la necesidad y en la emergencia de movilizar y de trasladar nuestras embarcaciones a otra área, a una área más segura, a una área más alta.
4: El sector solicita políticas públicas permanentes y un fondo de emergencia que les permite enfrentar los impactos del fenómeno del Niño.
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7: Labores investigativas permitieron identificar varios inmuebles que presuntamente eran utilizados por integrantes de un grupo delictivo organizado para reunirse y planificar hechos violentos y ocultarse del accionar policial. Agentes de la DINASED, así como de grupos tácticos, ejecutaron de manera simultánea más de 6 allanamientos, logrando la captura de 3 sospechosos de estar implicados en hechos criminales bajo la modalidad de sicariato.
8: Siempre nosotros estamos haciendo el análisis de la información para incrementar nuevas estrategias y bajo estas estrategias acciones que vayan encaminadas para prevenir las muertes violentas.
7: Los sospechosos aparentemente serían asesinos a sueldo y operaban en varias ciudades de la provincia de Esmeraldas. A pesar de sus cortas edades, la policía indicó que eran expertos gatilleros. Entre los detenidos, Anderson B. alias Truma, de 19 años de edad, considerado objetivo de interés penal relevante, quien estaba requerido por la justicia mediante 2 boletas de captura
8: por asesinato.
7: Además, cayeron alias Calvo y alias Dylan. Los sospechosos estarían vinculados a la estructura criminal Los Tiguerones. Entre los indicios, una pistola, cartuchos, celulares y 202 gramos de marihuana.
8: Estamos haciendo ya una nueva planificación para enfocar todos los esfuerzos hacia esos lugares de mayor incidencia delictual. Hay que recordar que aquí tenemos también 2 núcleos de letalidad.
7: Intervención policial que afecta la capacidad operativa de una estructura criminal responsable de generar violencia y temor en la provincia de Esmeraldas.
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10: Un Colombia, Ecuador, Honduras y Guatemala serán protagonistas en los actos del Bicentenario del Congreso Anfictiónico y la Asamblea General número 56 de la Organización de los Estados Americanos, OEA. Para el ministro de Relaciones Exteriores panameño, Javier Martínez Acha, la participación de los países invitados será de gran impacto económico para la capital panameña.
11: La derrama económica es por parámetros que se estiman en este tipo de eventos y en base a experiencias anteriores. Son 2.5 a 3 veces la inversión directa del Estado. Si son 15 millones, pues estás hablando casi de 40, 50 millones. Como dije, tenemos en esta semana, por lo menos durante 4 días, 2.500 habitaciones de hoteles comprometidas.
10: El fortalecimiento de estrategias para la cooperación internacional será uno de los ejes principales a desarrollar durante la celebración del Congreso, aseguró el viceministro de Asuntos Multilaterales y Cooperación, Carlos Guevara Mann.
12: Ese es, por cierto, el tema principal que motivó la convocatoria de 1826. Y 200 años más tarde sigue siendo un tema fundamental. Así que estará ciertamente en el tapete durante la semana de alto nivel y la cooperación internacional. Otro de los valores a los que se dio impulso en 1826 por primera vez en el continente americano será también objeto de evaluación y de promoción con motivo de la semana de alto nivel conmemorativa del Bicentenario del Congreso Anfictiónico.
10: Más de 100 embajadores de diferentes países participarán en el Congreso que se realizará del 22 al 24 de junio.
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13: La Reserva Federal de Estados Unidos mantuvo el miércoles sin cambios la tasa de interés de referencia del país en el rango del 3,50 al 3,75%. El nuevo presidente de la institución, Kevin Warsh, informó que se actualizaron las previsiones económicas. Ahora espera una inflación anual de 3,6% en lugar de 2,7% a fin de año y un Producto Interno Bruto de 2,2% frente al anterior de 2,4% proyectado en marzo.
14: Persistently high prices are burdened.
15: Los precios persistentemente elevados suponen una carga para el pueblo estadounidense, pero la situación reciente no tiene por qué prolongarse. Me complace informar que los miembros del comité se muestran inequívocos y unánimes. Este comité garantizará la estabilidad de precios.
14: This committee will deliver price stability.
13: La Fed prevé de todas formas un aumento de las tasas de interés más adelante este año. El presidente de Estados Unidos, Donald Trump, que presiona desde hace meses por tasas más bajas, consideró difícil de creer que haya un aumento más adelante, aunque ratificó su confianza en el jefe de la Fed.
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16: El gobierno de Canarias y la Agencia Uruguaya de Cooperación Internacional firmaron en Montevideo un memorando que actualiza el Acuerdo de 2002 para reforzar la cooperación en retos comunes como demografía, turismo sostenible, digitalización, ciencia y control de plagas en el marco del tricentenario de la ciudad y con nuevos intercambios previstos para noviembre. El presidente del gobierno de Canarias, Fernando Clavijo, reconoció que Canarias y Uruguay están abordando retos comunes.
17: Este es un acto que tendrá su continuidad en el mes de noviembre, donde se celebrarán también dentro de ese marco de colaboración en Madrid, en Canarias y aquí en Uruguay, distintos eventos e intercambios y misiones académicas, empresariales, administrativas, para ir estableciendo todos esos y cristalizando todos estos acuerdos que iniciamos hoy aquí, ¿no?
16: A modo de ejemplo, el presidente de la Agencia Uruguaya de Cooperación Internacional, AUCI, Alejandro Sánchez, se refirió al apoyo del gobierno canario contra el picudo rojo, una plaga que se convirtió en un problema en el país sudamericano y que en las Islas Canarias lograron erradicar.
18: Ustedes seguramente pueden contribuir muchísimo a solucionar, que es lo del picudo rojo que estuvimos hablando también, donde justamente allí hay experiencias que tienen que ver con temas bien relevantes e importantes y que hoy están afectando lamentablemente el ornamento público y la situación que tiene nuestro país en este aspecto, y estamos todos trabajando.
16: Antes de esta reunión, Fernando Clavijo fue recibido en el Palacio Legislativo por el presidente de la Cámara de Representantes, Rodrigo Goñi. En esa reunión ambos hablaron sobre los puntos en común que entrelazan a ambos territorios, pero el tema más comentado fue la reciente visita del Papa León XIV a Canarias y su posible viaje a Uruguay a fines del año.
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19: Nuevo choque entre Donald Trump y Luis Ignacio Lula da Silva. Este miércoles el presidente brasileño le pidió mantenerse al margen de la política de su país a su homólogo estadounidense, ante una serie de declaraciones de Trump sobre Brasil y su estrecha relación con el expresidente Jair Bolsonaro y sus hijos.
20: En lo que a mí respecta, Trump puede seguir admirando a Bolsonaro, al padre, al hijo, al nieto. No tengo ningún problema con eso, es asunto suyo. Al fin y al cabo, sobre gustos no hay nada escrito. Pero no debería inmiscuirse en las elecciones de Brasil, porque las elecciones de Brasil son problema de Brasil.
19: Previamente, el líder republicano había hecho referencia al gigante sudamericano.
21: Se ha vuelto un país complicado políticamente, se ha vuelto algo peligroso. Hablas de Brasil, sí, ha sido desagradable. Hoy que arrestaron a alguien que se postulaba para un cargo hoy.
19: El detonante de las declaraciones de Trump fue la condena de la justicia brasileña al hijo del expresidente Bolsonaro, Eduardo, por buscar la injerencia del gobierno estadounidense en el juicio contra su padre por una trama golpista contra Lula, por lo que el Supremo de Brasil condenó a Eduardo Bolsonaro a 4 años y 2 meses de prisión de régimen semiabierto, en lo que fue una condena unánime. Es el último capítulo de una serie de roces entre Trump y Lula, quienes tuvieron una breve primavera durante la visita del líder brasileño a la Casa Blanca. En octubre el país suramericano celebra elecciones presidenciales y otro de los Bolsonaro, Flavio, que también visitó al presidente Trump en Washington recientemente, será el principal contendiente de Lula.
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13: Más de 200 personas han fallecido a causa del ébola en la República Democrática del Congo, poco más de un mes después de que se declarara la epidemia. El Centro Africano para el Control y Prevención de Enfermedades registró que 202 personas murieron a causa del virus, de un total de 875 casos confirmados, lo que representa una tasa de mortalidad del 23%. Una de las principales preocupaciones de las autoridades es la bajísima tasa de rastreo de contactos debido a los problemas de seguridad y las dificultades de acceso a ciertas zonas. La Cruz Roja advirtió esta semana que el brote en República Democrática del Congo, declarado el 15 de mayo, aún no ha alcanzado el punto máximo y podría prolongarse un año. La respuesta a la epidemia, la 17ª que azota a este extenso país de África Central, enfrenta enormes desafíos. No existe ninguna vacuna ni tratamiento homologado contra la rara cepa Bundibugyo, responsable de esta epidemia. Las tres provincias afectadas en el noreste del país, Ituri, Kivu del Norte y Kivu del Sur, llevan mucho tiempo sumidas en conflictos y desplazamientos masivos, lo que complica la respuesta.
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22: Quien resulte elegido presidente en Colombia para el periodo 2026-2030 enfrentará el desafío de gobernar en un escenario político marcado por la fragmentación de las fuerzas en el Congreso. Ante la ausencia de mayorías sólidas y una oposición con capacidad de influencia, el próximo mandatario deberá demostrar habilidad para construir consensos y negociar acuerdos que le permitan impulsar y materializar su programa de gobierno. Colombia se prepara para una decisiva segunda vuelta presidencial en la que los ciudadanos elegirán entre dos proyectos políticos opuestos. Abelardo de la Espriella, candidato de ultraderecha, llega con más de 10 millones de votos obtenidos en primera vuelta, mientras que el izquierdista Iván Cepeda lo sigue de cerca con 9,7 millones de sufragios, un escenario que refleja la profunda división política que vive el país. Más allá del resultado electoral, el próximo presidente deberá gobernar con un Congreso altamente fragmentado. El nuevo legislativo estará integrado por fuerzas de derecha, centro e izquierda, además de un amplio grupo de congresistas sin una definición ideológica clara. Esta composición anticipa una intensa dinámica de negociación para sacar adelante cualquier iniciativa de gobierno. Si Abelardo de la Espriella alcanza la presidencia, contará con el respaldo de sectores conservadores y de algunos partidos tradicionales. Sin embargo, su apuesta de gobernar sin recurrir a acuerdos burocráticos pondrá a prueba su capacidad para construir mayorías en un Congreso donde ninguna fuerza tiene el control absoluto y donde la oposición de izquierda tendrá un papel relevante. Por su parte, Iván Cepeda encontraría un escenario más favorable para los sectores progresistas, aunque igualmente insuficiente para garantizar mayorías. En cualquiera de los dos casos, los partidos de centro y los sectores independientes serán determinantes. La capacidad de diálogo, consenso y construcción de alianzas podría ser tan importante para el próximo mandatario como la victoria en las urnas.
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13: El líder supremo de Irán, el ayatolá Mojtaba Jamenei, declaró el jueves que había aprobado un acuerdo con Estados Unidos para poner fin a la guerra en Medio Oriente, a pesar de tener una opinión diferente. Jamenei también señaló que es evidente que las futuras conversaciones con Estados Unidos se celebrarán de forma directa, cara a cara, sin que eso signifique aceptar sus puntos de vista. No está claro si ambas partes celebrarán la ceremonia de firma prevista inicialmente el viernes en Suiza y donde se pretende avanzar en el pacto. El vicepresidente estadounidense J.D. Vance declaró que espera viajar a Suiza durante el fin de semana para negociaciones técnicas, aunque advirtió que los planes podrían cambiar. En Irán, la agencia Tasnim afirmó que nada estaba confirmado respecto al viaje de la delegación iraní. El acuerdo firmado a distancia por el presidente Donald Trump y el iraní Masoud Pezeshkian sienta las bases para terminar con el conflicto desatado el 28 de febrero por los ataques israelo-estadounidenses contra Irán, que ha causado miles de muertos y ha trastocado la economía mundial. Además, allá en el camino para un periodo de 60 días de negociaciones en detalle sobre la dilución del uranio enriquecido de la República Islámica. Tras el acuerdo, Estados Unidos levantó el jueves el bloqueo naval de los puertos iraníes impuestos durante la guerra.
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0: Suele pasar cada año mientras el Día de la Madre se planifica con semanas de anticipación. El Día del Padre muchas veces se deja para el último momento. Pero esta vez aquí en el noticiero queremos invitarlo a ustedes a ser creativos y sorprender a sus papitos. Como por ejemplo regalar accesorios para los reyes de la casa.
1: Normalmente una está en 25, 2x25, piedras como ónix, ojo de tigre, lapislázuli, pirita, ojo de tigre. También tenemos anillos de acero quirúrgicos con piedras naturales, como los puede ver ahí, cadenas en acero quirúrgico.
0: Sin duda existen muchas alternativas llamativas, pero la tecnología es muy amplia y podrá usted conseguir artículos cómodos a buen precio.
1: Tenemos auriculares a partir de $10, relojes a partir de $28, tenemos ofertas en 2x1 de auriculares también a partir de $12. Lo más ya para un papá, un regalo, algo que se necesita sería ya un telefonito.
0: Ahora bien, para los clásicos papitos y que en serio necesitan variedad en su armario, hay opciones.
2: 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Tengo camisetas en 15, camisas en 15, camisas mangas largas en 15.
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23: La verdad que tenemos que romper un poco este mito de mamita celebramos y papito lo sacamos, pero él paga y es el que menos disfruta. Así que nosotros vamos a estar obsequiando una entrada de corviches en salsas especiales que solo los vamos a tener por esta ocasión, y el papito también, pues la bebida que él elija corre por nuestra cuenta. Y la idea es esa, ¿no? La idea es que papá haga un plan diferente, que realmente se sienta celebrado.
0: Que ese Día del Padre no nos encuentre corriendo y buscando algo a última hora, sino recordando que el mejor regalo sigue siendo el cariño, el reconocimiento y los momentos que permanecen para siempre.
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24: Romper la alcancía, meterse la mano al bolsillo y hacer cuentas. Eso fue lo que entre 30.000 y 50.000 ecuatorianos hicieron para viajar al Mundial y vivir de cerca la fiesta más grande del fútbol. Según un estudio realizado por SHUF, el 43% de los ecuatorianos viajó para apoyar directamente a la Tri, convirtiéndose en el segundo país de la región con esta motivación, solo por detrás de Argentina. En el documento se detalla además que los ecuatorianos hicieron del Mundial una fiesta familiar. De allí que el 45% viajó con sus hijos y el 37% con su pareja. Y eso se pudo ver durante el debut de la tricolor. Familias enteras que apostaron meses de planificación y un presupuesto importante para una experiencia única. Ahora bien, de quienes están en el Mundial, el 96% considerará extender su estadía si Ecuador pasa a la siguiente ronda. Un 52% de ellos dice que de ser así, definitivamente lo hará. Y un 44% probablemente. Al final del día, el fútbol es la excusa perfecta para encontrarnos, repartir abrazos y gritar al mundo que somos ecuatorianos.
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4: Se acercan las vacaciones y los juguetes más queridos de la gran pantalla regresan a los cines. Buzz Lightyear, Woody, Jessie y el resto de la pandilla vuelven 7 años después en una nueva aventura que les llevará a enfrentarse a Lilipad, una tablet con mucho carácter dispuesta a convertirse en el juguete favorito de la casa. También llega a la cartelera la cinta Premio Revelación en la Semana de la Crítica del Festival de Cannes, Viva. Aina Clotet dirige y protagoniza esta comedia dramática sobre una mujer que tras superar una grave enfermedad siente una urgencia radical por vivir intensamente. Entonces aparece Max, un chico 20 años más joven. En 15 pruebas de amor, Celine y Nadie esperan su primer hijo en un mundo en el que la maternidad dentro de las relaciones homosexuales se ve aún obligada a buscar su propia legitimidad. De una relación estable a otra que da sus primeros pasos en Dreams. Ella es una dama de la alta sociedad interpretada por Jessica Chastain y él, un joven bailarín mexicano al que da vida Isaac Hernández. Una relación apasionada que chocará con la dura realidad. Drama familiar y fenómenos paranormales se dan cita en la película de terror Habitación número 13, donde ingresa la madre de Joel tras sufrir un ictus. Una decisión difícil de tomar, pero con la que espera que ambos encuentren la tranquilidad. Sin embargo, pronto descubre que algo sobrenatural acecha a su madre.
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5: Neymar volvió a escena con Brasil en el Mundial 2026. El astro, de 34 años y máximo goleador histórico de la Canariña con 79 tantos, reapareció el miércoles en Nueva Jersey tras varias semanas lesionado. «Sentía nostalgia de mí», bromeó, mientras era recibido con un pasillo por sus compañeros y realizaba trabajos suaves, todavía sin fecha clara para su debut en su cuarta Copa del Mundo. Su regreso llega en un momento clave para el equipo de Carlo Ancelotti, que dejó dudas en el estreno tras empatar 1-1 con Marruecos.
6: Asustó porque existía tanta...
15: Fue un shock porque dentro del equipo había unas expectativas muy altas de hacer una gran actuación, una actuación dominante, un partido en el que pudiéramos ejercer presión todo el tiempo, y cuando las cosas no suceden así y en cambio el equipo rival toma el control y crea varias ocasiones, no es nada fácil de digerir.
6: Tem várias ocasiões e tudo isso realmente é algo que não é fácil digerir.
5: El propio Danilo reconoció desequilibrios tácticos y mentales y advirtió que Brasil aún está un escalón por debajo de selecciones como Argentina o Francia. Aún así, el objetivo sigue intacto, competir por el título. En ese escenario, la figura de Neymar puede ser decisiva.
6: Pues nos ayudará un montón, que es un jugador que cuando está en campo, solo de estar en la cancha, puede desequilibrar todo lo que ha preparado el adversario para neutralizar lo que sean nuestras fuerzas.
5: Brasil enfrentará el viernes a Haití por el grupo C con la necesidad de ganar para encaminar su clasificación. Y con Neymar en recuperación, la canariña espera recuperar a su líder para encender otra vez la ilusión mundialista.
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5: Panamá arrancó su camino en el Mundial 2026 con una amarga derrota por la mínima diferencia frente a Ghana, que decidió el partido en el minuto 90+5 con un gol agónico de Caleb Jirenki en Toronto. El conjunto canalero mostró personalidad y dominó la posesión, combinando juego interior y velocidad por las bandas, pero se topó con una Ghana ordenada que apostó por el contragolpe. El segundo tiempo elevó la intensidad, con ocasiones para ambos lados, hasta que los africanos golpearon en el último suspiro con una transición letal. Con este resultado, Ghana e Inglaterra lideran el grupo L con 3 puntos, mientras que Panamá y Croacia quedan sin unidades tras la primera jornada. En su segunda participación mundialista tras Rusia 2018, Panamá buscará reaccionar el martes ante Croacia en un duelo que ya tiene sabor a final anticipada.
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15: Colombia venció el miércoles 3-1 a Uzbekistán en su debut en el Mundial 2026, frente a miles de hinchas que colmaron el Estadio Azteca en Ciudad de México, en el partido que cerró la primera fecha del torneo. Daniel Muñoz marcó su primer gol mundialista en el minuto 41. El lateral entró sorpresivamente al área y remató con la punta del botín un centro de Luis Díaz. Abosbek Faisulayev selló un empate temporal para los asiáticos cuando transcurría una hora de partido, pero 5 minutos después Díaz anotó el segundo tanto para poner en ventaja nuevamente a los dirigidos por el entrenador argentino Néstor Lorenzo. El tercer gol colombiano llegó en el descuento, a segundos del pitazo final. Juan Cucho Hernández metió un gran centro al corazón del área desde la banda derecha y Hamilton Campaz definió con un cabezazo certero. victoria coloca a Colombia al frente del Grupo K, tras el sorpresivo empate 1-1 más temprano entre Portugal y República Democrática del Congo. Los leopardos africanos serán su próximo rival el 23 de junio en Guadalajara. Ese mismo día los uzbecos encararán al equipo de Cristiano Ronaldo.
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7: Destaca los valores del deporte iberoamericano en su segunda edición, con el reconocimiento a figuras como el exjugador de pádel Fernando Velasteguín, el de béisbol Danis Báez o la exgimnasta olímpica Almudena Cid.
8: Estoy muy contento que me hayan reconocido como gloria del deporte, así que encantadísimo estar en una gala tan importante y disfrutando de esta nueva etapa de mi vida.
10: Nuestra vida deportiva de élite nos la recuerdan a veces las lesiones y no lo que aparece en el historial de vida laboral, y eso lo tenemos que cambiar, y hay mucha voluntad y me he emocionado porque además está costando mucho trabajo, muchísimo.
11: Súper importante el trabajo en equipo. La vida no se puede llevar a ningún lugar si no trabaja en equipo.
7: Bajo el lema El deporte transforma, el presidente del Comité Olímpico Español, Alejandro Blanco, premiado por su trayectoria como directivo junto al presidente del CSD, José Manuel Rodríguez Uribe, y la infanta Elena, destacaron esta iniciativa.
12: Tenemos que intentar que esto siga por los resultados deportivos, por los resultados organizativos, por el apoyo popular. Madrid es una ciudad de las primeras del mundo y eventos como el de hoy, este summit tan extraordinario, nos sigue potenciando.
25: Pero también con esa idea del deporte como un derecho que recoge la ley española, ¿no? Un derecho, por tanto, de todos y de todas, donde no puede haber discriminación en su acceso, tiene que ser universal, no puede haber discriminación por razón de origen, económico, social, nacional.
26: Todos los deportes de, vamos a decir, capacidades diferentes,
27: exacto,
26: ¿no?
27: Exacto, muy bien dicho.
26: Y la verdad es que sí, que yo estoy muy orgullosa.
7: Completa la lista de los premios Gloria entidades como Amazon Web Service, la Fundación Special Olympics España y el Comité Paralímpico Internacional, Fundación Trinidad Alfonso, la Fundación River Plate, las Repúblicas del Perú y de Argentina, la Federación Internacional de Esquí y Snowboard y la organización de WOF FC, todos ellos por su contribución al desarrollo del deporte.

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2: Tres sujetos contrataron los servicios de un taxista para realizar una carrera hacia la parroquia Anconcito en el cantón Salinas. Sin embargo, durante el trayecto lo habrían privado de su libertad. Al perder contacto con la víctima, sus familiares alertaron a la Policía Nacional, que de inmediato activó un operativo de búsqueda. Las investigaciones condujeron a los uniformados hasta una vivienda construida de caña, donde localizaron al conductor secuestrado y recuperaron el vehículo tipo taxi.
3: En este inmueble, al ver la presencia policial, varios ciudadanos dan a la fuga haciendo detonaciones de arma de fuego por la parte posterior hacia unos matorrales. Ingresando al inmueble, se logra divisar a una persona de sexo masculino que se encontraba sentado en el piso y se encontraba atado de pies y manos con una cinta de embalaje.
2: Posteriormente se ejecutaron varios allanamientos que permitieron ubicar a dos sospechosos más, quienes fueron reconocidos por la víctima como presuntos participantes del delito. Según información policial, dos de los capturados registran antecedentes penales. Uno de ellos es de nacionalidad venezolana.
3: Como indicios asociativos a este ilícito, tenemos un arma de fuego marca Glock 9 milímetros, dos réplicas de arma de fuego, de una arma larga tipo fusil y la otra tipo revólver, sustancias sujetas a fiscalización, 10 sobres en una envoltura, tres terminales móviles, una motocicleta para fines investigativos y el vehículo tipo taxi recuperado.
2: La víctima fue rescatada sin presentar lesiones y posteriormente entregada a sus familiares. La Policía Nacional reiteró su llamado a la ciudadanía para denunciar este tipo de delitos y contribuir al combate de la delincuencia.
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4: Salinas se prepara para vivir dos eventos importantes como parte de su calendario turístico y cultural en el mes de junio. Se trata del tradicional baño de San Juan y la apertura oficial de la temporada de avistamiento de ballenas jorobadas 2026, denominada este año como la Gira del Amor.
5: Teniendo la visión de salir de Salinas a promocionar la ciudad a la Sierra Central, en este caso, que justamente sale de vacaciones en esta oportunidad y quienes nos han recibido con excelentes expectativas.
4: La temporada de avistamiento de ballenas constituye uno de los mayores atractivos turísticos de la costa ecuatoriana. La apertura oficial se realizará el próximo sábado 27 de junio a las 14 horas.
6: Es una inyección económica importante. La gente, yo creo que está apostando cada vez más por lo nuestro, por el turismo local, y pues aprovecho esta oportunidad para invitar a todos los que nos están viendo en este momento al avistamiento de ballenas.
4: Como parte de la programación inaugural, desde las 16 horas se desarrollará el tradicional desfile de apertura de la temporada de avistamiento de ballenas.
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7: Han sido tantos que es difícil llevar la cuenta. El primer estado de excepción fue decretado en enero del 2024, apenas un par de meses después de que el presidente Noboa llegó al poder. Y desde entonces han seguido uno tras otro, basados la mayoría en un argumento central: la grave conmoción interna que vive el país. Porque en estado de excepción la fuerza pública puede hacer cosas que normalmente no podría. Por ejemplo, allanar domicilios o leer la correspondencia o intervenir las comunicaciones sin tener que pedir permiso.
8: ¿Para qué le ayuda esto al gobierno y a la Policía Nacional? Para que no tengan que pedir a un juez, ¿sí?, una orden judicial para realizar un allanamiento o para interrumpir una conversación telefónica o una correspondencia. Es ese el objeto. Ahora bien, esto no puede ser la normalidad, ¿sí? Este tipo de medidas que implican la suspensión de derechos constitucionales tienen que ser específicas y con un fin claro y objetivo, algo que todavía no se puede evidenciar. ¿Por qué? Porque se ha vuelto de la excepción la generalidad.
7: Ahora, ¿habrá alguna forma de que el Estado pueda ejecutar esos operativos, allanamientos, interceptaciones, sin suprimir los derechos civiles? La respuesta parece más que obvia.
8: La forma más lógica de esto sería, ¿no es cierto?, que los jueces respondan oportunamente a este tipo de pedidos. Aquí tiene que existir una colaboración directa y eficaz con la función judicial. que muchas veces no existe.
7: En el decreto que establece el estado de excepción más reciente se dice que el Estado ha logrado reducir la capacidad operativa de las estructuras criminales, pero que el retorno al régimen constitucional ordinario ha evidenciado que las medidas ordinarias resultan insuficientes para mantener el mismo nivel de control.
8: Yo he apoyado estos estados de excepción, por más que sean en gran medida, vivamos prácticamente en ellos, pero yo creo que ya es hora de empezar a exigir resultados.
7: Este, el más reciente estado de excepción, porque es difícil decir el último, estará vigente por 60 días, es decir, hasta el próximo 16 de agosto.
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9: Quiero invitar a mis compañeros de la Comisión de la Mesa de Seguridad a que llevemos adelante un proceso de fiscalización.
10: Las revelaciones sobre las reuniones entre el ex policía Rodney Rengel y el buró correísta encabezado por Rafael Correa, el uso de cámaras de videovigilancia de Guayaquil y la denominada sala espejo de Segurepe ya llegaron a la Asamblea Nacional. Este miércoles el legislador oficialista Andrés Castillo planteó modificar el orden del día para que el caso sea conocido por el Pleno y analizado por la Comisión de Seguridad.
9: Cuando este tipo de conversaciones se traslada a lo público, por supuesto, señora Presidente, que desde esta Asamblea nosotros tenemos que actuar.
10: Según Castillo, la fiscalización permitirá determinar quiénes accedieron al sistema de videovigilancia, quién autorizó esos accesos, qué información fue obtenida y qué uso se le dio. Pero la Revolución Ciudadana rechazó los señalamientos. La respuesta llegó de Juan Andrés González, asambleísta correísta cuyo nombre aparece en los audios y transcripciones. De hecho, en una de las reuniones, Rafael Correa lo presentó de esta manera.
11: Estamos en esta reunión con Andrés González, que es nuestro coronel de bloque.
10: Ya en el pleno, González defendió las actuaciones cuestionadas y aseguró que la información relacionada con el denominado caso Porsche fue obtenida mediante un requerimiento formal realizado a Segurepe.
9: ¿Cómo se obtuvo? Les ahorro el trabajo. Con fecha 25 de septiembre del 25, el Comité de Derechos Humanos emitió un oficio a mi despacho solicitando que en mi calidad de asambleísta solicite videos y trazabilidad asegura IP en relación a las bombas que explotaron en la bahía de Guayaquil. Lo hice de inmediato. El 26 de septiembre del 25 solicité la información y el 29 de septiembre recibí la información. Es por eso que el 15 de octubre los expuse.
10: Pero González no mencionó otro elemento que también consta en los audios y transcripciones: la participación de Fernando Cornejo, entonces presidente del directorio de Segurepe, que también intervino en los encuentros y ofreció conseguir información no solicitada formalmente.
12: ¿Cómo está, presidente? Y teniente, para no pedir de un día específico y no levantar mayor sospecha, pidió todo el distributivo de todos los agentes de tránsito de 6 meses atrás.
10: Por eso la explicación no convenció a todos los legisladores. La asambleísta independiente Yajaira Urrestra cuestionó la versión presentada por González.
13: ¿Cómo usted recibía denuncias si usted estaba convaleciente en Guayaquil de sus cirugías plásticas de estiramiento facial y de colocación de cabello? Y hay registros de su entrada a esta clínica en particular.
10: Así, lo que comenzó con una revisión exhaustiva del noticiero a las transcripciones incorporadas al expediente del caso Magnicidio FB, ahora se trasladó al terreno legislativo, pues el pedido de Castillo fue aprobado con 143 votos. Lo que se determine de una eventual fiscalización también podría convertirse en insumo para investigaciones judiciales relacionadas con posibles delitos como asociación ilícita, violación a la intimidad, presunto espionaje, sostiene el gobierno, y peculado por el uso de recursos públicos como son las cámaras de videovigilancia de Guayaquil, para fines políticos.
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14: El oficialismo y la oposición en la Asamblea nuevamente se enfrentaron por la administración de municipios y prefecturas. Este miércoles el Pleno conoció 4 resoluciones que abordaban las competencias de los gobiernos locales, entre ellas, por ejemplo, la tarifa de recolección de basura, los sistemas de videovigilancia en Guayaquil, las contrataciones públicas en Quito y una aparente precarización laboral en Cuenca.
15: Que la falta de buena administración, que la falta de operatividad, que la inutilidad en muchos de los casos, lo que ha hecho es pasarle esta cuenta en exceso muchas veces a los usuarios.
16: Lo que sí cuestionamos es que pretendan cobrar a la ciudadanía una factura a cambio de un servicio deficiente.
17: Una cosa es revisar una política pública, otra muy distinta es utilizar un servicio esencial para confrontar políticamente a un gobierno local.
14: El oficialismo reafirmó su intención por fiscalizar aquello que dicen no funciona de manera adecuada.
15: Muchos dirán que estamos invadiendo competencias de gobiernos autónomos descentralizados. Cuando una persona se acerca a nosotros, cuando un usuario se ve perjudicado en tasas excesivas, en cobros que no están acorde a la realidad de la situación del día a día, nosotros no tenemos ningún derecho de decirles ese no es mi problema o esa no es mi competencia.
14: La oposición, en cambio, exhortó a ADN a dimensionar sus competencias y no atribuirse facultades que son exclusivas de los municipios.
17: Dediquémonos a fiscalizar lo que nos interesa. El caso Progen, el caso Austral y muchos otros. Y no desviemos, por favor.
14: Tanto Pachacuti como el Partido Social Cristiano insistieron en que estas disputas electorales deberían ser excluidas del debate parlamentario.
18: Imagínese también para aprobar resoluciones de fiscalización a los gobiernos seccionales, situación que no nos corresponde a nosotros. Me parece que no entienden el contenido de la Constitución de la República ni de la Ley Orgánica de la Función Legislativa.
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19: Esta imagen es del 20 de mayo de 2025 y corresponde a una rueda de prensa que dio la lobista de Progen Carla Saúd y su esposo José Manrique, principales de Astrobrixa, subcontratista de la firma estadounidense Progen. Llevaban medio año de retraso y el país ya había pasado lo peor de los apagones. Los generadores de salitral ya estaban colocados, pero el Ecuador todavía no conocía que estos aparatos eran repintados, inservibles y sobrevalorados. José Manrique en el sector eléctrico ocultaba su nombre y lo conocían como Walter Suárez, porque usaba su segundo nombre y su segundo apellido. 9 días antes de que Termopichincha dé por terminado el contrato, decía que no se cumplió por temas políticos, climáticos y citaba hasta la inseguridad en Quevedo.
20: El huracán que hubo en Florida, donde está justamente la fábrica de Progen en Tampa, además de todo esto, también recordemos que han existido un tema de cambio de gobierno en nuestras naciones, en el caso de Estados Unidos, y esto ocasionó también un sinnúmero de temas logísticos.
19: Él es Carlos Ortiz. Ahí defendía las obras civiles de Astrobrixa y decía que todo estaba listo para que 29 generadores funcionen.
21: Esperando solamente poder ya realizar su conexionado para poder realizar las pruebas e ingresar a funcionar.
19: Meses antes, Ortiz fue subgerente de producción de Electroguayas. Llegó a ese cargo en la administración de Fabián Calero, aunque él dijo que fue nombrado con el visto bueno de José de Oliveira, asesor de Luque. Duró unos meses en el cargo y luego fue a asesorar a Saúd y Manrique. El otro hombre de la imagen es el ingeniero eléctrico Christopher Barberán, socio de Carla Saúd. Ella hace 6 meses le cedió 200 acciones de la constructora Marbellus S.A. Es hijo de Manuel Barberán, gerente de Electroguayas, que llegó al cargo también con la sumilla de José de Oliveira. Y fue Barberán quien firmó el contrato con Austral Technical Management, ATM, que tiene similares problemas a los de Progen y por eso la central Esmeraldas 3 terminó siendo otro fracaso. Según este correo electrónico de Nicolás Pic, gerente de ATM, dirigido al ministro Luque, a Fabián Calero y a Byron Benalcázar, esa empresa quiso también el contrato de Salitral y entregó para ello una propuesta el 24 de abril del 2000.
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24: En 100.3 y 100.9, Radio Brisa Azul desde la provincia de El Oro, les recordamos a nuestros oyentes que tenemos cobertura a nivel nacional, llegando para la provincia de El Oro, para la provincia del Azuay, Guayas y también Santa Elena. 6:43 minutos, vamos con más información, ocupamos con información ya, pero ya revisando las noticias a nivel de nuestro país, más adelante los temas locales.
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24: Con noticias nacionales escogidas de diferentes plataformas digitales, compartimos con ustedes. 6:43, levantarse, hay que trabajar, hay que hacer un cierre de semana positivo el día de hoy, que ya llegamos casi a 20. Bueno, y se da a conocer por parte del Consejo de la Judicatura que hay multa a 4 exfuncionarios por irregularidades en concurso de jueces nacionales. 2 años después de la anulación del concurso de jueces para la Corte Nacional, el Consejo de la Judicatura impuso sanciones a 4 exfuncionarios. El expediente guarda relación con pruebas de confianza. El Consejo de la Judicatura sancionó a 4 exfuncionarios por irregularidades en la contratación de la herramienta tecnológica utilizada para las pruebas de confianza del concurso de jueces de la Corte Nacional de Justicia del año 2024. Así lo informó la institución el día de ayer, jueves 18 de junio. Según la Judicatura, los exfuncionarios participaron en la elaboración, revisión, validación y aprobación de documentos para contratar el servicio, pero estos carecían de información técnica esencial sobre las pruebas, incluidos parámetros de evaluación y criterios de validez y confiabilidad. También se dio a conocer por parte del organismo que los declaró responsables de una infracción disciplinaria y les impuso una multa equivalente al 10% de su remuneración mensual. Las pruebas de confianza aplicadas en julio en el año 2024 mediante una plataforma contratada a la empresa Métricas Web evalúan conflictos de interés, competencias laborales y honestidad de los postulantes. El proceso fue suspendido tras denuncias de anomalías técnicas. En agosto del año 2024, el Pleno de la Judicatura ordenó una auditoría y posteriormente declaró la nulidad parcial del concurso al detectar cambios no autorizados en los criterios de calificación y fallas en la ejecución contractual que afectaban la transparencia y seguridad jurídica del proceso. Consejo Nacional o el Consejo de la Judicatura, Consejo de la Judicatura multa a 4 exfuncionarios y estas multas son por irregularidades en concurso de jueces nacionales, un proceso que viene arrastrándose desde el 2024, amigos oyentes. Ahí estamos con la información, redacción de Primicias Ecuador. 6:46 minutos, ya a las 6:46, revisamos más noticias. Y hablando de los temas o noticias nacionales en la política ecuatoriana, el correísmo posterga presentación de alianza para elecciones seccionales en Ecuador. Recordemos que ya empezó el día de ayer, arrancó el proceso ya de las elecciones primarias o conocidas también como internas, que serán hasta el próximo mes de julio. La alianza electoral del correísmo no se presentó ayer 18 de junio como estaba previsto. Gabriela Rivadeneira, presidenta de la Revolución Ciudadana, explicó los motivos. La presidenta de la Revolución Ciudadana, Gabriela Rivadeneira, dijo ayer jueves que se postergaba la presentación de la alianza que tendrá el movimiento correísta con miras a las elecciones seccionales en el inicio del periodo de inscripción de coaliciones. Rivadeneira, a través de un video en redes sociales, explicó que la decisión responde a una ofensiva contra una de las organizaciones políticas aliadas, sin dar más o mayores detalles. Por ello, mencionó que el movimiento correísta optó por diferir el acto para proteger a sus aliados de posibles intentos de proscripción e interferencia. Y se hace público incluso en su página oficial de la red social X sobre esta postergación. Pese a la postergación, Rivadeneira aseguró que el movimiento mantiene sus procesos de democracia interna, la realización también de primarias y la construcción de acuerdos provinciales en todo el país. Sostuvo además que las directivas territoriales continuarán activas con el objetivo de asegurar la participación del movimiento en las próximas elecciones Esto en medio de un llamado a defender la democracia y rechazar la persecución política. La lista 5 de la Revolución Ciudadana no podrá estar en la papeleta de las elecciones seccionales del próximo 29 de noviembre, en vista de que fue suspendida por el Tribunal Contencioso Electoral en el marco de una investigación de la Fiscalía General del Estado por supuestos aportes ilegales en la campaña del año 2023, como para recordar la suspensión por la que ellos no pueden participar en estas seccionales del próximo 29 de noviembre, amigos oyentes. 6:49, 6 de la mañana con 49 minutos, la información de la hora en el espacio informativo de la 95.7 Brisa Plus. 6:49 minutos, a levantarse, quienes tienen que trabajar muy temprano, levantarse. 6:49 minutos, ya vemos que está nuestro compañero, a ver si ya está listo, nuestro compañero Javier Bejarano, para dar paso, dar el saludo respectivo y que también nos comparta información la mañana de hoy. 6:50, la bienvenida para nuestro compañero Javier Bejarano Delgado desde la provincia de El Oro, la ciudad de Machala. ¿Cómo amanece la provincia la mañana de este viernes, cerrando semana en lo que corresponde a la jornada laboral, Javier? Y saber también cómo le fue el día de ayer, que tenía pues esta actividad en uno de los cantones de la provincia de El Oro. Bienvenido, con un abrazo a la distancia, te recibimos, compañero, buenos días.
2: Muy buenos días, estimada Mari, queridos amigos de ya de Brisa Azul, Brisa Plus, Brisa TV. Pues nosotros ya listos y dispuestos para dar esta nueva jornada informativa ya de viernes 19 de junio de 2026. Listos y dispuestos ya con toda la información. Bueno, ayer muy bien, llegada en la parte alta, en Portobelo específicamente, creíamos que íbamos a estar en Zaruma, pero bueno, nos cambiaron la agenda, sucedieron un montón de cosas, no pude conectarme. Definitivamente, cuando alguien no tiene una organización en su agenda, afecta las agendas de las demás, pero así estamos, cumplimos, que es lo más importante, y hoy ya estamos aquí, listos y dispuestos, como les decíamos, para informar todo el acontecer local, provincial, nacional y cuando la ocasión requiera, dependiendo de la importancia, internacional. Buenos días, mi querida Mari. Ayer, analizando lo que sucedió en el aeropuerto de Guayaquil, nuestra gente lo ha tomado, algunas personas lo han tomado hasta más bien como una especie de burla, han hecho hasta memes, pero la cuestión es que la situación es bastante complicada. Con esa información vamos ya mismo, mi querido Sebastián. La gente lo ha tomado como burla, ha hecho memes de estos niños. Ya les vamos a pasar uno. Y señores, definitivamente es una cuestión muy, muy seria la que está pasando. Ecuador, hasta el primer trimestre, hasta marzo de 2026, de este año, rompió récords de adolescentes que perdieron la vida mediante muertes violentas. Es una cuestión demasiado, extremadamente preocupante, in extremis, señores. Buenos días, Mari. Buenos días, estimados amigos. Adelante con la información.
24: Vamos con más noticias mientras Javier también prepara la información sobre este hecho que, como mencionaba, pues no solamente ha llamado la atención y con algunas preguntas. En relación incluso a la propia seguridad que tienen ahora los pasajeros que hacen uso de este aeropuerto en la ciudad de Guayaquil. Son las 6 de la mañana con 52 minutos, y a las 6 de la mañana con 52 minutos, y el reconocido médico en la ciudad de Guayaquil, Roberto Gilbert, presenta su renuncia irrevocable al Consejo de Participación Ciudadana. Amigos oyentes, Roberto Gilbert presentó su renuncia irrevocable al Consejo de Participación Ciudadana. El ex consejero no detalló los motivos y anunció que los explicará hoy, precisamente viernes 19 de junio, y será en la ciudad de Guayaquil. Roberto Gilbert Pérez Cordero presentó ayer jueves 18 de junio su renuncia irrevocable al cargo de consejero del Consejo de Participación Ciudadana y Control Social, informó el propio funcionario sin dar mayores detalles o razones de su decisión sorpresiva. Hilbert convocó a una rueda de prensa para hoy viernes 19 de junio a las 12 del día en la Clínica Guayaquil, donde tiene previsto explicar los motivos de su dimisión. El ahora ex consejero se había principalizado en septiembre del año 2025 en reemplazo de Gonzalo Albán Molestina, quien fue censurado y destituido por la Asamblea Nacional mediante un juicio político. La renuncia se produce días después de la difusión en redes sociales de un video en el que Hilbert aparece en una reunión con José de la Gasca, quien está con aspiraciones a la Fiscalía General del Estado, un hecho que se habría dado en medio del proceso de selección de la nueva autoridad. El reconocido médico Roberto Hilbert presentó su renuncia de manera irrevocable al Consejo de Participación Ciudadana, ha convocado para hoy viernes 19 de julio a las 12 del día en la Clínica Guayaquil, en la ciudad de Guayaquil, valga redundar, donde va a dar a conocer las razones por las que ha renunciado y de manera irrevocable como consejero del Consejo de Participación Ciudadana y Control Social, y que incluso se manejaba también como principal de este organismo. 6:55, ya a las 6:55, y como que hoy nos acompañará el sol muy temprano, ya tenemos el resplandor en el Cantón Salinas, en la parroquia de José Luis Tamayo, exactamente. Vamos con más información, nuestro compañero Javier Bejarano, te escuchamos.
2: Así es, Mari, y alias Javi, hermano de alias Tito, llegó a Ecuador y será trasladado a la cárcel del Encuentro.

0: amplio contingente de la Policía Nacional encabezado por el ministro del Interior, John Raver. Su retorno al país se produjo pocas horas después de que Migración Colombia ejecutara su expulsión, luego de haber sido capturado en Bogotá dentro de una operación coordinada entre autoridades de ambos países. Alias Javi es requerido por la justicia ecuatoriana por delitos relacionados con delincuencia organizada, lavado de activos y otros procesos investigativos. Tras recibir al detenido en la terminal aérea, John Reinberg informó que Macías Villamar o Javier Macías Villamar será trasladado de manera inmediata a la cárcel del Encuentro, el centro penitenciario de máxima seguridad ubicado en la provincia de Santa Elena. Precisamente ayer jueves, dos notables cabecillas de los choneros que permanecían recluidos en dicha prisión fueron extraditados a los Estados Unidos. Se trata de Celso Miguel Moreira Heredia, alias Patucho Celso, y Darío Javier Peñafiel Nieto, alias Topo, ambos requeridos por la justicia estadounidense por presuntos delitos relacionados con narcotráfico, tráfico de armas y delincuencia organizada. Las autoridades ecuatorianas sostienen que Macías Villamar o Javier Macías Villamar era uno de los principales cabecillas de la estructura de los choneros y que, tras la captura y extradición de alias Pito a Estados Unidos en 2025, habría continuado vinculado a actividades relacionadas con la organización criminal. Información de inteligencia divulgada por autoridades colombianas señala que alias Javi residía en Colombia desde octubre de 2025, utilizando documentación falsa y una identidad distinta, mientras presuntamente buscaba fortalecer rutas internacionales de narcotráfico y establecer contactos con organizaciones armadas ilegales. La Fiscalía General del Estado también confirmó que figura entre los procesados dentro del caso denominado Blanqueo Fito, una investigación por presunto lavado de activos relacionada con el entorno financiero de los choneros. Con su llegada a Ecuador, las autoridades prevén avanzar en los procesos judiciales pendientes y en nuevas diligencias relacionadas con las investigaciones contra la estructura criminal. 6:58 Y pues habríamos o tendría el pueblo ecuatoriano, la gente, o el mismo alias Javi, que esperar cuáles son las acusaciones que van en su contra. De pronto también le hace compañía a Patucho Celso, a alias Topo y a su hermano alias Fito en los Estados Unidos. Solamente nos toca esperar. De pronto hay alguna posible o una posibilidad de extradición. 6:59 Nos vamos a nuestra primera pausa del día de hoy. No sin antes recordarles que estamos en redes sociales, en Facebook, como Brisa Azul, Brisa TV, Brisa Plus y, por supuesto, nos encuentras, nos ves también en nuestra transmisión del canal de YouTube. Estamos ahí como Brisa Televisión. Recuérdalo, no lo olvides. Estamos listos para informarte y también entretenerte. 6:59 Bueno, 7:00 a.m. Avanzó el reloj. 7:00 a.m. Volvemos luego de la pausa.
1: Durante años, los ecuatorianos exigimos que se invierta en generación eléctrica que nos garantice energía, desarrollo y bienestar como país. Nuestro compromiso como gobierno ha sido que cada centavo sea utilizado en servicios y obras que respondan esos requerimientos. Por eso, cuando SELEC destinó recursos millonarios a proyectos estratégicos, todos esperábamos resultados, pero lo único que encontramos fue un robo descarado. Y porque todos queremos saber quiénes se llevaron el dinero de los contratos de Progen, no hemos dejado de impulsar las investigaciones tanto en el Ecuador como fuera de él. Hoy, ecuatorianos, traemos respuestas que todos necesitamos. Gracias a la cooperación internacional con los Estados Unidos de América y a la aplicación de la Ley RICO, el gobierno del presidente Daniel Noboa avanza con paso firme para la recuperación de lo que parece ser uno de los más grandes atracos que ocasionó la mayor crisis energética de los últimos tiempos. La investigación financiera no se limitó a revisar contratos, reconstruyó transferencia por transferencia el recorrido de los fondos y lo que encontró es una red de empresas y personas

0: que se lucraron de recursos de todos los ecuatorianos, utilizando a Progen como medio. El primer hallazgo es contundente. Los fondos nunca permanecieron más de una semana en las cuentas de Progen. Cada pago realizado por Seleca Progen fue distribuido a diferentes actores que hoy tenemos identificados. Personas que a través de sus empresas han venido consolidando experiencia en la adjudicación de contratos estatales en sectores estratégicos desde el 2016. Empecemos por quienes recibieron directamente el dinero de Progen. 29 beneficiarios que son personas jurídicas. Además, quien recibió la mayor parte del dinero fue la subcontratista Astrobrixa, tanto registrada en Estados Unidos como la registrada en el Ecuador. 15.2 millones de dólares aproximadamente, y lo repartió a 9 beneficiarios, 4 personas jurídicas y 5 naturales, entre ellas José Luis Hidalgo Fernández, abogado que no solo ha facilitado el traspaso.
1: Ecuatorianos, hoy he firmado un decreto que fortalece la lucha contra el narcoterrorismo en el Ecuador. A partir de esta decisión, militares de países aliados podrán desplegarse en las provincias más golpeadas por la violencia para trabajar junto a nuestro bloque de seguridad. Esta medida es resultado de meses de trabajo, especialmente durante nuestra última reunión en el Pentágono. Desde hoy, los narcoterroristas enfrentarán a un Ecuador más fuerte, más preparado y que ya no pelea solo.
2: ¡Viva el Ecuador!
3: ¡Viva! Porque ellos sí saben invertir. 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

0: rocina a conocidos procesados por delincuencia organizada como el prófugo Javier Jordán. Creó y compró 8 empresas que facilitaron la distribución del dinero para que llegue a manos de sus verdaderos beneficiarios. Registra la compra de bienes directo y a través de sus empresas, sin justificativo aparente, ya que declaró ingresos por 100 mil.
1: Ecuatorianos, hoy he firmado un decreto que fortalece la lucha contra el narcoterrorismo en el Ecuador. A partir de esta decisión, militares de países aliados podrán desplegarse en las provincias más golpeadas por la violencia para trabajar junto a nuestro bloque de seguridad. Esta medida es resultado de meses de trabajo, especialmente durante nuestra última reunión en el Pentágono. Desde hoy, los narcoterroristas enfrentarán a un Ecuador más fuerte, más preparado y que ya no pelea solo.
2: ¡Viva el Ecuador! ¡Viva! Las 7 de la mañana con 8 minutos, continuamos informando, amigos oyentes. A las 8:30 de la mañana tendremos diálogo, nos visitará y estará con nosotros María Esperanza de la Cruz. Ella viene a hablarnos, hacer una convocatoria, viene a ser una convocatoria por parte del Consejo Consultivo, amigos oyentes. 7 de la mañana con 9 minutos. Y el ministro del Interior, John Rainbury, anuncia cómo operarán las Fuerzas Armadas extranjeras en nuestro país. El presidente de la República, recordemos que hizo un decreto ejecutivo y decretó un nuevo conflicto armado interno en nuestro país. Las Fuerzas Armadas extranjeras podrán actuar en Ecuador como respaldo a las nacionales, según el decreto emitido ayer jueves 18 de junio por parte del presidente Noboa. De acuerdo con el ministro del Interior, John Rainbury, el trabajo del personal extranjero será únicamente junto a los uniformados ecuatorianos. El personal de apoyo de otros países no podrá operar por su cuenta, detalló el ministro Rainbury en una entrevista radial el día de ayer. Aunque Rainbury no anunció cuándo llegarán los equipos de Fuerzas Armadas extranjeras, dijo que será muy, muy pronto. El ministro del Interior agregó que la medida del nuevo conflicto armado interno responde a la confianza que tiene Estados Unidos en un presidente. Estamos hablando de que las fuerzas del orden vienen a neutralizar un problema, dijo el ministro. Según el decreto, otorga facilidades para que puedan exterminar el problema, que es atacar a estos grupos delictivos con toda la fuerza, expresó Rainbury. Además, aseguró que en lo que va de este año se han abatido a más de 170 delincuentes. Es la facilidad para que no quieran un fiscal o un juez a quererme meter preso a un policía por hacer uso progresivo de la fuerza, apuntó el ministro Rainbury. La paciencia llegó a su límite. Hoy el trato es distinto. Somos policía y fuerzas armadas contra los delincuentes y ahí nos vamos a dar, dijo el ministro del Interior de nuestro país, John Rainbury. Amigos oyentes, se da a conocer por parte de esta cartera de Estado que la representa el ministro Rainbury y anunció cómo operarán las Fuerzas Armadas extranjeras en nuestro país que van a llegar y a unirse a las Fuerzas Armadas ecuatorianas, a hacer un trabajo conjunto, es decir, no cada quien por su lado, sino que van a trabajar de manera conjunta. Son ya las 7 de la mañana con 12 minutos. Recuerde que estamos en la plataforma de Facebook. Ahí puede también visualizarnos, escucharnos. Infórmese. A través de la tecnología llegamos a todo el mundo desde la provincia de Santa Elena. Javier nos comparte más información la mañana de hoy.
3: Sí, Mari. Bueno, antes que información, Mari, el análisis de esta situación. Ayer nos quedamos con con las ganas, ¿no?, de ingresar al informativo, como lo habíamos dicho, por cuestiones de agenda. Le pasamos a Sebastián un vídeo. Bueno, está editado, ¿no? Está editado con las imágenes. No lo pusimos al vídeo directo, al momento del ataque que se dio ayer en Puerto Bolívar, perdón, en el aeropuerto José Joaquín de Olmedo, en la ciudad de Guayaquil, donde falleció el líder de los Águilas, Carlos Alberto Suástegui Villanueva, de 39 años. La pregunta que toda la mayoría de ecuatorianos deben hacerse es, y ahí están las fotografías, obvio, editadas de los menores que ahora ya circulan sin. Ahí está el momento también cuando fueron capturados en uno de los estacionamientos del aeropuerto, ¿no? Por personal de seguridad y de la policía también. Lo que mucha gente se pregunta es, Mari, ¿y la seguridad? ¿Cómo ingresaron con armas estos chicos? ¿Cómo es que ahora recién, ayer, escuchábamos a un funcionario, no recuerdo su nombre, ni no recuerdo tampoco qué cadena de televisión lo entrevistaba, pero él decía que desde ayer recién están en todas las puertas revisando bolsos, haciendo tal vez algún tipo de cacheo con alguien sospechoso, recién. Tenían en la puerta principal personal con detectores de metales, recién, cuando ya sucedió, cuando ya no va a volver a suceder. Otra de las preguntas que la mayoría de ecuatorianos deben hacerse, vemos ahí las secuencias, solamente las secuencias nada más, no, por respeto al televidente, imaginamos que ya la mayoría los tienen en sus teléfonos celulares, pero por cuestiones de transmisión en redes sociales no ponemos todo el video. Otra de las preguntas es, ¿cómo es que alguien que es líder de una facción de estas, de un GDO, de los Águilas, supuestamente, sale y entra del Ecuador, con todo ese historial delictivo, sale y entra del Ecuador como Pedro por su casa? Todos sabían que iba a llegar, los que le estaban dando cacería, si se le puede llamar así, los que lo estaban vigilando, los que le estaban siguiendo los pasos, sabían a qué hora iba a llegar, por qué puerta iba a bajar, en qué vuelo iba a llegar. Menos inteligencia militar y policial. Iba a poner una comparación un poco grotesca, pero no lo voy a hacer. Todos sabían, Mari, queridos amigos de Brisa Azul, Brisa Plus, Brisa TV, todos sabían. Menos inteligencia policial y militar. Siendo supuestamente un líder o quien ocupó el puesto de alias JR o Junior. ¿Sí? El hombre llegaba en un vuelo desde Panamá cuando los peladitos, como dice la gente, los adolescentes, le dispararon a pocos centímetros, a menos de un metro, en el arribo internacional. Estaba acompañado de una mujer que supuestamente sería un familiar. También resultó herida en esa balacera. La llevaron a una casa de salud. Él también fue trasladado a un hospital y luego a la morgue. Se decía que no le habían hecho la autopsia, pero ayer John Reimer certificó que sí, que ahí estaban los papeles, la documentación y todo esto. Pero la gran preguntota, Mari, que queda flotando ahí es, y ojalá, y queremos respuestas, la gente quiere respuestas, yo no, tú no, nuestra gente, el pueblo. ¿Cómo así el hombre entraba y salía, se iba a Disney a verlo al ratón Mickey Mouse, a Pluto, a Tribilín, cada vez que quería? Mientras el resto de ecuatorianos lucha por sobrevivir. Qué paradójico que es este Ecuador, qué paradójico en lo que se ha convertido nuestro país y en lo que lo convirtieron. Y no estamos echándole la culpa a este gobierno, no, sino a los anteriores que dejaron puerta abierta, puertas, ventanas, le sacaron el techo al país y dejaron que entre cualquiera. Mafia albanesa, expresidentes de la República con parientes ligados a la mafia albanesa. Es increíble, señores. Y otro caso especial, otro caso particular es cómo estos adolescentes. Ayer un asambleísta, no recuerdo el nombre, estaba tan cansado luego del viaje, luego de ir a hacer ejercicio, estaba tan cansado que un asambleísta de, es decir, el partido, si me acuerdo, de RC5, o de Revolución Ciudadana, dijo que no existen niños sicarios. Entonces, ¿ellos qué son? Las estadísticas, ¿dónde quedan? Que, como lo decíamos antes de ir a la pausa y hacer el análisis de este video, ¿cómo es el asunto de que hasta marzo de 2026, este año, el primer trimestre, Ecuador rompió récords de adolescentes que perdieron la vida en muertes violentas? ¿Es que acaso no están tomando en cuenta ese fenómeno social? ¿Es que al final de cuentas gana la narrativa de que se están eliminando entre ellos? Y hay hasta memes. Déjeme pasarle el meme a Sebastián. Me había olvidado, mil disculpas por esta cuestión. Hay hasta memes ya. Se ha hecho memes, pero ¿cómo se puede hacer una burla? Un meme es una burla, ¿no? Una ironía. Ahí la acabo de pasar. Dice, florería con amor. Dilo con flores, hazlo inolvidable, sorprende a quienes más amas. Supuestamente promocionan por regalos por el Día del Padre. Por favor, mi querido Seba, si puedes poner ese meme, uno de los memes, uno de los tantos memes que han hecho con estos dos adolescentes. ¿Cómo puede ser que lleguemos a esos límites? Mari, Gunter, Sebastián, los Carlitos, queridos amigos de la península, de la provincia del Oro también, de Azuay, de Guayas, ¿cómo puede ser que los ecuatorianos lleguemos a esos límites? Tal vez no todos vemos con el mismo prisma, con el mismo lente, pero ¿cómo puede ser que a estos niños, a estos chicos, el morenito, el afrodescendiente, el negrito, dice que tiene 15 años, pero ese rostro no refleja más de 15 años, tal vez el otro sí, tendrá 16, 15, pero no tienen más? ¿Cómo es eso que estos chicos que llevaban flores y peluches supuestamente para darle la bienvenida a alguien, para confundirse entre la gente, cometieron este delito a vista y paciencia de cientos de miles de personas que arriban al aeropuerto? Queda para mucho más tiempo el análisis, para mucha más discusión, Mari. Pero ahí está la realidad que vive nuestro país, y ahora son los adolescentes. Estos adolescentes que, por su edad, por las medidas socioeducativas que les darán, saldrán en muy poco tiempo. Y quién sabe cuánto tiempo estarán con vida fuera de prisión, o el tiempo que estén aislados. Así es ahora, así es la palabra. Queda ahí para el análisis, queridos amigos. Todos no tenemos la misma forma de ver la vida, de analizar las cosas, pero ese es, al menos, con la disculpa de todos ustedes, una forma de ver desde este lado de la información, el análisis de la información, de lo que sucedió. ¿Algo más que acotar, Mari?
2: Las preguntas, decíamos el día de ayer, incluso esas eran las preguntas que hacíamos, es cómo esta persona entraba y salía. Escuchaba en un medio de comunicación de que no televisivo, TC Televisión, narraba la información, valga redundar, de que al parecer no tenía boleta de captura vigente este individuo, este ciudadano que fue abatido o que fue asesinado, exactamente la palabra asesinado, por estos jóvenes, estos adolescentes en el aeropuerto de la ciudad de Guayaquil. Entonces, al parecer, la pregunta es también, ¿por qué se escogió este lugar, Javier, como para poder acabar con la vida de esta persona, exponiendo a quienes estaban también arribando, a quienes llegaban? Y de hecho que fue así, personas que no tenían nada que ver, sin embargo, que resultaron también heridas. A veces tienen que suceder las cosas, Javier, como para que se puedan tomar acciones. La seguridad en el aeropuerto de Guayaquil, donde estamos hablando de que no solamente son personas nacionales quienes ingresan y salen de nuestro país, es una gran cantidad de personas a diario, de todas las edades. ¿Dónde está la seguridad del aeropuerto de la ciudad de Guayaquil, que no solamente debe ser ya la parte interior, sino que desde los exteriores? Porque estos adolescentes estaban esperando, ya era en lo que tenía que ver la salida o la llegada para ya salir de las personas. Ahí, en todo momento, nadie se imaginó cómo se presentaron ellos con estos detalles de flores, un peluche, y que las fotografías y los videos se han hecho, se han viralizado en las redes sociales. Nadie, ¿quién iba a imaginar que se trataban de dos adolescentes preparados ya para matar a un ser humano, preparados para matar a otra persona? Y recordemos que hace unos días se daba a conocer que en instituciones educativas habían detectado de el reclutamiento, si podríamos utilizar, Javier, ese término, de adolescentes para que ingresen a estas bandas o ingresen a estos grupos de delincuencia criminal organizada en las instituciones educativas. Y es desde ahí, en ciertos casos, que salen estos adolescentes. Unos que ingresan bajo amenazas, porque todo esto se ha descubierto, se ha podido detectar, amigos oyentes. Y otros porque quieren escoger ese mal camino, definitivamente. Hay personas que en las redes sociales emitían sus comentarios, que no saben, ellos no saben, son adolescentes y no saben lo que han hecho. Puede imaginarse, Javier. Son adolescentes y no saben lo que han hecho. No estamos hablando de niños recién nacidos ni de bebés gateando. Estamos hablando ya de adolescentes, más de 10 años. Se da a conocer que desde los 5 años de edad, ya el niño, a esa edad, niño, ya puede definir el bien y el mal. Entonces, estamos hablando de adolescentes. En primera instancia se daba a conocer de que 13 años, 14 años, pero es una edad, son menores de edad. Saben muy bien lo que están haciendo. Saben muy bien lo que genera tomar un revólver, un arma, y si vas a apuntar y a aplastar el gatillo, como dicen algunos, vas a matar, vas a afectar. Sabes muy bien las consecuencias. Sabes muy bien porque te preparan para eso. No es que te dan el arma y sale. Te preparan para eso. Contamos testimonio de un ciudadano en una ocasión que fue asaltado en un bus en la ciudad de Guayaquil, Javier, por adolescentes, y que uno de ellos le asaltó, le arranchó el celular y una cadena que aparentaba ser de oro, pero que no era. Y apuntó para matarlo, y la persona que quedó como para contar viajaba en el último asiento del bus. Iba también allí. Y que el hombre le suplicaba al adolescente que no lo mate y le decía: me perdonas, pero estoy en proceso de prueba. Y lo terminó asesinando. Claro, detuvieron al adolescente. Entonces, ¿qué nos hace pensar esto? Sale a la calle como que a pasar la prueba de fuego. Saben muy bien lo que están haciendo, saben muy bien a lo que salen, saben muy bien los resultados que les dan o las consecuencias tomando un arma y disparando, Javier. Así que nadie venga a decir de cualquier espacio de que no sabían lo que están haciendo. Eso no vamos a aceptar, Javier.
3: Sí, señor, no vamos, es inaceptable eso de que no, son chicos, son adolescentes, no saben lo que hacen. A ver, yendo a un análisis un poquito más detallado, yendo entre líneas, el segundo adolescente, cuando salen corriendo, luego de que el primero le dispara, el segundo adolescente pasa por encima del cadáver y lo va rematando. Le pega un tiro y lo remata. De reficón, como decimos nosotros, por molestar la paciencia. ¿Sí? De relancina le va pegando otro tiro para asegurarse de que el trabajo esté bien hecho. Señores, no es que estos chicos fueron de un momento a otro, como tú dijo Mari, copio y pego lo que dijo Mari. No es que les dieron la pistola y por las mismas fueron a hacer ese trabajo. Tuvo que ser todo completamente coordinado. Alguien tenía que saber a qué hora llegaba el individuo. el horario del vuelo. Como alguien dijo por ahí, lo vendieron desde adentro. Tenías que saber a qué hora llegaba, porque muchas veces los vuelos se retrasan mientras retiras tu equipaje y todo esto. Todo estaba fríamente calculado, como dijo el Chapulín Colorado en su momento. Mucho por investigar, pero el igual de todo esto, la sumatoria de todo esto, es el reclutamiento de adolescentes y también las muertes de adolescentes, que repito, rompieron récord hasta marzo de 2026. 7:28
2: Javier, antes de que pasemos a otro tema, por acá nos escriben un mensaje importante, lo que nos dan a conocer, porque ¿qué pasa en nuestro Ecuador? En Argentina la imputabilidad penal está regulada por el nuevo régimen penal juvenil. El sistema establece las siguientes reglas fundamentales sobre la responsabilidad de los adolescentes frente a la ley. Baja de la edad de punibilidad. La edad mínima de imputabilidad es a los 14 años. Los adolescentes de 14 y 15 años pueden ser investigados y juzgados por delitos. Esto en Argentina. Y la pregunta es, ¿qué nos hacemos frente a la realidad que tenemos en nuestro país? Javier, ¿qué se espera? ¿Qué se espera por parte de los legisladores o asambleístas, quienes representan el legislativo en nuestro país, para poder endurecer las leyes también para los menores de edad y no aplicar lo existente? 7:29 Javier.
3: Sí. Mari, le pregunto directamente, ojalá le llegue esto, ¿no? Le pregunto a la señora Gabriela Rivadeneira, presidente de RC5, que en entrevista o en declaraciones públicas, lo dijo hace pocos días atrás, no vamos a apoyar ninguna propuesta del gobierno así sea favorable para el país. No es no. ¿Y ahora qué dirá con respecto a esto? ¿Y ahora qué dirá la señora Gabriela Rivadeneira? Si es que en algún momento se pretende cambiar las leyes para bajar la imputabilidad de los menores de edad, que aquí debería ser desde los 12 años, porque ya hemos visto menores de 12 años secuestrando personas, involucrados en secuestro de 12 años, ya lo hemos visto, no una vez, algunas veces. ¿Qué dirán los seguidores de RC5 con respecto a esto? ¿Cuál será su opinión? 7:30, vamos a la pausa y regresamos con más información.

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0: Seguimos informando, amigos oyentes, las 7 de la mañana con 35 minutos, ya las 7 de la mañana con 35 minutos, ahí nos tomó de sorpresa. Bueno, es que tenemos que estar trabajando con los audífonos, no tenemos un retorno ambiental, entonces ahí estábamos. Bien, decíamos hace algunos minutos, casi cuando recién empezábamos el noticiero, de que hoy vamos a estar conversando con María Esperanza de la Cruz. Ella viene la mañana de hoy a darnos a conocer, hacer una convocatoria. Ella es secretaria técnica del Consejo Nacional para la Igualdad Intergeneracional. Ese es el cargo que tiene actualmente esta joven peninsular, creo que es de origen José Luis Tamayo. Bueno, hoy sacamos la duda. En todo caso, pues María Esperanza de la Cruz está a cargo de la Secretaría Técnica del Consejo Nacional para la Igualdad Intergeneracional y viene a hacer una convocatoria de los consejos consultivos nacionales. Esto será a partir de las 8:30 de la mañana, así que importante el tema que vamos a abordar o los temas que vamos a abordar con la secretaria de o representante de la Secretaría Técnica del Consejo Nacional para la Igualdad Intergeneracional, María Esperanza de la Cruz, ex candidata, como decíamos, a la Asamblea Nacional también. Son ya las 7 de la mañana con 36 minutos, 7 horas 36 minutos. Gracias por estar con nosotros. Vámonos de inmediato a hacer revisión, recorrer con noticias locales, tanto desde la provincia de Santa Elena como la provincia de El Oro, locales.
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0: Revisamos noticias locales desde la provincia del Oro con nuestro compañero Javier Bejarano Delgado. ¿Cómo amanece? ¿Qué informamos desde la provincia del Oro, sus diferentes cantones, la mañana de este viernes? Javier, adelante.
2: Malo decirlo, Mari, pero informamos o tenemos que informar hechos violentos, que es lo que se dio aquí en la ciudad de Machala ayer. Habíamos un amigo, ¿no?, que siempre lo molestamos. Le decimos que es saco de sal, él es barcelonista, y cuando va a ver jugar a Barcelona, porque él es también periodista deportivo, cuando va a ver jugar al Barcelona siempre pierde, y le decimos que es saco de sal. Él hace una semana o dos semanas atrás había publicado que batimos récord aquí en Machala con 5 días sin muertes violentas, pero parece que publicó eso y sucedió luego todo lo contrario. Vamos con información. Acribillan a hombre mientras permanecía en una motocicleta en el norte de Machala. La violencia volvió a sacudir las calles de la capital orense. Esto sucedió la mañana de este jueves 18 de junio. Un hombre fue asesinado a tiros mientras se encontraba sobre una motocicleta en los exteriores de una iglesia mormona, de la iglesia de los mormones, muy conocida aquí por estar ubicada en un sector estratégico en Marcel Laniado y Avenida Las Palmeras. El ataque se registró alrededor de las 10 de la mañana con 40 minutos. De acuerdo con información preliminar, la víctima de aproximadamente 35 años, bueno, no tenía 35, tenía 22, y cuya identidad aún no ha sido establecida, permanecía en una motocicleta tipo caballito color negro cuando fue interceptada por sujetos armados. Los atacantes abrieron fuego de manera directa, causándole heridas mortales. Tras el ataque, el hombre quedó desplomado sobre el vehículo junto a la cuneta, donde minutos después se confirmó su fallecimiento. Personal de la Policía Nacional acudió al lugar para acordonar la escena y recabar los primeros indicios que permitan esclarecer las circunstancias y motivaciones de este crimen. Las autoridades continúan con las diligencias para identificar a la víctima y localizar a los responsables de este nuevo hecho de sangre ocurrido aquí en la ciudad de Machala. Y bueno, enviamos a Sebastián solamente la fotografía referencial, pero tenemos el vídeo segundos después de que se dio el ataque, pero son escenas muy que no son permitidas por la transmisión de esta red, de las redes sociales, ¿no? Pero sucedió aquí cerca del barrio 19 de noviembre. Estamos a menos de un kilómetro más o menos de la escena. Luego de salir de hacer ejercicio, siempre vamos a la siguiente esquina, a tomar agüitas de viejas, que nosotros les decimos, a estas agüitas medicinales, con otros compañeros de ejercicios. es una zona muy concurrida. Al mediodía, en la esquinita diagonal a donde se ve la escena del crimen, hay una señora que vende corviches y mucha gente se aglomera allá donde ella. Al frente hay un asadero de pollos, una panadería. Ahí está, por cierto, en ese sector, al frente está la Bahía de los Libros, que le dicen, la Bahía de los Cuadernos, de los Útiles Escolares. Hay un mercado bastante grande ahí al frente. Pero, pues, a pesar de todas estas circunstancias, de la gran circulación que hay, se dio este suceso violento ayer, una vez más, en la capital balacera del mundo. Más información con Marichica Castro, desde la provincia de Santa Elena.
0: Vamos con más información, amigos, en sintonía, pero antes, para poder ya abordar y recorrer con las noticias locales, incluso más adelante ya el diálogo, en los temas nacionales y que también nos involucra, se puede decir, a todos en el país, sobre la situación de esta participación de jóvenes, de adolescentes, en estos grupos de delincuencia organizada o grupos de organización criminal conocidos como GDO, amigos oyentes. Y como decía nuestro compañero Javier Bejarano hace algunos minutos, antes incluso de ir a la pausa, que estábamos abordando el tema, niños de 11 años involucrados, y que de hecho se han dado casos en nuestro país. Tenemos un extracto de Javier Milei donde nos da a conocer no solamente sobre las penas en los adultos, sino también de los menores de edad. Escuchemos algo desde Argentina.
1: Seguimos

0: hacen la paga.
1: Uh-huh. A partir de los 13 años en este caso.
0: Si tiene conciencia para cometer un delito de adulto, ¿por qué no va a pagar como adulto? Después tendrás los mecanismos de contención propios para la edad, pero delito de adulto, pena de adulto. La gente responde a los incentivos. Si vos le haces menos rentable el delito, delinquen menos. Y en eso estamos nosotros trabajando muy activamente y está funcionando. Si no, mirá el impacto que fue que fuéramos a Rosario y dar asistencia. Cayeron los delitos en cerca de un 70%. Mirá cómo funciona.
2: Ahí estábamos escuchando, amigos, estas reformas o estas leyes en Argentina, y que decía yo hace algunos minutos también, de acuerdo a un comentario o un texto que nos llegó, es, amigos oyentes, ¿y por qué no en Ecuador? Javier, ¿por qué no en Ecuador? ¿Qué se espera? Porque estamos, tenemos que enfrentar y tenemos que cortar, no dejar que esto se vaya a ir, no podemos decir ya de las manos, porque ya salió de las manos, pero salir fuera de control. Considero que estamos todavía a tiempo para poder actuar, y son las leyes que tienen que cambiar en nuestro país, y de manera urgente, señores asambleístas, de manera urgente, no seamos cómplices de que la juventud, los niños, adolescentes y la propia juventud se siga perdiendo. No nos volvamos cómplices. Son ustedes quienes tienen la responsabilidad desde esa curul, desde el legislativo, poder elaborar, aplicar, presentar proyectos de ley, pero de manera urgente. No se vuelvan cómplices. Javier. El micrófono, Javier, no te escuchamos.
3: A ver.
2: Ahí estamos, ver, ahí estamos. Ahí estamos.
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3: Mario decía que este criterio lo tenemos o lo compartimos con Milei desde mucho antes que él haya dado estas declaraciones. Pena de adulto, delito de adulto, tiene que ser una pena como adulto. Si tú tienes la conciencia, coincide con lo que habíamos analizado hace minutos atrás, Mari. Si el chico sabe plenamente, tiene conciencia de lo que va, el daño que va a hacer con un arma, entonces también debe pagar la pena según su nivel de conciencia, según su nivel de conocimiento. Si sabe que alguien va a morir por un balazo en la cabeza, por dos balazos en la cabeza, por tres balazos en la cabeza, entonces tiene que pagar como adulto. Obvio, como dice Milei, no es que lo condenas como adulto y lo vas a poner en la cárcel del encuentro o en la penitenciaría. Hasta que cumple sus 18 años, estará en una cárcel para adolescentes, para gente de su edad. Y luego, para menores de edad. Y luego de que cumpla los 18, pues sí lo pasas a la grande, como decimos acá, en el Vox Populi. Así de sencillo, no hay por qué hacerse líos en este mundo, en esta vida. Pero hay quienes sí, por simples caprichos y por ser adversarios políticos, perjudican a todo un país, a toda una nación. 7:45, Mari. 7:45. Definitivamente, ayer vivimos momentos de suma atención también aquí en la ciudad de Machala, Mari. Hasta en la noche, mira, en la noche, ayer, hallaron una cabeza humana junto a un panfleto en el redondel de Santa Rosa. O sea, esto se está poniendo cada vez más violento. Y la provincia del Oro está en una situación crítica. No podemos cambiarle las palabras. Está en una situación crítica con respecto a la violencia. Vamos con la información que les habíamos anunciado. Hay una cabeza humana junto a un panfleto en el redondel de Santa Rosa. Un hallazgo macabro se registró la noche del miércoles 17 de junio en Santa Rosa. Una cabeza humana fue encontrada abandonada en el redondel Jorge Kaiser, conocido popularmente como el redondel del Camarón. La alerta se registró cerca de las 23 horas con 45, cuando una llamada al EQ911 reportó la presencia de una posible pieza anatómica en la zona, lo que generó alarma entre moradores y conductores que transitaban por ese sector. Tras recibir la notificación, unidades de la Policía Nacional acudieron al sitio para verificar la novedad. Al llegar, los uniformados confirmaron que se trataba de la cabeza de un hombre, la cual estaba junto a un panfleto y una funda de basura amarrada con un saco. El hallazgo provocó conmoción entre los habitantes del sector, quienes observaron con preocupación el despliegue policial alrededor del redondel. De inmediato, las autoridades acordonaron el área para evitar la contaminación de la escena y permitir el trabajo de las unidades respectivas. Personal de criminalística y agentes investigadores realizaron el levantamiento de indicios con el objetivo de recopilar evidencias que permitan establecer el hecho. Moradores del sector indicaron a los agentes que no observaron el momento en que los responsables abandonaron los restos humanos. Según relataron, el movimiento en la zona durante las noches fue escaso, por lo que nadie logró identificar personas o vehículos sospechosos. Como parte de las investigaciones, la policía verificó que en los alrededores no existen cámaras de videovigilancia que puedan aportar alguna pista. La falta de registros visuales complica las indagaciones mientras las autoridades continúan con las investigaciones para identificar a la víctima y dar con los responsables de este nuevo hecho violento en la provincia de El Oro. 7 de la mañana con 48 minutos. Información que continúa con Marichica Castro desde la provincia de Santa Fe.
2: Seguimos informando, estamos revisando los temas locales, amigos oyentes, y a partir de las 8:30 estaremos hablando con la secretaria técnica del Consejo Nacional para la Igualdad Intergeneracional, María Esperanza de la Cruz. Viene a realizar una convocatoria de parte de los consejos consultivos nacionales. Así que entonces deben de estar atentos a este interesante diálogo a partir de las 8:30 de la mañana. Son las 7:49 minutos, ya las 7 de la mañana con 49 minutos. Y se da a conocer el día de ayer desde la comuna Montañita, donde los moradores del sector El Tigrillo, en el norte de la provincia de Santa Elena, realizaron la elaboración de un mural, que ya ayer estaba ya terminado, un mural en homenaje a la activista Mónica Silva. Vamos a escuchar qué es lo que dicen pues los creadores, quienes realizaron este mural con allí la pintura, se puede decir, de la fotografía tomada de una fotografía de Mónica Silva, donde ha quedado plasmada pues allí en una de las calles, y que incluso va a llevar su nombre, de acuerdo a lo que decían. Escuchemos qué es lo que refieren pues los jóvenes, estas personas que realizaron este mural en homenaje a la activista social Mónica Silva.
5: Amigos de la sintonía, ¿qué tal? Estamos en directo desde Montañita a esta hora, aquí en el ingreso a la entrada del sector El Tigrillo. Aquí a esta hora de la mañana ya se está culminando el mural en homenaje a la activista anticorrupción Mónica Silva. Aquí está su actor, Juan Raf, que ha sido pues el pintor que ha llevado adelante, junto también con otra de las personas acá, este mural inmenso que mide alrededor de unos 3 metros aproximadamente. 3 metros por 6, me dice, ¿no? Aquí está Juan. Vamos a conversar con él. Juan, cuéntanos un poquito de tu creación en homenaje a Mónica Silva. Buenos días.
6: Buenos días, ¿qué tal? Sí, esto ha sido en colaboración con la comunidad tanto de Olón como de Montañita. Amigos y gestores culturales se han unido para rendir este homenaje. Colegas de Olón y de aquí de Montañita Artistas también están colaborando en el mural. En este caso yo estoy 100% dedicado al rostro.
5: Allá.
6: Hay dos colegas más que están dedicados, uno al fondo y otro a un mensaje que va a ir ahí, unas palabras.
5: Claro.
6: Entonces, en realidad somos 3 artistas que estamos participando en este mural y en colaboración, como vuelvo y repito, de la comunidad en general, tanto aportando para los materiales como comida, agua, hidratación y todo eso.
5: ¿Cuántos días le ha tocado trabajar aquí en el mural, Juan?
6: Este es el tercer día. Hoy día ya, con la gracia de Dios, vamos a culminar el mural para mañana ya poder hacer la develación junto con las personas que van a estar invitadas aquí en en la ceremonia.
5: Correcto. Veo a Mónica Silva, su rostro sonriente, una mujer de lucha. ¿Tú la conociste en vida, Juan?
6: Sí, sí éramos amigos. En algunas oportunidades conversamos, tanto por arte o por algunas situaciones de acá. Pero sí, era muy querida aquí en la comunidad. Y bueno, este homenaje hubiera sido chévere en vida, pero aquí estamos igual rindiéndole este homenaje porque se lo merece.
5: Perfecto. Lo importante es, como tú decías, ¿no?, rendirle un homenaje a una mujer que luchó tanto por este sector.
6: Así es. Y bueno, y que sea un ejemplo, porque el hecho que ella no esté, pero creo yo que dejó un legado y hay que seguir luchando por el bien de la comunidad, el bien de la provincia, el bien del Ecuador, porque hay que, yo creo que el bien y lo positivo siempre va a tener la ventaja y va a triunfar.
5: Así es. Gracias, Juan. En homenaje a Mónica Silva. Bien. Correcto. Gracias, Juan Rat. Por acá está otro de los pintores, quien está con el tema del fondo. Venga, mi amigo, regale un minutito también para conversar con él. ¿Cómo está? Él está encargado justamente de lo que es la parte del fondo. Se ve el mar, se ven también allí lo que es la parte de ecológica, ¿no?, que tiene acá el sector.
7: Claro, como le comentaba mi compañero Juan, es un mural que estamos colaborando tres artistas de la zona, dos de Montañita y yo de Olón.
5: Ah, tú eres, este caso, tú eres en Olón.
7: Guayaquileño radicado en Olón.
5: Ya, correcto.
7: Yo también de Mónica Silva.
5: Ya.
7: Y bueno, a mí me tocó hacer la parte del fondo y lo que estoy pintando es uno de los bellos atardeceres que hay acá en nuestra costa, ¿no? Y el compañero está pintando la frase Aún Viva, que es una frase que usaba Mónica en sus redes sociales.
5: Perfecto. Es importante de que este homenaje sirva para recordarla siempre a Mónica.
7: Claro, muy valioso recordarla siempre y gracias por su trabajo y su gestión que ha hecho aquí en la zona y en toda la provincia, ¿no? Esperemos que no, la gente no deje de hablar y que se haga justicia por este caso.
5: Perfecto. ¿Tu nombre, por favor?
7: Chris Harold, artista.
5: Chris Harold, así, ¿no?
7: Sí.
5: Correcto, gracias, Chris. Muy amable, perfecto.
7: Gracias a ustedes por venir.
5: Y aquí está la frase, Aún Viva. Vamos a conversar con la chica. Venga, por favor, también ayúdenos acá también, que es otra de las artistas. Esta es la frase que utilizaba Mónica Silva en sus redes sociales, Aún Viva. Mi amiga, ¿cómo le va? ¿Qué tal? Cuéntanos un poquito, también a usted le tocó pintar justamente la frase.
8: Sí, bueno, aquí colaborando con los artistas. Bueno, la frase Aún Viva es porque, bueno, uno después de que fallece, pues siempre lo va a recordar en nuestros corazones. Y bueno, eso se está plasmando el mural para que siempre la recordemos, que es una voz de lucha, de protesta, siempre con la justicia, con la verdad por delante siempre.
5: Claro, que sirva de ejemplo definitivamente esto, ¿no?
8: Es.
5: Y este mural, como tú decías, es para recordarla siempre.
8: Exactamente, sí, aparte de eso ya esta avenida le pusieron ya el nombre de ella, Avenida Mónica Silva, en representación pues a todo su trabajo.
5: Su lucha.
8: Lucha, exacto, sí.
5: Correcto, gracias. ¿Tu nombre, por favor?
8: Catherine.
5: ¿Catherine qué?
8: Hans. Khan, con K.
5: Khan, correcto. Gracias, Catherine.
8: Un gusto.
2: Estamos escuchando las expresiones de estos artistas, pintores, y que plasmaron allí el rostro de Mónica Silva en la comuna de Montañita, que será recordada no solamente porque se vea el rostro allí, sino por su legado que ha dejado de lucha, de valentía, para todo el mundo, no solamente para nuestro país, sino para todo el mundo, y que no deja de pedirse que se haga justicia en este caso, en este tema. Bueno, son jóvenes de la propia provincia de Santa Elena que están viviendo aquí en la provincia de Santa Elena, que si bien es cierto, uno de ellos decía que era de Guayaquil, quizás no son natales, eso no interesa. Lo que importa es que se unan también a esa comunidad. Hoy se hará la develación de este mural con personas invitadas en la comuna de Montañita, amigos en sintonía, de acuerdo a lo que nos informaban también, estaba programada para horas de la mañana. Habíamos tomado pues este reporte de nuestro colega y amigo también, Geoffrey Lino, de su página digital, medio digital, Nico Península, que compartíamos con ustedes, amigos en sintonía. Son ya las 7 de la mañana, 56 minutos, 7:56.

0: se puede decir, sus gastos en departamento, en alquiler o incluso la movilización. Estudiantes que vienen de otras provincias a estudiar a Santa Elena, incluso de la propia zona rural, se daba a conocer. Así que ya les daremos, les informaremos qué fue lo que se dio el día de ayer con el presidente, la presencia del presidente de la República, que manejó agenda en nuestra península de Santa Elena. Mientras tanto, Javier nos da a conocer más información desde la provincia del Oro. Estamos en Radio Brisa Azul, ¿sí? Radio Brisa Azul en la provincia del Oro, ciudad de Machala, en 100.3 y 100.9. Adelante, Javier, con más información.
1: Sí, Mari, y una motocicleta fue hallada incinerada junto a un panfleto con amenazas. Esto sucedió en Arenillas. Una motocicleta completamente incinerada fue hallada la mañana de ayer jueves 18 de junio de 2026 en el sector La Manga de San Vicente del Jobo, en el cantón Arenillas. Lo conocemos como El Jobo. El hecho generó alarma entre moradores de la zona debido a las circunstancias en las que fue encontrada. El reporte fue emitido aproximadamente a las 11:20, luego de una alerta ingresada al sistema de emergencias EQ911, que movilizó de inmediato a personal de la Policía Nacional del Móvil Arenillas hasta el lugar señalado. Al arribar al sitio, los uniformados constataron que a un costado de una vía de tercer orden se encontraba una motocicleta envuelta en llamas. Junto al vehículo también se localizó un panfleto con amenazas cuyo contenido no fue revelado por las autoridades. La presencia del mensaje encendió las alertas entre los agentes debido a que podría estar relacionado con actos de intimidación o posibles disputas entre grupos delictivos que operan en esa zona fronteriza. En el lugar también se encontraba personal del Cuerpo de Bomberos en Arenillas, quienes trabajaban en la extinción del fuego para evitar que las llamas se propagaran para la vegetación cercana, ¿no? Para que afecten a la vegetación cercana. Tras controlar la emergencia, los agentes iniciaron el procedimiento de inspección para recopilar indicios que permitan determinar el origen del incendio y la procedencia del vehículo. Como parte de las diligencias, la motocicleta fue retirada del sitio e ingresada a los patios de la Policía Judicial de Huaquillas, donde, obvio, será sometida a las pericias técnicas y verificación del registro. Hasta el momento no se reportan personas heridas ni detenidos por este hecho. Las investigaciones continúan para establecer si el caso guarda relación con amenazas previas o con hechos violentos recientes registrados en la provincia. 7:59, 7:59. Regresaremos con más información luego de la pausa, pero no olvides seguirnos en redes sociales. 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Volvemos con más luego de la pausa. 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
6: Seguimos informando, estamos de regreso con ustedes en la mañana de hoy. Más adelante ya estaremos con diálogo a partir de las 8:30 de la mañana. Mientras tanto, vamos con información local y decíamos que el presidente de la República estuvo manejando agenda el día de ayer en la provincia de Santa Elena y entre sus actos o entre sus actividades que realizó estuvo la visita para la inauguración, en este caso ya de los modernos bloques de docentes, como próximamente también va a realizarse para los estudiantes. Esperamos que sea pronto. Ya se dio la inauguración de moderno bloque de docentes con presencia presidencial, nos da a conocer Nico Península. La Universidad Estatal Península de Santa Elena vivió ayer jueves una jornada histórica con la inauguración del nuevo bloque de docentes, obra que contó con la presencia del presidente Daniel Noboa Acín. La infraestructura, levantada con una inversión de más de 3 millones de dólares, está destinada a fortalecer la enseñanza y la investigación, beneficiando directamente a la comunidad universitaria y a la provincia de Santa Elena. El moderno edificio se convierte en un referente académico y tecnológico, diseñado para responder a las necesidades de formación superior con un contexto de creciente demanda educativa, con aulas equipadas y espacios especializados. El bloque de docentes busca impulsar la calidad de los procesos de enseñanza, aprendizaje y fomentar la producción científica. Durante el acto inaugural, el presidente Noboa destacó la importancia de invertir en educación como motor de desarrollo. En este marco, anunció la aprobación de una nueva línea de crédito por más de 12 millones de dólares destinada a proyectos estratégicos que seguirán transformando la universidad y consolidando su papel en el sistema de educación superior del país. Las autoridades universitarias resaltaron que este respaldo financiero permitirá ejecutar iniciativas de infraestructura, innovación y vinculación con la sociedad, consolidando a la Universidad Estatal Península de Santa Elena como un centro de excelencia académica en la región. El anuncio fue recibido con entusiasmo por estudiantes y también docentes, quienes ven en estas obras un camino hacia mayores oportunidades. Con estas acciones, la Universidad Estatal Península de Santa Elena reafirma su compromiso de trabajar por el progreso de la provincia y del país, fortaleciendo la educación superior como herramienta clave para el desarrollo social y económico. La inauguración del bloque de docentes y la nueva línea de crédito marcan un hito en la historia institucional, proyectando a la Universidad Estatal Península de Santa Elena hacia un futuro de crecimiento sostenido. Ahí está la información, se dio la inauguración de este bloque para docentes y que ahí estamos observando en imagen. Muy bonito, moderno, con toda la tecnología necesaria para los docentes que no viven en la provincia de Santa Elena, que vienen fuera de la provincia de Santa Elena, para que puedan estar con estadía allí al menos de lunes a viernes, que son los días de activos de clases, de administración, de labores, amigos oyentes. 8:09, bien por ello y también por los nuevos créditos que se van a dar por parte del Gobierno Nacional para la Universidad Estatal Península de Santa Elena. 8:09 a.m. Javier nos desarrolla más información desde la provincia del Oro. Saludos a esa linda gente en el Oro, Azuay, Guayas, mi querida Santa Elena. Que sea un bonito viernes y por qué no decir también que nos aproximamos a un nuevo fin de semana y que es el Día del Padre. El Día del Padre, oiga, yo no me estaba viendo en el TikTok unos videos, oiga, de verdad que pasa desapercibido, dice el Día del Padre. Acuérdese que es el Día del Padre. Las 8:10 a.m, Javier, vamos con más información. El micrófono, Javier, ¿qué pasó?
2: A veces este micrófono se le mete de jugar.
7: Bueno, decíamos que, o decía, perdón, decía que con uno de mis primos, que tiene un negocito aquí cerca, pues ya planificamos para el domingo la celebración del Día del Padre. Vamos a hacer intercambio de regalos.
6: Ah, qué bueno.
7: Claro. Vamos a comprar una funda de galletas de burritos.
6: Ya.
7: De burritos. La vamos a dividir en tres funditas y vamos a hacer el intercambio con tres bícolas esas de 30 centavos. Deseo hacer el intercambio de regalos, porque más no nos dan. A lo mucho una caja de calzoncillos de esos de $3 por $5, o tres pares de medias que nos duran hasta 4 años después. Ya cuando están todos rotosos, ahí nos vuelven a regalar lo mismo. Es típico, ¿no? Aquí es el Día del Padre. Eso es lo que se regala. O le regalan a los padres, ¿no? Y uno mismo tiene que hacerse la autocelebración.
6: No queda más.
7: Y a la vaca para el asadito, la vaca para las frías y listo.
6: Que están más baratas, dice, ¿ah? Que están más baratas, deben de estar más baratas, dicen. Porque bajó el ICE.
7: Imaginamos que sí. Sí, pero nosotros como somos pescuezo fino, compramos solo las importadas nada más.
6: Ah, ya.
7: Y porque por la mala calidad de la cerveza nacional. Por la mala calidad de la cerveza, que está pésima. Bueno, esa es otra cosa. 8:12 a.m, continuamos con más información. Lo persiguieron hasta acribillarlo con 9 tiros en el cambio, la parroquia El Cambio, aquí en la ciudad de Machala, por supuesto. Mario Alberto Mendieta Morán, de 34 años, fue asesinado a tiros la noche de ayer, jueves 18 de junio, en el barrio Pubenza, en la parroquia El Cambio, Cantón Machala. Luego de ser perseguido e interceptado por 2 sicarios que se movilizaban en motocicleta y le dispararon en al menos 9 ocasiones. Según información preliminar, Mario caminaba por una de las calles del sector cuando fue sorprendido por 2 sujetos que se movilizaban en una motocicleta. Los atacantes lo habrían seguido antes de acercarse lo suficiente para ejecutar el ataque. Sin darle oportunidad de reaccionar o escapar, sicarios sacaron sus armas y abrieron fuego en repetidas ocasiones. Los disparos impactaron principalmente en su cabeza, provocando que cayera de inmediato sobre el pavimento. Su cuerpo quedó tendido en la calle mientras los responsables huían a toda velocidad. Cuando llegaron los equipos de emergencia, ya no había nada que hacer. Mario yacía muerto en el lugar. Tras la balacera, moradores del sector alertaron al EC-911. Minutos después, unidades de la Policía Nacional y personal de criminalística cercaron la escena para iniciar las primeras diligencias. Pero mientras los uniformados realizaban su trabajo, la escena estuvo marcada por el dolor de la familia. La mujer, entre gritos desgarradores y llanto incontenible, corrió hasta donde yacía la víctima. Desesperada, se abalanzó sobre el cuerpo de Mario y, aferrada a él, repetía una y otra vez su nombre, preguntando entre lágrimas por qué lo habían asesinado. El jefe del distrito Machala, coronel René Cañar, confirmó que la víctima se encontraba caminando por el sector cuando fue atacado por sujetos a bordo de una motocicleta, obvio, sujetos armados. Según detalló el oficial, en la escena del crimen se levantaron 9 indicios balísticos, lo que evidenció la ferocidad del ataque y el claro objetivo de acabar con su vida. Mario Cañar también señaló que no es la primera vez que ocurre un hecho violento en este sector. De acuerdo con registros policiales, al menos 4 asesinatos se han reportado en esta zona en tiempos recientes. El barrio Pubenza, según explicó el coronel, es un sector donde existiría actividad relacionada con el expendio de sustancias sujetas a fiscalización, por lo que una de las hipótesis investigativas apunta a posibles disputas vinculadas al microtráfico. Pese a la violencia del ataque, la policía informó que Mario Alberto Mendieta Morán no registraba antecedentes penales. Las autoridades intentaron obtener la información adicional por parte de sus familiares, pero el dolor y la conmoción del momento dificultaron cualquier acercamiento. El diálogo con la familia fue casi imposible debido al estado emocional en el que se encontraba, indicó el jefe policial. Mientras tanto, las investigaciones continúan para identificar y capturar a los responsables de este nuevo hecho violento que vuelve a sembrar miedo en las calles de Machala. 8 de la mañana con 15 minutos. Más información con Marichica Castro desde la provincia de Santa Elena.
6: Sí, tenemos más información, amigos oyentes, en la mañana de hoy. Y el gobierno nacional, a ver si nos proyecta, nos prepara ese material que era Sebastián, sobre el proyecto que nuevamente toma fuerza y se aplica en nuestro país por parte del gobierno nacional, esa oportunidad para que los jóvenes estén en acción, jóvenes en acción, pero que van a ser remunerados por tres meses, y que hacen un trabajo que se maneja de acuerdo al horario también de estudios, para quienes están estudiando, preparándose con su nivel académico de universidad, preparándose, y que trabajan con instituciones o carteras del Estado. Cintia Yeliber nos da a conocer, amigos oyentes, sobre el proyecto Jóvenes en Acción, hacer la invitación para los jóvenes para que puedan registrarse, puedan aplicar y a ver si son también salen beneficiarios de este proyecto que aplica el gobierno nacional y que ahora tiene mayor cobertura porque es una mayor cantidad de juventud la que puede participar. Escuchemos qué nos da a conocer Cintia Yeliber Mora.
8: Voy a ayudar a mi mamá, le compré yo una máquina de coser.
9: Para esto sirve Jóvenes en Acción, para impulsar tu desarrollo personal.
10: Joven me ha hecho sentir que aporto a la sociedad.
9: Para que tengas tu primera experiencia laboral.
11: Limpié parques, esteros, para que los niños puedan jugar libre, con seguridad y de una manera limpia.
12: Fuimos a recoger todo tipo de basuras que se encontraban en las playas. Se protegieron las playas, obviamente, se limpiaron para que pueda haber más turismo.
9: Para que aportes al progreso de tu familia y del Ecuador.
11: Lo que recibí en Jóvenes en Acción lo invertí en ayudar en la casa.
12: Jóvenes en Acción fue un buen programa. Yo estoy muy agradecido con el presidente Daniel Noboa por habernos dado esta oportunidad a muchos jóvenes de poder salir adelante.
11: Muchas gracias, señor presidente Daniel Noboa.
6: Ahí estábamos escuchando pues a los jóvenes, sus diferentes testimonios, podríamos decir, experiencias en relación a este proyecto que ofrece el gobierno nacional y que jóvenes participan. Son 3 meses que son remunerados, cada uno con $400, y que pueden con esto capitalizarse con algún emprendimiento, como dicen ahora, porque la realidad del país es que hay una gran cantidad de jóvenes. Hablemos de jóvenes, porque ahora hasta las edades para poder buscar una oportunidad laboral están establecidas hasta en edades. Me comentaba un joven hace algunos días, ¿no? Si solamente dicen se necesita personal, pero hasta los 22 años. Antes decían hasta mayores edades, pero que ahora también como que se cierra un poco esa oportunidad a tanta juventud que tiene su preparación académica, que tiene su título y que tiene que dedicarse a otra actividad porque tampoco pueden quedarse en casa sin hacer nada, Javier, frente a tantas necesidades. Entonces la pregunta es, ¿para qué estudió tantos años si no puede ejercer lo que aprendió, lo que estudió, lo que deseó ser quizás desde muy pequeño? Es lo que se pide a los gobiernos de turno, que puedan generar esas plazas de empleo. Pero entonces hay ahora esta oportunidad y puede que al salir beneficiario piense bien, pida asesoramiento, ayuda y emprenda algo con este dinerito que recibe también por su trabajo, porque tiene que cumplir ciertas horas laborables, acomodándose también a su horario, sobre todo de estudios. Así que regístrense en Jóvenes para que participen en este proyecto Jóvenes en Acción que otorga el Gobierno Nacional amigos oyentes. 8:19, 8:19 a las 8:30 estaremos conversando con María Esperanza de la Cruz. Ella viene en representación de la Secretaría Técnica del Consejo Nacional para la Igualdad Intergeneracional. Viene a hacernos una convocatoria de los consejos consultivos a qué se prepara por parte de los consejos consultivos. ¿Qué son los consejos consultivos? ¿Cuál es el rol con la comunidad, con la propia sociedad? Así que vamos a conversar con ella a partir de las 8:30, ya está. Nuestra invitada junto a su equipo que la acompaña en la sala de espera de nuestra estación. Así que ya vamos a ir con el diálogo luego de unos minutos. 8:20, Javier nos da a conocer más información.
7: Sí, Mari, bueno, esta es una información internacional, ¿eh? Pero. A ver si es que esto copian y pegan los de acá. A ver cuándo se empieza a legislar a favor del ciudadano para el control de las motos eléctricas o los scooters, que verdaderamente tienen ese nombre, ¿no? Los scooters, o si no las motos eléctricas, pilas, atención, allá en Perú están más evolucionados que acá. La Policía Nacional de Perú sancionará a conductores de motos eléctricas que transiten por las ciclovías. Acá debería ser que transiten por las aceras, porque aquí hacen lo que les da la gana. A partir del próximo 2 de agosto de 2026, la Policía Nacional de Perú iniciará la aplicación de sanciones y multas a los conductores de motocicletas eléctricas que invadan las ciclovías con el fin de garantizar una transición ordenada. Las autoridades viales implementarán previamente una campaña de orientación y prevención de 45 días, me parece un buen plazo, para concientizar a los usuarios sobre la normativa de tránsito. La institución policial enfatizó que bajo el reglamento vigente, las motos eléctricas están clasificadas dentro de la categoría de vehículos motorizados. Por tal motivo, tienen estrictamente prohibido circular por los carriles exclusivos de ciclovías, los cuales están diseñados de manera única para el desplazamiento de bicicletas tradicionales, bicicletas asistidas y scooters eléctricos de movilidad personal. Esos en los que va uno paradito. Asimismo, la Policía de Perú recordó a la ciudadanía que para circular legalmente por las vías públicas, los propietarios de este tipo de motocicletas deben estar obligatoriamente o deben tener obligatoriamente la licencia de conducir correspondiente. La Placa Única Nacional de Rodaje, el Seguro Obligatorio de Accidentes de Tránsito, SOAT, que también había acá, ahora tiene otro nombre, que esté vigente, por supuesto, además de utilizar cascos y los implementos de seguridad requeridos. La campaña preventiva busca reducir los índices de accidentabilidad y proteger la integridad de los ciclistas y los peatones en distintas avenidas del país. Las autoridades exhortaron a los conductores de unidades eléctricas a regularizar sus documentos y especificaciones técnicas a tiempo con el fin de evitar la retención del vehículo o severas penalizaciones económicas. Vea usted, qué bien, ¿eh? Aplauso para la gente de Perú, aplauso para quienes hacen legislación en Perú. Acá no. Hace poquito, lastimosamente, tuvimos que presenciar, no in situ, ¿no? Pero la muerte de dos menores de edad que se cruzaron. El menor se mete, iba llevando a su hermanita de 5 años, se mete en medio de dos camiones, dos trailers enormes, frente a autoridad portuaria. Uno de los camiones lo desequilibra y caen los dos menores frente a las llantas del tráiler, y pues ustedes ya pueden sacar conclusión de las consecuencias. Pero señores, aquí chicos de 9, 10, 11 años se los ve circulando a diestra y siniestra con las motos eléctricas o los scooters sin casco. En alguna ocasión vimos, lo pasamos aquí en el informativo, una madre de familia que llevaba a 5, ella y 4 menores de edad. Se supone que los llevaba a la escuela, ¿no? Porque iban uniformados, los pelados, los niños, los chicos, los menores de edad. 5 en una moto eléctrica, sin casco, sin ningún tipo de protección. Allá en Perú es diferente. Aquí en Machala se trepan por las aceras, a cualquier persona la van abarrajando, se la van llevando por delante, y nadie dice absolutamente nada, porque no hay legislación, no hay ley para las motos eléctricas todavía. En Perú tiene que llevar matrícula, tener SOAT, llevar casco, todas las de ley. Acá todavía no, porque esas motos son consideradas vehículos motorizados. ¿Cuándo acá? ¿Cuándo aquí en el Ecuador, señores? Ya es hora. Ha habido demasiados accidentes por estas benditas motos eléctricas, que encima ni suenan. 8:25. Más información con Mari Chica Castro desde la provincia de Santa Elena. Y si quieres acotar algo con respecto a esto, pues mucho mejor, Mari.
6: Aquí tienen que trabajar los gobiernos autónomos, municipales, tienen la competencia en ordenanza y están, al menos si hablamos en la provincia de Santa Elena, creo que están trabajando, pero bueno, la municipalidad, nos decían hace algunos días, la municipalidad de Salinas algo tiene ya al respecto sobre lo que tiene que ver el ordenamiento, el control, la regulación de la circulación de los scooters. ¿Qué pasa con Santa Elena? ¿Qué pasa con el propio Cantón de la Libertad? Porque aquí deben de unificarse. Si hablamos en la provincia de Santa Elena, deben de unificarse, porque no van a elaborar una ordenanza a su conveniencia, el Cantón Salinas, otra el Cantón La Libertad y otro Santa Elena. No. ¿Por qué? Porque nosotros somos una provincia con tres cantones, si bien es cierto, pero que deben, estamos juntos. Solamente hay límites de una calle a otra que nos separan. Por ejemplo, el Cantón Salinas con el Cantón La Libertad. Y Santa Elena ni que se diga, porque ya está con la población y que no se sabe. Hay personas cuando llegan a la provincia de Santa Elena, pero dice que ustedes son algunos cantones. Yo veo que es una sola. No hay distancia de un cantón a otro por pocos minutos, como es Santa Elena hacia La Libertad, hacia Salinas, viceversa, amigos oyentes. Así que quienes tienen la competencia, la responsabilidad con la Comisión de Tránsito del Ecuador son los gobiernos municipales. Ahora estas empresas municipales de tránsito, Javier, que se les dio también la competencia en lo que tienen que ver el tránsito, pero que lamentablemente algunas solamente han servido para ser espacios de corrupción, nada más. 8:26, 8:26, a ver si nos preparan en controles para, antes de irnos a la pausa, dar a conocer sobre el reporte del compañero corresponsal de TC Televisión en la provincia de Santa Elena, que hizo una visita a Guayaquil para averiguar cómo avanzan los trámites, los análisis, qué se puede informar sobre esta situación, amigos oyentes, de las personas fallecidas en la comuna de Zapotal. Caso de las 12 personas fallecidas, recordemos que hay una que se encuentra hospitalizada, que es el conductor del camión. El conductor del camión. Le habíamos pasado, Sebastián, el reporte. Le habíamos pasado, pero ahí se lo enviamos nuevamente en relación pues a esto que se hizo público y que fue un hecho que se dio la semana pasada, y que lamentablemente fallecieron todas las personas que se movilizaban, en la camioneta, y que de acuerdo a las versiones que se han dado hasta el momento, amigos oyentes, venían de una reunión social, de la ciudad de Guayaquil. Bueno, en todo caso, vámonos a la pausa y ya al regresar estaremos conversando con María Esperanza de la Cruz, una joven activista que incluso estuvo en las elecciones generales anteriores candidatizándose por una dignidad a nivel nacional, representando la provincia de Santa Elena. Quería llegar a la Asamblea Nacional. La juventud se apodera también de esos espacios. Así que ella viene en representación de la Secretaría Técnica del Consejo Nacional para la Igualdad Intergeneracional. Viene a hacer una convocatoria, a hablarnos de los consejos consultivos que están haciendo en la provincia de Santa Elena. Esto y más al regresar. Somos Enlace Informativo en Brisa Plus, la 95.7, 100.3 y 100.9 desde la provincia de El Oro. Volvemos.

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6: 8:37 minutos y a las 8 de la mañana con 37 minutos habíamos anunciado que íbamos a estar con diálogo a partir de las 8:30. Bueno, se han pasado por la publicidad. Estamos con María Esperanza de la Cruz, yo decía muy temprano, una joven peninsular que ha empezado pues en lo que tiene que ver la política, el activismo, desde muy tierna, ¿no? Desde muy tierna, he estado en el Consejo Consultivo, hasta donde conocemos, estuvo de candidata a la Asamblea Nacional por la provincia de Santa Elena y hoy con un cargo a nivel nacional, marca desde la península de Santa Elena, y marca UXE también, usted, no es UXE, marca UXE, bueno, ya nos va a decir entonces. Pero nativa de la parroquia de José Luis Tamayo, ahora ella representa y tiene es la máxima autoridad de lo que tiene que ver como secretaria técnica del Consejo Nacional para la Igualdad Intergeneracional. Así que le damos la cordial bienvenida, ella viene a hacernos una convocatoria y vamos a escuchar qué es lo que nos da a conocer. Y ustedes también pueden ahí hacer sus preguntas, estamos en transmisión en vivo en la página de Brisa Plus en Facebook, como también Brisa TV en el canal 23. Ahí estamos también, y llegando a la provincia del Oro, Guaya, Santa Elena y la provincia de La Suay. Y desde el Oro 100.3, 100.9, Radio Brisa Azul. Y ahí está nuestro compañero Javier Bejarano, que también estará participando de este interesante diálogo, los minutos que nos restan. Vamos entonces a recibir, muy buenos días, grato poderte recibir la mañana de hoy, mi estimada
7: María Esperanza. Muy buenos días a toda la comunidad de la provincia de Santa Elena, a quienes nos escuchan también a través del dial de Brisa Plus, las personas que se conectan en redes sociales, un gusto estar acá, estar en casa.
6: Muy bien, ahora con un cargo a nivel nacional.
7: Totalmente, un nuevo desafío y agradeciendo justamente al presidente Daniel Noboa por la confianza en este nuevo rol como secretaria técnica del Consejo Nacional para la Igualdad Intergeneracional, que no es una organización ajena, no es una institución que realmente desconocemos del rol y su cumplimiento a nivel nacional. Como usted lo mencionaba y ayer estábamos conversando con sujetos de derecho, finalmente todo comenzó desde los consejos consultivos. Los consejos consultivos para mí fueron un espacio de trascendencia al momento del conocimiento y hasta de una decisión de proyecto de vida. Si no hubieran existido estos espacios, quizás yo estuviera realizando otra cosa, en otro ámbito. Y no descarto que este rol tiene que continuar y que tiene que también pasarse a otras generaciones y darle paso nuevamente a este ejercicio de buscar cuál es nuestro propósito, nuestra causa en la ciudad o la comunidad en la que estemos.
6: Ahora, desde la capital de los ecuatorianos, reside allá en la provincia de Pichincha.
7: Desde José Luis Tamayo para el mundo, decíamos nosotros. Y qué orgullo también para los peninsulares. Justamente nuestra economista Cynthia Yeliver, que actualmente ha sido designada como ministra del Ministerio de Trabajo y Desarrollo Humano, Zaida Rubira, que también fue ministra de Desarrollo Humano y actualmente sigue en funciones como tal, son personas de Santa Elena y que realmente vemos que estos espacios, ayer nos decía don Carlos, y lo atendía con mucho cariño, un sujeto de derecho, un adulto mayor, que mencionaba, no nos dan los espacios a los peninsulares. ¿Cuánto tiempo hemos buscado los espacios para los peninsulares? Y le decía, don Carlos, su lucha ha sido escuchada. Y hoy, desde este otro rol, la idea es también poder democratizar esa información, que llegue a esos espacios, que no se quede solamente en capital y que pueda justamente sumar esfuerzos para todo lo que tiene que ver con la protección de derechos como tal.
6: Así es. Bueno, entrando ya a materia, vamos a también dar la oportunidad a nuestro compañero Javier Bejarano para que también pueda realizar, dar la bienvenida a María Esperanza de la Cruz, quien es secretaria nacional del Consejo, o quien es secretaria técnica del Consejo Nacional para la Igualdad Intergeneracional, desde la capital de la República, trabajando a nivel de país, siendo nativa de la provincia de Santa Elena. Una joven activa desde muy tierna que se ha involucrado y, como siempre yo digo, tienen que empoderarse, aprovechar esos espacios que antes no se daba a la juventud. Javier.
8: Qué bien, qué bueno. ¿Qué papel es? Bueno, felicitaciones ante todo, ¿eh?
7: Gracias.
8: Se te ve bastante joven, y eso nos augura un futuro promisorio en lo que puedas cumplir en favor de la ciudadanía. Es bueno saber que tenemos ese toquecito de esperanza. Paradoja de todo lo que sucede en el presente. ¿Cuál es el rol principal de esta secretaría o subsecretaría intergeneracional o algo así, ¿no?
7: Claro que sí. Nosotros somos parte de los 5 consejos, de los consejos nacionales para la igualdad. En este caso, estamos como representantes líderes del Consejo Nacional para la Igualdad Intergeneracional. Trabajamos desde el inicio del ciclo de vida hasta justamente el final, es decir, niños, niñas y adolescentes, jóvenes y adultos mayores. En paralelo, tenemos 4 consejos más: el Consejo Nacional para la Igualdad de Género, el de Movilidad Humana, el de Pueblos y Nacionalidades y el de Personas con Discapacidad. Entonces, o lo que antes se llamaba CONADIS. Nosotros no somos una subsecretaría, somos Consejos Nacionales para la Igualdad. Tenemos justamente de la mano también el trabajo junto a nuestros homólogos, los secretarios técnicos. Tratamos de netamente tener esta vinculación, comunicación directa, porque sin lugar a duda, al final del día, estos indicadores que nos separan como consejos son transversales, son indicadores que puede ser que una niña esté vulnerada a su derecho, que tenga discapacidad, que quizás sea de un pueblo y nacionalidad. Entonces, en este sentido, es necesario el trabajo conjunto. El Consejo Nacional para la Igualdad Intergeneracional, más allá de trabajar específicamente con estos grupos etarios, nuestra función principal es la formulación de políticas públicas, la observancia y seguimiento y la transversalización de la misma política pública. Entre estas funciones, nosotros en planta central, le decía yo, estamos conociendo, hace 2 semanas fuimos designados en este rol, estamos trabajando con un equipo maravilloso, con una expertise totalmente en el marco de derechos y tenemos enlaces territoriales. El Consejo Nacional para la Igualdad tiene este plus más. A diferencia de los otros consejos, nosotros tenemos personas que pueden estar un poco más cercanas a la ciudadanía y su rol fundamental es estar en conjunto de los sistemas de protección integral de derechos. De hecho, el día de hoy vamos a tener una reunión con los secretarios ejecutivos de los consejos cantonales de protección de derechos. Hacemos un seguimiento de casos, vemos la vulnerabilidad, no somos un organismo ejecutor, pero sí somos vedores y también estamos responsables de que se cumpla los derechos de estos grupos etarios.
6: Javier.
8: ¿Qué actividades ya in situ ha planificado ustedes? El ámbito que cubres tú es a nivel nacional, ¿en qué zona, en algún nacional en específico? ¿Y qué actividades algún intercambio de conocimientos? ¿Qué tipo de actividades comprenden tus funciones?
7: Así es, como decía, hace 2 semanas fuimos designados en este rol. Hemos estado recorriendo algunas provincias. Entre esas hemos estado en el Cantón Antonio Ante, en La Tacunga, hemos estado en Cayambe, acá en la provincia de Santa Elena, en Colimes, pasamos un rato por Bolívar, tenemos próximamente una reunión en Bolívar. ¿Y de qué se ha tratado? Y lo hago un poco en manera de resumen. Nuestros enlaces territoriales han aportado a las mesas técnicas netamente en el proceso del fortalecimiento del sistema de protección de derechos. ¿Qué quiere decir esto? Los cantones están justamente obligados también a realizar netamente los consejos consultivos locales para poder socializar y consultar, porque los consejos consultivos son órganos de consulta y asesoría hacia la conformación de la política pública local y nacional en este caso. En este sentido, uno de los logros, y que me encanta recalcarlo, hace poco en el Cantón Antonio Ante fue aprobada la ordenanza para la promoción y prevención del embarazo en adolescentes, en niños, niñas y adolescentes como tal. Entonces, en este sentido, no solo significa una letra muerta, significa también que nuestros enlaces, los consejos consultivos, tienen que ser los veedores y fiscalizadores que esta política pública se cumpla, pero ya es un logro que se hable en la mesa, en el pleno del consejo local, acerca de estos temas que a veces son invisibilizados, a pesar de las altas tasas en sus distintos niveles también, a medida como se van presentando. Nosotros, la idea del consejo es que no se comience ese trabajo de cero, que no pensemos, bueno, quizás yo no propongo una ordenanza porque no sé hacer una ordenanza. Nosotros estamos trabajando justamente con otras instituciones desde la cooperación internacional para poder proponer, o sea, una propuesta de ordenanza, que haya un modelo, y enseñarles a estos consejos consultivos cómo empoderarse y redactar ante los gobiernos locales. Aquí en la provincia de Santa Elena hemos estado realizando una agenda local también que está con el objetivo de poder, primero, a veces desconocemos qué está haciendo Santa Elena, qué está haciendo Salinas, y hace poco escuchaba, y no puede ser, no puede pasar, siendo una provincia tan pequeña, que podemos estar en conjunto y unir esfuerzos en cuestión de la protección y difusión de los derechos de nuestros sujetos de derecho como tal. Actualmente, nuestro rol y lo que estamos enmarcados y queremos invitar a la ciudadanía es a la convocatoria de los consejos consultivos nacionales, que, como mencionaba, los consejos consultivos son órganos de consulta, asesoría, y netamente desde el Consejo Nacional para la Igualdad nosotros queremos recoger estas percepciones en cuestión de consulta, queremos justamente proponer y divulgar estos conocimientos y propuestas que se tiene desde la ciudadanía, y que sean integrados también hacia el Consejo como parte del fortalecimiento de sus capacidades. Hemos estado en Santa Elena con un grupo de sujetos de derecho, con el Consejo Cantonal de Protección de Derechos, hablando un poco con el grupo de pueblos y nacionalidades, grupo de género y de adultos mayores, y el Consejo de Participación Ciudadana. El día de ayer estuvimos en Manglar Alto también con la Fundación Giving, que ellos trabajan también desde todo el ciclo de vida, con niños, niñas y adolescentes, jóvenes y adultos mayores, y tienen proyectos muy bonitos en cuestión también de ayuda en lugares dentro del sector, y especialmente Manglar Alto, que es una de las parroquias con mayor índice de desnutrición crónica infantil. Estuvimos el día de ayer también en Salinas con los consejos consultivos locales para que puedan conocer cómo ingresar y cómo inscribirse en los consejos consultivos nacionales. Y el día de hoy vamos a estar con los secretarios ejecutivos en una reunión de trabajo un poco más interna.
8: Algo que acabas de nombrar alguna fundación internacional. ¿Ustedes trabajan con cooperación con cuántas fundaciones internacionales para ayudar a niños, niñas y adolescentes y adultos mayores? ¿Cómo se cristalizan estas ayudas técnicas cuando sea necesario?
7: Claro que sí. Como mencionaba, no somos un organismo ejecutor. Sin embargo, nosotros creemos en la cooperación internacional y el presidente Daniel Noboa lo ha mencionado dentro de su plan nacional, que es necesario focalizar y transversalizar no solamente desde el Estado, sino que también la cooperación, la sociedad civil y todos sus niveles para poder articular y lograr el objetivo general. En este sentido, nosotros desde que nos sentamos empezamos a articular con la cooperación internacional. Lo decía mi estimada Mari, netamente ha sido un paso de poco a poco y gracias a esa coyuntura hemos tenido la conexión directa con varios cooperantes a nivel internacional que también fortalecieron a esta persona y que han fortalecido muchas otras personas que hoy están en distintos espacios. Entonces hemos empezado diálogos con Plan Internacional, con Child Fund, con World Vision, con GIZ, la cooperación alemana como tal. Entonces son, claro, son reuniones que al principio, como usted mencionaba, no se materializan inmediatamente al territorio, pero que sí comienzan desde estas reuniones de trabajo para poder realizarlo. Y más que nada, les hemos mencionado a estos cooperantes que puedan difundir más allá la conformación de los consejos consultivos. Nuestros niños, niñas y adolescentes, nuestros jóvenes y adultos mayores necesitan ser escuchados, necesitan proponernos cuál sea la consulta, cuál es la necesidad actual. Y son los consejos consultivos quienes nosotros también tenemos esta formulación de las consultas a nivel nacional y pueden entrar a estas fases. Estamos divididos en 4 fases y actualmente estamos en la segunda, que es la convocatoria y registro. Esta convocatoria va a estar abierta hasta el 10 de julio, y de esta manera nosotros también reiteramos la invitación a todos los peninsulares, a todos los niños, niñas y adolescentes, a los padres de familia que puedan ayudar a nuestros niños y niñas, porque obviamente nosotros por la ley de protección de datos y también regidos hacia la integridad de nuestros niños, niñas y adolescentes, tenemos que pasar por una autorización de los padres de familia. En este sentido, nuestro registro es muy amigable y se puede realizar en conjunto de manera virtual o también consultándoles a los secretarios ejecutivos de cada CPD.
8: Así es. Continúa Mari con la entrevista. Muchísimas gracias por aclarar algunas duditas que teníamos sobre, sobre este tipo de instituciones públicas que de verdad hacen muchísima falta para que tanto niños, niñas y adolescentes, adultos mayores y ciudadanía en general conozcan sobre sus derechos.
7: Adelante, muchísimas Mari. Gracias.
6: Así es, de eso se trata, de hacerle conocer a la ciudadanía sus derechos, que a veces, y dónde, desde dónde también pueden exigirse. A veces como que se sienten desanimados, porque dicen, bueno, no nos toman en cuenta, vulneran los derechos, y para eso están estos espacios, como son los consejos consultivos, las juntas protectoras de derechos, para tomarse, empoderarse de esa oportunidad y estar en defensa de esos derechos de la ciudadanía a distintas edades, porque tenemos derechos, todo ecuatoriano o toda persona tiene derecho, hablando en nuestro país, desde niños, los derechos de los niños que son vulnerados, a veces lo vemos a diarios por parte de ciertos grupos o de parte de ciertas instituciones, qué decir de las personas con discapacidad, que no se da cumplimiento a lo que exige la ley. Por ejemplo, vas a algún lugar y te das cuenta que no hay la facilidad de acceso en las instituciones públicas, no hay ese tanto por ciento que exige la ley de personas para poder dar oportunidad laboral a esas personas con discapacidad. No se cumple. ¿Qué hacemos? ¿Cómo hacemos para poder exigir esos derechos en estos espacios que ahora representas también, María Esperanza?
7: Asuntos de interés son justamente varios y las necesidades en cada territorio son muy diversos, porque obviamente hay que entender las distintas dinámicas dentro del territorio. En Santa Elena, netamente ayer escuchábamos a los sujetos de derecho, justamente lo que usted mencionaba, que no se respeta a veces la tasa de descuento para el adulto mayor, no se respeta posiblemente la vocería de un niño, niña y adolescente, y no se puede hablar de derechos, no se puede hablar de una política pública sin hablar de los protagonistas, de los sujetos. Vamos a hacer una política pública enfocada en adultos mayores y no les consultamos a los adultos mayores. No puede ser posible que eso pase. Y nosotros también como Consejo Nacional para la Igualdad trabajamos en la investigación. Tenemos una unidad de formulación e investigación. Actualmente, como parte de esta nueva administración, queremos focalizar esfuerzos a unir a la academia como tal dentro del trabajo priorizado de esta institución. ¿Con qué sentido? sentido, porque el día viernes creo que conversábamos con una de nuestras instituciones en cuestión de cooperación internacional y nos decía uno de los déficits por a veces no entrar a este territorio específico, ¿por qué está en Guayas? ¿Por qué está en Pichincha? Porque ahí se encuentran los números. ¿Pero qué pasa? ¿Por qué no puedo entrar a Santa Elena? Porque no hay una línea base de estadísticas para poder yo decirle, porque claro, yo entiendo la magnitud del problema, pero mi cooperante que está en el extranjero no lo va a entender si yo no tengo números. Mi cooperante que se encuentra en otra localidad del Ecuador no lo va a entender porque él no ha vivido esa realidad. Entonces, es también un trabajo articulado que, si bien es cierto, también es responsabilidad de los gobiernos autónomos a través de sus planes de ordenamiento territorial poder trabajar en el diagnóstico situacional de la comunidad y tener números actualizados para poder presentar proyectos hacia otras instituciones también. Pero si estos datos no están actualizados, también es un grave problema. Y ahí viene y vulnera también la implementación de proyectos que posiblemente podamos tener y la medida de colaboración entre sí. Y ahí entran pues también nuestras universidades, la Universidad Estatal Península de Santa Elena, que el día de ayer también inauguró una obra de hecho también de escala nacional para darle dignidad a sus docentes, pero que a la vez también se necesita focalizar los modelos de investigación, como también los proyectos de vinculación con nuestros estudiantes y próximos profesionales. Pueden ser un gran aporte para todos estos procesos que no solamente integran un grupo etario, sino todo el ciclo de vida.
6: Bueno, hablemos de la convocatoria.
7: Totalmente. Uh-huh. Invitamos a la ciudadanía a conformar los consejos consultivos nacionales. Nosotros estamos anclados en las distintas plataformas a nivel de redes sociales. Hemos anclado nuestro link de registro en Instagram, Facebook, también tenemos TikTok, pero a la vez también tenemos una página oficial que es www.igualdad.gob.es. Van a encontrar un slide que dice convocatoria de consejos consultivos nacionales. Entramos a esa convocatoria, nos va a aparecer una ventana donde están dos documentos demasiado importantes de leer. Y ojo, no vamos a poder pasar a la otra diapositiva si no leemos esos dos documentos. El primero es la autorización y uso de imagen. Y el segundo es la resolución donde da pie justamente a la conformación de los consejos consultivos nacionales. Inmediatamente se lea, se va a marcar el visto, nos va a poder marcar también el botón de siguiente y vamos a pedir algunos datos personales para poder conformar. Requisitos son dos. Y aquí quiero también enfatizar, porque hacer una pausa, ¿no? Porque antes, al momento de realizar la conformación de consejos consultivos nacionales, teníamos que hacerlo de manera local, se elegían cuatro representantes, dos principales y dos suplentes. Estos iban a la nacional. ¿Y qué pasaba? Una de las demandas a nivel nacional fue que a veces se quedaba en capital esta información. Se quedaba solamente en los principales y suplentes y no,

0: 17 años. Los jóvenes serán de mayores de 18 años hasta los 29 años cumplidos y los adultos mayores, mayores de 65 años. En este sentido, ese es el primer requisito, cumplir con la edad según el grupo etario. Y segundo requisito, vivir en la comunidad, en el cantón, que vaya a postular como consejo consultivo cantonal para ser el vocero también nacional. No son requisitos discriminatorios ni excluyentes, todos y todas son invitados a participar, pero sí vamos a tener luego de la conformación, que es luego del 10 de julio hasta el 12 de agosto, un proceso donde Planta Central se va a encargar de mandar los correos, llamar, usted fue aprobado, bienvenido a los consejos consultivos nacionales. Luego de eso vamos a tener un fortalecimiento de capacidades a todas las personas que han sido justamente registradas. ¿A qué me refiero con fortalecimiento de capacidades? Posiblemente de qué se trata un consejo consultivo, qué es una silla vacía, qué necesario es un protocolo al momento de hacer una audiencia pública. Son pequeños detalles que nos van ayudando al momento de hacer la incidencia, cómo se hace una ordenanza. Nosotros tenemos como productos estrellas desde el Consejo Nacional para la Igualdad Intergeneracional varios cursos que están habilitados en nuestras plataformas para poder realizar, como el curso de Misión Derechos, el curso también de Igualdad Generacional e Intergeneracional, donde son cursos virtuales asincrónicos y que también les puede ayudar a sus hojas de vida y fortalecer conocimientos a nivel territorio.
1: Qué interesante, ¿verdad? Qué interesante, es decir, el ciudadano común puede ingresar con sus datos y puede participar y donde sea que sea favorecido para que también aproveche estos espacios que son mecanismos de participación ciudadana, María Esperanza.
0: Totalmente.
1: Totalmente. Uh-huh. Bueno, ¿algo más que quieras dar a conocer? Porque sabemos que manejas una agenda con tiempo y somos respetuosos también nosotros de ese horario.
0: Por supuesto, yo quiero agradecer el espacio justamente para poder difundir, reiterar que estamos a un mensaje de distancia y que también a todos los papitos, y yo me enfoco también a los padres de familia y al grupo de niños, niñas y adolescentes, porque sin la colaboración de ustedes, papitos, el poder dar la autorización y también darle seguimiento a dónde van nuestros niños y niñas, pues quizás nuestros chicos y chicas dentro de la provincia no podrán tener este espacio de vocería. A los docentes que también se encuentran en las instituciones y quizás el día de hoy nos estén escuchando, podamos buscar los consejos, qué son los consejos consultivos. El día de ayer estuvimos con una de nuestras directoras distritales del Ministerio de Educación. Tenemos una invitación oficial desde Planta Central con la ministra Gilda Alcíbar y
1: ministra de Educación.
0: Ministra de Educación. Uh-huh. Y de hecho, la idea es poder conectar, ¿no? Ser un solo puño, que también podamos fortalecer nuestros conocimientos de manera individual con estos temas en cuestión de derechos, derechos humanos y también en los distintos grupos etarios, y hablar acerca de la intergeneracionalidad, porque no solamente se trata el proteger un grupo, sino que todos seamos como un puño de la mano, ¿no? Que podamos manejar y trabajar en conjunto para poder fortalecer nuestras comunidades. Invitados e invitadas a la conformación de los consejos consultivos nacionales. Recordar, estamos abiertos hasta el 10 de julio y vamos a poder tener la prescripción netamente de la convocatoria. Ya las van a poder convocar netamente como Consejo Consultivo Nacional hasta el 12 de agosto.
1: Qué interesante, el 12 de agosto, que es el Día de la Juventud.
0: Exactamente.
1: Exactamente. Queremos agradecerte infinitamente, María Esperanza de la Cruz. Esperamos tenerte en una próxima oportunidad, que nos mantengas informado, si es posible, de estos resultados. A ver, totalmente, cómo está la participación de la ciudadanía santalenense, involucrarse en estos espacios para poder, claro, tener esa, sí, participación ciudadana, porque a veces solamente exigimos, Javier, amigos oyentes, la participación ciudadana, pero estamos aquí y de aquí no salimos. No, pues la participación ciudadana, la palabra lo dice, a participar, a participar. Nos estamos despidiendo, Javier, desde la provincia del Oro, te escuchamos.
2: Abrazote para ustedes, feliz fin de semana y se nos cuidan mucho y pórtense bien, que no cuesta absolutamente nada. Y si se porta mal, inviten. 9 de la mañana con 2 minutos, un abrazo fortísimo y que sea un fin de semana junto a la familia, junto a las personas que más quieren. Abrazo y el lunes a las 6:30 de la mañana, si no se pierde el mundo. Hasta el lunes.
1: Gracias, Javier, por tu aporte importante en este espacio informativo. Queremos agradecerle a María Esperanza de la Cruz una vez más el haber estado con nosotros, nuestra invitada en este espacio informativo, a los directivos de estos medios de comunicación, televisivo y radial. Para ellos también un excelente fin de semana. Nuestros compañeros, cada uno con su

Deporte. En controles, Sebastián Velastegui, en producción, Carlitos Reyes, Carlitos Coronel, y a ustedes, nuestros oyentes, que tengan un bonito fin de semana, con un inmenso abrazo y el agradecimiento profundo. Nos despedimos la mañana de este viernes, hasta el día lunes, si Dios nos permite.

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1: La violencia vuelve a enlutar a una familia en la provincia de Santa Elena. La noche del pasado miércoles, Selena Rodríguez fue asesinada por sujetos armados cuando llegaba a su

El ministro del Interior confirmó que Carlos Alberto Suástegui Villanueva, de 39 años, fue la persona asesinada en los exteriores del aeropuerto José Joaquín de Olmedo. De acuerdo con la autoridad, la víctima era identificada como cabecilla del grupo delictivo Los Águilas en el Cantón El Triunfo y figuraba como un objetivo criminal priorizado de alto riesgo. Según información oficial, Suástegui registraba 4 antecedentes policiales, 3 detenciones previas, 2 ingresos al sistema penitenciario y varios reportes como sospechoso en investigaciones policiales. Las circunstancias del ataque continúan bajo análisis por parte de las unidades especializadas. Tras el hecho violento, la Policía Nacional, en coordinación con el Centro Nacional de Inteligencia, aisló en flagrancia a 2 adolescentes de 15 y 16 años presuntamente vinculados al crimen. En el operativo se incautaron 2 armas de fuego y se aseguraron los indicios encontrados en la escena, mientras avanzan las investigaciones para determinar las responsabilidades correspondientes. Hasta aquí la información, gracias por su amable sintonía.

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1: La violencia vuelve a enlutar a una familia en la provincia de Santa Elena. La noche del pasado miércoles, Selena Rodríguez fue asesinada por sujetos armados cuando llegaba a su domicilio, ubicado frente al subcentro de salud de la parroquia Santa Rosa, en el cantón Salinas. De acuerdo con información preliminar, los atacantes se movilizaban en un vehículo de color azul y dispararon contra la mujer antes de huir del lugar. Personal policial acudió a la escena para iniciar las investigaciones y recopilar indicios que permitan identificar a los responsables. La víctima era hermana de Gisela Rodríguez, quien también fue asesinada meses atrás bajo una modalidad similar y en el mismo sector. Este nuevo hecho de sangre ha generado conmoción entre familiares y moradores de la zona. El ministro del Interior confirmó que Carlos Alberto Suástegui Villanueva, de 39 años, fue la persona asesinada en los exteriores del aeropuerto José Joaquín de Olmedo. De acuerdo con la autoridad, la víctima era identificada como cabecilla del grupo delictivo Los

0: Activos se incautaron dos armas de fuego y se aseguraron los indicios encontrados en la escena, mientras avanzan las investigaciones para determinar las responsabilidades correspondientes. Hasta aquí la información, gracias por su amable sintonía.
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1: La violencia vuelve a enlutar a una familia en la provincia de Santa Elena. La noche del pasado miércoles, Selena Rodríguez fue asesinada por sujetos armados cuando llegaba a su domicilio, ubicado frente al subcentro de salud de la parroquia Santa Rosa, en el cantón Salinas. De acuerdo con información preliminar, los atacantes se movilizaban en un vehículo de color azul y dispararon contra la mujer antes de huir del lugar. Personal policial acudió a la escena para iniciar las investigaciones y recopilar indicios que permitan identificar a los responsables. La víctima era hermana de Gisela Rodríguez, quien también fue asesinada meses atrás bajo una modalidad similar y en el mismo sector. Este nuevo hecho de sangre ha generado conmoción entre familiares y moradores de la zona. El ministro del Interior confirmó que Carlos Alberto Suástegui Villanueva, de 39 años, fue la persona asesinada en los exteriores del aeropuerto José Joaquín de Olmedo. De acuerdo con la autoridad, la víctima era identificada como cabecilla del grupo delictivo Los Águilas en el cantón El Triunfo y figuraba como un objetivo criminal priorizado de alto riesgo. Según información oficial, Suástegui registraba 4 antecedentes policiales, 3 detenciones previas, 2 ingresos al sistema penitenciario y varios reportes como sospechoso en investigaciones policiales. Las circunstancias del ataque continúan bajo análisis por parte de las unidades especializadas. Tras el hecho violento, la Policía Nacional, en coordinación con el Centro Nacional de Inteligencia, aisló en flagrancia a 2 adolescentes de 15 y 16 años presuntamente vinculados al crimen. En el operativo se incautaron 2 armas de fuego y se aseguraron los indicios encontrados en la escena, mientras avanzan las investigaciones para determinar las responsabilidades correspondientes. Hasta aquí la información, gracias por su amable sintonía.
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1: La violencia vuelve a enlutar a una familia en la provincia de Santa Elena. La noche del pasado miércoles, Selena Rodríguez fue asesinada por sujetos armados cuando llegaba a su domicilio, ubicado frente al subcentro de salud de la parroquia Santa Rosa, en el cantón Salinas. De acuerdo con información preliminar, los atacantes se movilizaban en un vehículo de color azul y dispararon contra la mujer antes de huir del lugar. Personal policial acudió a la escena para iniciar las investigaciones y recopilar indicios que permitan identificar a los responsables. La víctima era hermana de Gisela Rodríguez, quien también fue asesinada meses atrás bajo una modalidad similar y en el mismo sector. Este nuevo hecho de sangre ha generado conmoción entre familiares y moradores de la zona. El ministro del Interior confirmó que Carlos Alberto Suástegui Villanueva, de 39 años, fue la persona asesinada en los exteriores del aeropuerto José Joaquín de Olmedo. De acuerdo con la autoridad, la víctima era identificada como cabecilla del grupo delictivo Los Águilas en el cantón El Triunfo y figuraba como un objetivo criminal priorizado de alto riesgo. Según información oficial, Suástegui registraba 4 antecedentes policiales, 3 detenciones previas, 2 ingresos al sistema penitenciario y varios reportes como sospechoso en investigaciones policiales. Las circunstancias del ataque continúan bajo análisis por parte de las unidades especializadas. Tras el hecho violento, la Policía Nacional, en coordinación con el Centro Nacional de Inteligencia, aisló en flagrancia a 2 adolescentes de 15 y 16 años presuntamente vinculados al crimen. En el operativo se incautaron 2 armas de fuego y se aseguraron los indicios encontrados en la escena, mientras avanzan las investigaciones para determinar las responsabilidades correspondientes. Hasta aquí la información, gracias por su amable sintonía.
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2: La violencia vuelve a enlutar a una familia en la provincia de Santa Elena. La noche del pasado miércoles, Selena Rodríguez fue asesinada por sujetos armados cuando llegaba a su domicilio, ubicado frente al subcentro de salud de la parroquia Santa Rosa, en el cantón Salinas. De acuerdo con información preliminar, los atacantes se movilizaban en un vehículo de color azul y dispararon contra la mujer antes de huir del lugar. Personal policial acudió a la escena para iniciar las investigaciones y recopilar indicios que permitan identificar a los responsables. La víctima era hermana de Gisela Rodríguez, quien también fue asesinada meses atrás bajo una modalidad similar y en el mismo sector. Este nuevo hecho de sangre ha generado conmoción entre familiares y moradores de la zona. El ministro del Interior confirmó que Carlos Alberto Suástegui Villanueva, de 39 años, fue la persona asesinada en los exteriores del aeropuerto José Joaquín de Olmedo. De acuerdo con la autoridad, la víctima era identificada como cabecilla del grupo delictivo Los Águilas en el cantón El Triunfo y figuraba como un objetivo criminal priorizado de alto riesgo. Según información oficial, Suástegui registraba 4 antecedentes policiales, 3 detenciones previas, 2 ingresos al sistema penitenciario y varios reportes como sospechoso en investigaciones policiales. Las circunstancias del ataque continúan bajo análisis por parte de las unidades especializadas. Tras el hecho violento, la Policía Nacional, en coordinación con el Centro Nacional de Inteligencia, aisló en flagrancia a 2 adolescentes de 15 y 16 años presuntamente vinculados al crimen. En el operativo se incautaron 2 armas de fuego y se aseguraron los indicios encontrados en la escena. Mientras avanzan las investigaciones para determinar

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Ya llegué. ¿Qué dijeron? Seguro. Como el tenor no llegó en la mañana, seguro que Teddy tampoco llega en la tarde. Pero para que se den cuenta, para que se den cuenta que estaban muy equivocados, y aquí estoy. Ya sabes, soy el mismo de ayer, el mismo de siempre, el que te acompaña todas las tardes de 4 a 6 de lunes a viernes y en las noches en TikTok de 20 a 22 horas. En TikTok, para los que no pueden escucharnos en la tarde, pueden hacerlo en la noche de 20 horas a 22 horas a través de TikTok. Ahí solamente tienes que escribir El Crucero del Amor y nos encuentras, pero rapidito, así, rapidito, así, así, zas, nos encuentras. Saludos, saludos, saludos, saludos, mi linda gente. Llegamos al viernes, estamos motivados, estamos emocionados. Ustedes ya saben que los viernes se prohíbe, tajantemente se prohíbe la tristeza. Se prohíbe el mal genio. Se prohíbe la amargura. Se prohíbe el resentimiento. Se prohíbe andar por ahí malhumorados. Se prohíbe andar caras largas. ¿Ya? Como cara de jefe cuando tienen que pagar la quincena, ¿eh? Se prohíbe. Viernes solamente es de buena música y sobre todo música que nos alegra, que nos hace sentir bien. ¿Sí o no?

0: Te voy a dar el número telefónico para que puedas ser parte del crucero del amor, para que puedas viajar con nosotros. ¿Qué te parece? A ver, toma nota del número telefónico. Toma nota del número telefónico 0992-66-1401. 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Ya, ahí lo tienes. 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Es para que se despierten. ¿Cómo saltan, ah? ¿Cómo pez en el agua?
1: Fresa.

0: ¿Cómo están, mi gente linda del viernes? Vamos a revisar el teléfono. ¿Quién está por aquí viajando con nosotros en el crucero del amor? Por aquí se asoma mi pana Enrique Santos desde Santa Elena. Pana del alma, ¿cómo estás? Un abrazo. Un abrazo, bendiciones, bendiciones. Por aquí se asoma también la señora Bibi desde Arenillas. Le damos la bienvenida. Saludos, bendiciones. A ver, por aquí está Yaco. Yaco, mi gran amigo Yaco desde Santa Rosa. Saludos. Saludos, mi estimado Yaco. Bendiciones, hermano del alma. Bendiciones. Saludos en Santa Rosa. Saludos. A ver, por acá, ¿quién más? ¿Quién más? ¿Quién más? Por aquí aparece Leito. También le damos la bienvenida, Leito. Bienvenida al crucero del amor, Leito. Bienvenida. Siéntese por aquí y viaje con nosotros cerquita, ¿eh? Eso sí, pórtese bien juiciosa, por favor. Bien juiciosa. Bien juiciosa. A ver, ¿qué me dicen acá la gente?
1: Hola, hola.
0: Hola, hola.
1: Buenas tardes, ya aquí presente.
0: Bien, bien.
1: Todos los días, de lunes a viernes.
0: Esa es.
1: Buen fin de semana, buen fin de semana. Y sabe, le digo algo.
0: Cuénteme.
1: Me alegra que haya cerrado semana con la bendición de nuestro Padre Dios. ¿Sí?
0: Claro.
1: Amigo Teddy.
0: Claro, aquí infallable.
1: Saludos, saludos, saludos y muchas bendiciones.
0: Eso es, para usted también lo mejor y para su amorcito allá en Santa Elena, Albertico Panchana, saludos, bendiciones, bendiciones, saludos mi linda gente, para esta parejita, la parejita Bárbaro 2026, la parejita 2026, a ver por acá, ¿qué me dicen? ¿Eh? Vean eso.
2: ¿En serio, don Teddy?
0: ¿Qué pasó?
2: ¿Qué es el crucero o la media hora loca?
0: Ay, de todo un poquito, de todo un poquito, de todo un poquito, ¿ya? A ver, el público se manifiesta de una manera positiva. Muchas gracias a quienes están interactuando con nosotros a través de sus mensajes de texto y de voz.

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0: bien, lindo viernes, nosotros te hacemos compañía, cuéntame qué tal, cómo estás, cómo te va. Saludo para mi amiga, la Veneca, ella es Valentina Cedeño, desde Venezuela, una gran amiga y gran cantante también, por si acaso, está en nuestra sintonía. Vale, bendiciones, saludos, saludos para ti, deseo que la estés pasando súper bien en nuestra compañía. A ver, por aquí llega el público, escuchemos.
1: Teddy, aquí estamos presente.
0: Eso, muy bien.
1: Abordando el crucero del amor, hermano. Ajá. Abordando. Porque hoy sí tenemos capitán, quien nos
0: claro.
1: Y nos conduzca
0: aquí estoy.
1: A esas aguas románticas. Músicas del recuerdo que nos hacen recordar, revivir y rejuvenecer, mi hermano. Uh-huh. Excelente bueno. Día.
0: Raulito, Raulín, saludos hermano del alma, saludos, bendiciones, saludos, gracias por estar con nosotros. La bienvenida para Lilibet también, te estamos escuchando en Piñas, me dicen saludos Lilibet desde Piñas, bendiciones.

0: hace recordar época de oro, China Easton's. Llama pronto, por favor. ¿A dónde nos vamos este domingo? A festejar el Día del Padre. ¿A dónde nos vamos? Nos vamos a la hacienda. Nos vamos a la hacienda La Victoriosa. Eso. 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Claro. 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Muy bien, nosotros acá vamos a continuar. Tenemos como siempre la compañía de nuestro excelente público y aquí estamos para entregarte las canciones que tú estás solicitando. A ver, por acá, saludos para Mechita Polanco. ¿Cómo estás, Mechita? Bienvenida al programa, Mechita. Bendiciones, saludos para ti, Mechita. Bendiciones.
1: A ver, don Teddy, hey. Póngase una canción que te enamore de Servando y Florentino.
0: Ah, ya. Por ahí vamos con Servando y Florentino. Vamos ahí. Y si esto va todo bien, ya mismo les mandamos un tema de Gilberto Santa Rosa también. ¡Claro! De Yo Me Llamo Gilberto Santa Rosa, para animarnos un poquito más. Saludos también para, a ver, acá dice don Teddy, ¿cómo está? Buenas tardes, le estamos escuchando aquí en la Iberia, full sintonía de Brisa Azul. Ya, ponga por favor un tema de Maná, Corazón Espinado. Eso, para dedicarle a una personita que está por aquí escuchando la radio. En serio. Ah, ya. Si usted dice así, pues así será. Buenas tardes, la doctora Clarita Esparza se encuentra por acá. Le damos la bienvenida. Saludos, doctora, bienvenida al crucero del amor. Ya sabe, usted también está invitada. 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A 5 minutos de Santa Rosa, toma la vía Jumón. Ya cuando llegue Jumón, toma la izquierda. A 3 minutos, ahí está. Ahí está, ahí se encuentra la Hacienda La Victoriosa. Ahora sí, nos vamos, nos vamos, nos vamos, nos vamos, nos vamos. ¡Eh!

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Lindo viernes, espectacular viernes. Ah, y hoy el astro rey hasta esta hora sigue brillando acá con intensidad. A pesar de que los días soleados ya no son como los que estuvimos hasta hace unos días. Ahora son más tolerables, ya no. Ya inclusive en las noches ya hay un poquito de frío también, ¿verdad? Eso. Bien, señoras, señores, hemos entrado a la hora del cafecito. El hecho que sea viernes y que estemos acá nosotros con buena chispa, encendida la chispa, eso no quiere decir que no podemos tomar cafecito, no, para nada, para nada.

0: Aquí no han dejado café en la radio porque todo se lo ha tomado el tenor Valareso. En todo caso, no queda más que tomar agüita nada más. Nada más agüita. Y de la llave, ¿ah? Y de la llave, porque hasta la del bidón se la han tomado. Entonces ya, pues imagínense, hay que lubricar la garganta. A ver, ¿qué tengo por aquí? ¿Qué me dice la gente por aquí?
1: No habrá manera, mi rayo de luna, que tú te vayas.
0: ¿Eh?
1: Buena esa canción.
0: Claro.
1: Capitán, ya. Eso ha sido todo por esta semana.
0: ¿Sí?
1: Mi semana ha terminado, gracias a Dios. Gracias
0: qué bien.
1: Por la compañía.
0: Qué capitán. Bien. Qué bien, qué bien.
1: Un bendecido y excelente fin de semana para todos.
0: Eso, feliz día. Feliz día y feliz día del Padre también para todos. Eso, a disfrutar, ya saben dónde. Lo disfrutamos allá en Hacienda La Victoriosa. Allá nos vamos a La Victoriosa. Allá nos vamos todos. Todos nos encontramos allá este domingo. Nos vamos a La Victoriosa. Allá vamos a estar. 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A ver. Por acá me dicen, maestro, buenas tardes. Éxito total para su programa. Dice, profesor. Programe Baracunata de los Aterciopelados. ¿Qué pasó? Sentí que se tembló por acá el edificio. No, creo que es mi colesterol que está elevado. Sí, creo que es mi colesterol porque algo sentí que me movía un poquito y vi acá la hierba que se movía. No. A ver, veamos por acá. Todo está bien, todo está quieto, nada se mueve, solo soy yo. Ya dije que creo que es el colesterol que lo tengo demasiado elevado. ¿Ya? Bendiciones, saludos para la gente de Santa Elena, saludos para mi gran amiga Luisa María, María Luisa. Me imagino que está bailando ella con esta música. Luisa María, María Luisa, saludos, bendiciones allá en la República del Mueble, en Santa Elena. Saludos para mi ahijado Orlin también allá en Santa Elena. Bendiciones, Albertito Panchana. Saludos, hermanito, la pareja del año. Con Dani Montserrat. Saludos.
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0: Por acá me escribe la señora. La señora Jovita dice: soy la señora Jovita. Don Teddy, nosotros acá con mi familia, siempre a las 5 de la tarde, mientras escuchamos la radio, tomamos cafecito y café Lojano. Bien, bien, bien, bien, excelente, excelente. Pero de vez en cuando, por favor, convidarán el cafecito. Sí, convidarán cafecito, ¿ya? No serán como mi gran amigo Panchito, que solamente me manda las fotos, que está comiendo empanadas, tomando con cafecito, dice. Solamente me manda el videíto nada más. No, no, de vez en cuando convide también para, por favor, para este pobre cieguito. Tenga la bondad.
1: Muy buenas tardes, mi pana Teddy. Un
0: hola, hola.
1: Para Manuel.
0: Don Manuel Saca.
1: Esta rumba Portobelo.
0: Eso.
1: Estoy full radio, full brisa azul.
0: Eso. Ahí está mi amigo, Don Manuel Saca, allá en la parte alta, desde Zaruma rumbo a Portobelo, dijo, ¿verdad? Eso. A ver, por acá. Por acá me dicen, amigo Don Teddy, adelantadito, feliz Día del Padre. Y que lo pase muy bonito junto a todos sus seres queridos y bendiciones, Don Teddy. Muy bien, vean, se acordaron de mí. Se acordaron de mí que el domingo es el Día del Padre y como el domingo no trabajamos, ¿ya? Gracias, Dani. Dani. Yo le voy a decir mi ahijada, le voy a decir a Dani. Sí, mi ahijada le voy a decir a Dani también. Saludos, bendiciones. Es la parejita que encontró a su melcochita aquí. Albertito Panchana también está escuchando la radio. Pues se encontraron aquí, se enamoraron y colorado colorín, la boda no sé para cuándo será, pero ya, ahí están, ahí están. Oiga, yo quería comentarles algo, una especie de anécdota. El otro día alguien me decía que, me dice que es la primera pareja que se encuentran y se enamoran y todo. Le digo, no, no, siempre ha pasado que no recuerdo cuántas parejas ya van. Pero, y me decía, dice, o sea que tú eres ya como un sacerdote. Que estás casando a la gente. Digo, no, no, no, no, no. Pero ¿saben qué? ¿Por qué me acordaba? Porque recuerdo que una vez, hace, déjenme acordarme cuántos años es, creo que unos 8 años, me contrató un señor. Me dice, mire, quiero que sea el maestro de ceremonia que mi hija se va a casar y el esposo es extranjero. El esposo es extranjero, dice, y vienen la familia de allá. De hecho, no hablaban español, hablaban inglés. En la familia, porque eran de un país inglés. Entonces, yo fui, le dije que sí, te cuesta tanto, pagó mis honorarios, ya, y me fui. Llegó el día, la fecha, y me fui yo como maestro de ceremonias, porque él me dijo que la hija se había casado allá y que quería hacer una fiestita acá con la familia de acá. Le dije, bueno, no hay ningún problema. Total, llegamos ahí, a donde iba a ser el evento, donde yo iba a animar, y veo que me sacan una sotana. Y me dice, me llama, me dice, verá, dice, Don Teddy, lo que pasa que yo quiero que usted haga, dice, como sacerdote y los case aquí a ellos. Yo le lo miro, le digo que es una broma, ¿ok? Sí, verá, dice, lo que pasa es que ellos ya se casaron allá. Y como usted ve, está toda la, ha venido bastante familia del otro país. Y quiero que usted haga aquí, así como hacen los sacerdotes en la iglesia, que usted le pregunte que si la acepta de esposo, ¿no? Y tanta cosa. Yo le dije que no. Le digo, no, no. La verdad no puedo, le dije, no puedo hacer eso. Eso no puedo hacer porque, no, no, es que no, no puedo quedar en ridículo. ¿Cómo me voy a poner una sotana? Voy a salir disfrazado de sacerdote y a la vez como tenía que dar una misa ahí. Le dije no. No, no, no, no, no, no, no. Me negué rotundamente. Le dije, si usted quiere, yo le devuelvo el dinero que usted me dio de anticipo, pero no. Yo le dije, no, eso no lo voy a hacer. No, es que mire, es que los invitados... Y oiga, y tenían todo arregladito, ya habían instalado una mesa, estaban las sillas ahí, todo arreglado para que yo vaya y me ponga la sotana y diga, hermanos, vamos a empezar con la ceremonia. Tenían todo listo, todo. Entonces yo me negué. Y le dije, pues, o sea, ya nos pasamos, como se dice, el tiempo pasaba, transcurría y la gente comenzaba a inquietarse porque no empezaba el evento y ya llevábamos como media hora o más en esa discusión allí, bueno, no discusión, sino en esa discrepancia de que sí, que no, que yo rotundamente no. Y llegamos a un acuerdo. Le dije, está bien, yo voy a salir, pero no me voy a poner nada. Simplemente voy a hacer un recordatorio, voy a explicar qué es lo que está pasando, qué es lo que se va a celebrar, qué es lo que se va a festejar, por qué motivo estamos aquí, para los que logren entender en español, porque el resto era en inglés. Los que estaban ahí, yo pienso que de los invitados, yo pienso que un 70% eran extranjeros y un 30%, diríamos un 65% a 35%, eran más extranjeros que los de acá. Entonces no me tocó otra alternativa que salir, pero eso sí, sin la sotana, no, nada que ver, no van a decir que salí con sotana, no, nada que ver, salí sin sotana y pues yo ahí me la saqué como torero, le dije, bien, señores, expliqué ahí, hice una explicación, en ese aspecto yo soy muy vivo, y les hice una explicación, le dije, esta pareja ya se casaron en tal lugar, se juraron amor eterno, hicieron intercambio, porque tenía que ponerle los anillos, pues, tenían que hacer el intercambio de anillos y todo eso, y yo dije, pues, el sacerdote quien los casó dijo lo siguiente, fulanito acepta por esposa a la fulanita tal acepta por esposo. Ay, Dios mío, anécdota que la tengo yo, en serio, pero imagínense, quererme poner una sotana a mí ahí. No, pues, a ver, y esta parejita, no sé si me va a tocar hacer lo mismo con Panchana o qué. No sé. A ver, vamos a continuar nosotros acá. Ay, qué buen tema. A esta hora.

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1: Aquí estamos, ya nos quedan pocos minutos, vamos a exprimir la tarde para entregarles las mejores cancioncitas. Por aquí está Albertito Panchana, hola hermano, ¿cómo estás?
2: Muy buenas tardes amigo Teddy.
1: Hola.
2: Aquí estamos conectados con...
1: Bien.
2: Crucero del amor.
1: Esa, muy bien Albertico.
2: Y que tenga una... el domingo, ¿eh? Ajá. Con toda la familia. Y
1: eso es, muy bien, muchas gracias.
2: Que tenga un día... un feliz día del papá.
1: Bien, gracias. Bendiciones.
2: Y vaya listando la sotana. Si dices esa sotana nomás, pues. Nosotros también ya nos vamos a casar por acá.
1: Casi, pero no me lograron convencer.
2: Deja ir esa sotana ahí.
1: Casi, pero no me lograron convencer. No, casi.
2: Ya, amigo. Bendiciones. Aquí estamos. Aquí estamos
1: bien,
2: con
1: bien.
2: Con mi Dagny.
1: Bien.
2: Como siempre.
1: Saludos.
2: Fuerte abrazo, mi amigo.
1: Eso, para estas dos almas gemelas. Imagínense, uno estaba por allá, el otro por acá, lograron encontrarse y ahora son felices. Hola, Danielito.
3: Atenti, mi capitán.
1: Hola, mi hermano.
3: Me saluda Freddy Dionisio Solano Olivero.
1: Fredicito.
3: El único que calza 45 y medio.
1: Ay, Dios mío, vean eso.
3: Pero, capitán, ya que el domingo es el día del padre.
1: Claro.
3: Póngase, aunque sea un parcito de canciones dedicadas para este ser tan sufrido.
1: Muy bien.
3: ¿Cómo padre, no? Nosotros.
1: Sí, ¿ya?
3: Quiero escuchar esa linda música, mi capi.
1: Vamos ahí. Esa es, muy bien. Justamente había seleccionado ya unas cancioncitas por aquí. Ya las tengo aquí seleccionadas. Dejé los últimos minutos para rendirme yo mismo un homenaje, decirme yo mismo, Teddy, decirme feliz cumpleaños. Feliz Día del Padre, Teddy. Yo mismo. Felicitarme yo mismo por ser papá. Sí, entonces ya yo mismo dejé este espacio. Ahí lo dejé. A ver, por acá.
4: Sí, acepto.
1: Ay, Dios mío. Es cierto que en la mañana, en el programa Sin Pie ni Cabeza, eres la atracción del programa de la media hora loca.
4: Sí, acepto.
1: Vean eso, imagínense. Sí, acepto, todavía dice. A ver, ¿qué estamos por aquí? A ver, por acá está mi pana.
5: Siete de tres cordiales, panita. Aquí estamos reportando acá de la península, ya sabes. Aquí estamos trepaditos aquí con la tóxica ya.
1: Bien.
5: Para ese gran viaje del crucero del amor, ya sabes. Aquí estamos, y echándole también un feliz día del padre adelantadito, más que sea.
1: Muchas gracias.
5: El lunes, ya sabes.
1: Muchas gracias.
5: Feliz día y que la pase a lo bien. Ajá. De unión de su familia. Y para todos esos padres allá de Machala, ya sabe, aquí estamos activados también por acá, full sintonía. Ya sé que anoche no me puso la musiquita, mi pana.
1: ¿Cuál era?
5: No me puso la musiquita anoche, pues. Juguete caro,
1: pediste.
5: Si pone hoy día el juguete
1: ya,
5: caro.
1: Juguete caro.
5: Ya sabe, aquí estamos. Deseando que tenga una excelente y bendecida tarde y noche, mi panita Teddy.
1: Sí.
5: Siguiente tres cordiales.
1: Muy bien, esta noche a las 20 horas estamos con TikTok también, el crucero del amor. Hoy es viernes, pues ya hoy no hay canciones tristes. A ver, por acá dice, usted me hace reír, en verdad. Ay, ¿por qué? ¿Qué, lo del sacerdote? Ah, sí, para reírse un poquito, ¿verdad? Acá me dicen, hola Teddy, buenas tardes, mi pana Sergio Matute, hermano del alma, bendiciones. A ver, ahora sí, yo les había ofrecido los minutos que nos quedan dedicada para mí mismo, para nosotros, los papás.

Así nosotros estamos aquí muy entretenidos. Vean, acordándonos que este domingo es el Día del Padre, el Día del Padre. Y recién apareció uno por acá. Me dice, don Teddy, buenas tardes. Aprovechando que este domingo es el Día del Padre, envíele un saludo para mi viejo. Él está escuchando allá en Santa Elena, don Antonio Valencia, de parte de su hijo José Valencia, desde Machala. Saludos, bendiciones. Muy bien, muy bien, muy bien, qué bueno. Que por lo menos ya se acordaron por ahí. Por aquí aparece don Julio Miranda también. Saludos, ¿qué tal, don Julio? Saludos, bendiciones. Acá nosotros acordándome yo mismo que este domingo es el Día del Padre. Teddy, mande. Te felicito. Muchas gracias. ¿Ya? No queda más, no queda más.

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1: 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Ay, qué bonita canción.
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1: Para todos los papitos.
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1: Vea, y no se quede con las ganas. Tiempo. Este domingo nos vamos a la Hacienda La Victoriosa. Y allá yo vamos a celebrar, vamos a festejar el Día del Padre. Hágame caso, hágame caso, hágame caso. Llévelo a papá para que disfrute el concierto de esta gran artista como es Gina Barahona. Vaya, vaya, vaya para allá, para que disfrute el concierto también de Yo Me Llamo Gilberto Santa Rosa a la Hacienda La Victoriosa, a 5 minutos de Santa Rosa, a 5 minutos de Santa Rosa, nada menos y nada más. Usted va a disfrutar de un programa espectacular. A ver, por acá, ¿qué me dicen por aquí? Escucho.
2: A ver. Feliz día para todos los papás.
1: Ajá.
2: Del mundo entero. ¿Ya? Y en especial para el mío, que gracias a Dios lo tengo con vida.
1: Muy bien.
2: Gracias
1: muy
2: a
1: bien.
2: Dios lo tengo con vida.
1: Muy bien.
2: Y para usted también, amigo Teddy.
1: Muchas gracias.
2: Para usted también. Feliz día para todos, para todos.
1: Eso.
2: Bendiciones, bendiciones.
1: Bendiciones, bendiciones para todos los papitos. Saludos por ahí. Me estaba escribiendo, me estaba enviando un mensajito mi amigo Freddy Solano. Freddy, hermano del alma, bendiciones, saludos. Feliz Día del Padre para todos los papitos. Disfruten de su día.

0: Vamos a La Victoriosa este domingo a festejar allá el Día del Padre en la Hacienda La Victoriosa. Y ahí vamos a festejar el Día del Padre. A ver, ¿qué me dice por acá?
1: Es un buen tipo, mi viejo.
0: Muy bien.
1: Que anda solo

0: Quiero enviar un saludo muy especial, muy grande, muy efusivo. Ajá. A todos los padres de Machala, Ecuador y del mundo.
1: Muy bien. Muy
0: ya
1: bien.
0: Se acerca el Día del Padre. Uh-huh. Y quiero desearle lo mejor a ese hombre maravilloso, ese hombre guerrero, ese hombre incansable, ese hombre que día a día y mañana a mañana se levanta con la ilusión de salir a buscar el sustento para su familia.
1: Así es.
0: A ese hombre que, aunque lleva cansancio físico, siempre regala una sonrisa al llegar a casa. A ese hombre guerrero que todos los días lleva alegría y felicidad a los suyos. Aquel hombre que a veces le toca comer en su lugar de trabajo, pero lo hace feliz porque piensa en su familia. Un abrazo muy fuerte, un abrazo muy grande para todos los padres. Y aquellos que tienen a sus papitos, que le brinden el mejor de los homenajes. No solamente hoy, no solamente mañana, sino todos los días de su vida, que este ser maravilloso sea homenajeado, viva feliz, viva de la mejor manera en unión de sus hijos, de su esposa, de sus seres queridos. ¿Cómo? Para ti, mi viejo. Ahora quiero cantarle a mi padre que está viejo. Largos años de consejo, él ha sabido brindarme sus manos.

0: saludo de parte de este maravilloso programa, El Crucero del Amor.
1: Muy bien, excelente.
0: Y por supuesto de este amigo y servidor.
1: Excelente.
0: Felicidades y que viva el Día del Padre.
1: Excelente, hermano del alma, excelente.
0: Y un saludo también muy especial para mi capitán Teddy Hamilton. Feliz día, capitán, por ser un ejemplar padre.
1: Muy bien, muchas gracias. ¿Y el regalo? ¿Y el regalo? Ay, Dios mío, me quedan debiendo, esta semana me quedan debiendo el regalo, en serio. Me quedan debiendo dos regalos, el día del locutor. Solo me dieron una libra de café, que hasta la vez no llega. Y pero me dijeron que vaya yo mismo a cosechar el café. Eso es lo grave, que me dijeron que yo mismo me vaya a cosechar el café. Me lo entregaban, creo, en grano, de ahí tenía que ponerlo a secar y hacerle todo el proceso. De la libra de café me quedaban 4 onzas.
2: Muy buenas tardes, mi pana, mi gran amigo.
1: Ese mi pana.
2: Desearle un feliz Día del Padre.
1: Muchas gracias.
2: Que tenga un lindo fin de semana. Y un saludo para todos los papás del mundo.
1: Eso,
2: a todos los papás
1: bien,
2: que escuchan esta prestigiosa radio como es Brisa Azul. Y un saludo muy especial para mi papito Miguel Saritama, que lo queremos mucho de parte de todos los hijos, ¿no?
1: Bien, bien, bien.
2: Y bueno, pues nada, que la pasen de lo mejor todos los papitos del mundo y donde escuchan Radio Brisa Azul, todos los oyentes. Un feliz Día del Padre para todos los papitos.
1: Eso, queremos muy bien.
2: Un mundo.
1: Muy bien, Giovanni, hermano del alma, un abrazo, felicitaciones para ti también. Oigan, sigue llegando acá los mensajes a esta hora.
3: Nadie se acuerda del Día del Padre, don Teddy.
1: Sí, nadie.
3: Escuelita, ni la profesora le hizo alguna actividad, una tarjetita, algo, nada.
1: Nadie se acuerda, pero sí se acuerdan ahí del para el regalito del Día de la Madre. A nosotros nada, qué bárbaro. A ver, saben que yo también quiero saludar a todas esas mamitas. A todas esas mamitas que a veces les toca ser de padre y madre. Saludos para todas esas mamitas que les toca hacer de padre y madre, porque por ahí un papá se olvidó que era papá, se olvidó. Pero hay muchas mujeres de esas que trabajan arduamente, no declinan, trabajan para llevar el sustento a casa y poder cumplir con este rol de padre y madre al mismo tiempo.

Señores, mi tiempo se terminó. Esta noche continuamos a las 20 horas en TikTok. Esta noche continuamos. Y aquí regresamos el día lunes, hora de costumbre, 4 en punto de la tarde.

yo no me puedo ir de acá de la radio sin antes darle gracias a nuestro Creador. Gracias, mi Señor Jesucristo, por tu bondad, por tu generosidad, por tu amor, por ese amor incalculable que tienes para cada uno de nosotros. Gracias, mi Señor. Gracias. Gracias. Gracias, mi Señor. Gracias. Gracias por ese amor tan grande que tienes para cada uno de nosotros, por la paciencia, por abrir tus brazos y recibirnos. Señor, estamos caminando junto a ti. Recíbenos. Bendito y alabado seas, Padre mío. Bendito y alabado seas por siempre. Gracias, mi Señor Jesucristo. No hay nada más hermoso en esta vida que ser seguidor de Cristo Jesús. No hay nada más hermoso que ser seguidor de Cristo Jesús y no te alejes de Él. Acércate a Él, porque Él está esperando por ti.

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2: Domingo.

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2: La jornada inició en la base aérea de Salinas, donde el mandatario entregó 3 helicópteros y un avión multipropósito al ejército ecuatoriano para fortalecer las operaciones de seguridad.
3: Es solo un inicio de lo que va a ser las adquisiciones para herramientas de trabajo de ustedes, fortalecer la defensa nacional, ya que vamos a iniciar una etapa de ofensiva total, de guerra total.
2: La incorporación de estas aeronaves forman parte de una inversión de 98 millones de dólares destinada a modernizar las capacidades operativas de las Fuerzas Armadas y reforzar el control del territorio nacional.
4: Estas capacidades incrementan nuestra respuesta inmediata en operaciones de asalto aéreo, transporte de personal, evacuación y rescate, apoyo logístico, combate de incendios, transporte de personal, operaciones diurnas y nocturnas, así como en el abastecimiento y movilidad en zonas de difícil acceso.
2: Posteriormente, en el Cantón La Libertad, el presidente inauguró el nuevo edificio para docentes de la Universidad Estatal Península de Santa Elena, obra que beneficiará a más de 20.000 estudiantes.
5: Siempre volveremos a Santa Elena, siempre volveremos a dar obra aquí en Santa Elena, mejorar la vida del pueblo de Santa Elena, de los 3 cantones, de las 69 comunas y de cada rincón que existe aquí en esta provincia que tiene muchísimo potencial.
6: Hoy entregamos una obra que va a ser parte del emblema del impacto de la educación superior en esta universidad.
2: Durante el acto también se anunció una línea de financiamiento superior a los 12 millones de dólares para proyectos de investigación, infraestructura y desarrollo académico en la institución.
7: Los pueblos se desarrollan específicamente con pueblos educados, con ciencia, con tecnología, con innovación, y para eso está la universidad, para que forme profesionales competentes que estén a la altura de estos tiempos.
2: Con estas acciones, el gobierno nacional busca fortalecer tanto la seguridad como la educación superior, dos áreas consideradas claves para el desarrollo y el futuro del país.
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8: La audiencia de formulación de cargos duró más de 2 horas en el cuartel Modelo, norte de Guayaquil. Los 2 menores de edad, de 14 y 15 años, fueron procesados por presunto asesinato. Cámaras de seguridad captaron el momento en que dispararon contra Carlos Alberto Suástegui en la zona de arribos internacionales del aeropuerto José Joaquín de Olmedo el miércoles pasado. La Fiscalía confirmó en su cuenta de X que el juez especializado a cargo de la diligencia dictó su internamiento preventivo. Los menores fueron trasladados al Centro de Adolescentes Infractores, CAI, en el suroeste de Guayaquil. Mientras las investigaciones por el ataque en el aeropuerto continúan, así lo confirmó esta mañana el ministro del Interior, John Reinberg. Señaló que la policía trabaja para identificar a otras personas que habrían participado en la planificación del ataque. Reinberg también aclaró que el cuerpo de Suástegui cumplió los procedimientos correspondientes antes de ser entregado a sus familiares. Aunque en el aeropuerto no hubo un levantamiento de cadáver, el cabecilla de los Águilas fue llevado por sus allegados a El Triunfo.
9: El cadáver de la persona llegó a un hospital del Triunfo, se hizo el debido proceso que tienen que hacer y luego de eso, que está documentado, fue entregado a los familiares para que ellos hagan la velación y el entierro de esta persona.
8: Suástegui fue enterrado ayer en el Cantón El Triunfo, en Guayas, y era considerado por el gobierno como objetivo criminal priorizado. El ministro del Interior reconoció que Suástegui se movilizaba libremente y no tenía boleta de detención, algo de lo que responsabilizó al sistema judicial que opera en el país.
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10: El Cabildo tiene claro lo que podría suceder en la ciudad tras la llegada del fenómeno del Niño.
11: Lo que para el país puede significar en algunos sectores una preocupación de lluvias por el fenómeno del Niño, para la sierra y para el caso de Quito puede significar otra preocupación, que es sequía.
10: Bajo este panorama, la administración municipal comprende que debe estar preparada, entre otros aspectos, para evitar un desabastecimiento de líquido vital.
11: De darse una sequía significativa, hay dos amenazas que tiene Quito: que nuestros embalses bajen y con ello tengamos que preocupaciones sobre la dotación de agua potable, y la otra, lo que ya conoce la ciudadanía, es la presencia de incendios.
10: De hecho, las previsiones apuntan para ese lado, situación por lo que el Cabildo viene trabajando en varias obras, y dentro de su planificación estarían otros planes y programas a ejecutar.
11: Estoy convocado al COE Metropolitano con dos propósitos. El primer propósito es revisar cómo nos ha ido en la temporada de lluvias, y el segundo, lo que todo COE conozca, el plan fuego, que es el plan contra los potenciales incendios en la capital.
10: Con estos detalles, además, se presentará, según dijo el burgomaestre, un plan que incluya todas las estrategias, mismo que una vez comprendido por el COE Metropolitano, será remitido a la Secretaría Nacional de Gestión de Riesgos.
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12: Fue en el Coliseo de Deportes del Cantón Santa Rosa donde el presidente Daniel Noboa lideró el acto de impulso agropecuario y repotenciación educativa. En su intervención, el mandatario mencionó el beneficio que han recibido estos importantes sectores.
13: Hoy entregamos 74 títulos de propiedad rural, 500 paquetes tecnológicos y 50 carnets de la agricultura familiar campesina. Y fortalecemos esta lucha con el crédito productivo 7x7. En el oro ya hemos entregado más de 4.6 millones de dólares a 455 productores. Esta cifra supera los 114 millones de dólares a nivel nacional.
12: Asimismo, se refirió a la ayuda que han obtenido millones de jóvenes, cuyas prácticas ahora son pagadas en este gobierno, dando así el impulso que ellos necesitan.
13: Le estamos dando a 150 mil jóvenes una pasantía pagada para que aprendan también en diferentes áreas, en el área de construcción, en el área de agricultura, en el área del Ministerio de Desarrollo Humano. $400 mensuales por 3 meses seguidos. Esos son 180 millones de dólares para el bolsillo de jóvenes del Ecuador que antes nadie le daba la oportunidad.
12: Por su parte, el ministro de Agricultura, Juan Carlos Vega, habló de los 4.4 millones de dólares para productores que permiten obtener insumos y herramientas para mejorar sus sembríos.
14: Venimos a impulsar y a potenciar a este sector productivo con 500 paquetes agrícolas. El PIDARA en el tiempo ha beneficiado a más de 2.084 productores aquí en El Oro. Entregamos hoy también los importantísimos títulos de propiedad, 74 títulos de propiedad que legalizan más de 240 hectáreas de productores del oro.
12: Mientras, la ministra de Educación, Gilda Alcíbar, habló de las mejoras a varios centros educativos en 3 cantones de El Oro.
15: En estas entregas que hemos hecho hoy, estamos haciendo infraestructura educativa en 3 cantones, Marcabelí, Santa Rosa y Pasaje. Nosotros constantemente estamos regresando al oro para entregar nuevas obras y nuevos procesos.
12: Esta fue la actividad a la que asistió el presidente Daniel Noboa y varios de sus ministros de Estado.
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16: Este jueves se emitió la primera sentencia del caso Ispol. Un tribunal de garantías penales del Guayas declaró culpable del delito de falsedad de la información a 6 exdirectivos de Decevale, institución que debía garantizar la seguridad de las operaciones en el mercado de valores. Con certificados falsos simularon la custodia de 693.4 millones de dólares pertenecientes a los fondos de jubilación, salud y seguridad social de la Policía Nacional, que terminaron desviados en la más grande estafa de la historia de ese instituto. Los sentenciados son Rodolfo Cronfle, Carbo Cox, Mini Duherty, Oriana Rumbea, Alexandra Martínez y Marjorie Zamora. Fueron condenados a 6 años, 8 meses de cárcel y el pago de la reparación integral por el monto del perjuicio.
17: Considero que esta es una gran victoria moral para todo el conglomerado policial. Fueron más bien una serie de operaciones irregulares que afectaron el patrimonio de más de 90.000 familias que dependen de la Seguridad Social Policial.
16: En este caso, aún no son juzgados Jorge Chérrez, Luis Álvarez y su yerno Gonzalo Navarro, pues están prófugos. Chérrez será juzgado por peculado por el perjuicio de otros 216 millones de dólares en bonos con pacto de recompra. El tercer caso, Ispol, es también por falsedad de información en el mercado bursátil por 25 millones de dólares, que involucra a las empresas del Corp, Ecuagran y Fertisolubles. En total se investiga el perjuicio de más de 900 millones de dólares a las arcas del Instituto de la Seguridad Social Policial.
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18: Los legales es lo que se pretende subsanar con un proyecto de ley para prevenir y erradicar la violencia digital contra la mujer, niños, niñas y adolescentes.
19: Actualmente no existe una tipificación de delitos sexuales. Por ejemplo, cuando se utiliza la IA y se falsifica contenido, se utiliza el rostro, la voz, etcétera, la figura de una persona, generan a veces contenidos pornográficos o sexuales a través de la IA y eso no está tipificado.
18: La propuesta de reformas al Código Orgánico Integral Penal COI menciona penas privativas de la libertad que podrían ir de 1 a 3 y de 5 a 7 años, dependiendo el caso.
19: Está, por ejemplo, la difusión de contenido sexual sin consentimiento. Está también, por ejemplo, hay un tema que se utiliza bastante, que es la porno venganza, que es, por ejemplo, a veces cuando, muchas veces, aterrizándolo a la realidad, a veces hay rupturas amorosas y una de las personas se pelean y una persona de la relación en venganza difunde contenido sexual sin consentimiento.
18: O el grooming, la captación de menores de edad con fines sexuales, también a través de las plataformas digitales, o el doxing, divulgación de información personal sensible de una persona, poniendo en riesgo su integridad.
19: Por ejemplo, imaginemos una persona que está teniendo un linchamiento mediático y viene alguien y le dice, esta es la ubicación del domicilio, y eso lo pone en riesgo para que vaya una turba y lo golpee o le dañe sus bienes y demás. Eso también son delitos que en otros países están tipificados y que actualmente en el Ecuador pues no lo están.
18: El asambleísta oficialista Mario Zambrano entregó la iniciativa para su respectivo tratamiento en la asamblea. Cuenta con el apoyo de estudiantes universitarios.
20: Creo que es importante visibilizar este espacio, no solo por el mal uso de la tecnología, sino también por lo de los valores y también por qué mal estamos de sociedad por la violencia sexual de género.
18: De lo que ustedes conocen en otros países, sí existen sanciones, pero aquí no.
21: Exactamente, ya hay antecedentes de otros países, por ejemplo, Países Bajos, que ya tienen estos tipos de leyes y que ya hacen estas sanciones. Igualmente en México también ya tienen nuevas leyes que están tipificando inicialmente esto.
18: Lo primero será que el Consejo de Administración Legislativa CAL lo califique en
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22: Vamos a iniciar una etapa de ofensiva total, de guerra total.
23: Estas fueron las palabras del presidente Daniel Noboa durante la entrega de nuevas aeronaves para el ejército en Santa Elena. Horas después, el mandatario emitió el decreto ejecutivo 424 con el que reconoce la persistencia del conflicto armado interno. Entre las principales novedades, la normativa incorpora la cooperación internacional y abre la puerta a la participación de estados cooperantes. Además, establece que el personal extranjero perteneciente a estos estados gozará de inmunidad de jurisdicción conforme a los acuerdos internacionales suscritos por Ecuador.
24: Desde hoy, los narcoterroristas enfrentarán a un Ecuador más fuerte, más preparado y que ya no pelea solo.
23: Textualmente, los artículos 1 y 3 del decreto señalan además que las medidas buscan neutralizar las amenazas contra la soberanía, la seguridad integral y el orden público. Se dispone acciones de las Fuerzas Armadas, la policía y los estados cooperantes para preservar la seguridad del Estado. La disposición también faculta al presidente a conceder indultos, rebajar o conmutar penas para militares, policías y civiles, exhortando a la Asamblea Nacional a conceder amnistías en los casos que correspondan.
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25: El conflicto armado interno está vigente y el decreto presidencial que lo ratifica no tiene objeciones que pudieran llegar a la Corte Constitucional, porque el organismo ya lo revisó en 2024, cuando el presidente Noboa lo declaró por primera vez.
26: Lo que la Corte le dijo es: el conflicto armado interno es una situación de hecho, es una circunstancia fáctica. Y si ocurre esto, automáticamente pueden activarse los mecanismos para prever o para combatir, neutralizar lo que corresponda, ¿no es cierto?
25: No se contrapone a la Constitución tampoco el hecho de que en este decreto se haya incluido que el personal extranjero de los estados cooperantes que participe en las acciones ejecutadas en el marco del conflicto armado interno gozará de inmunidad conforme a los instrumentos y acuerdos internacionales aplicables suscritos por la República de Ecuador para el efecto.
26: La Constitución lo que prohíbe es la instalación de bases militares extranjeras, que en este caso no hay ninguna.
25: En el caso de la inmunidad, el experto en derecho internacional Carlos Estarelas explica que eso se circunscribe específicamente a los acuerdos internacionales suscritos y en los que se otorgan similares garantías que a un diplomático.
1: Tienen que estar establecidos en esos tratados cuáles son las responsabilidades de esos estados que vienen a colaborar con el Ecuador.
25: El presidente reitera su facultad de conceder indultos a la fuerza pública, es decir, cuando haya una pena, mientras para los procesos que pudieran seguirse por el conflicto armado interno, exhorta a la Asamblea a otorgar amnistías.
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2: El presidente Daniel Noboa emitió el decreto ejecutivo 423, con el que se instauró un nuevo estado de excepción focalizado. La medida se basa en una semaforización del riesgo de las rutas del narcotráfico, que ubicó a los distritos quiteños de La Delicia, Eloy Alfaro, Calderón y Quitumbe en la categoría de alto riesgo. Por esta razón, junto a un equipo periodístico, recorrimos el distrito Quitumbe y visitamos dos sectores con realidades contrastantes. Primero llegamos a los multifamiliares, cerca del distrito de policía Quitumbe, donde observamos una importante afluencia de personas y actividad comercial. Allí conversamos con Mónica, madre de familia, quien considera que el sector es relativamente seguro y que los hechos delictivos suelen llegar a ella a través de experiencias de conocidos.
3: Aquí es un lugar seguro, que han habido asaltos, especialmente en los buses, me han dicho eso, que están sustrayendo celulares, ese tema, pero como le comento, no me consta. Entonces, para mí es una versión de vecinos, por ejemplo.
2: Luego nos trasladamos a la entrada de la Marta Bucarán, a menos de 5 minutos de distancia. Aunque es un sector residencial y comercial muy concurrido, varios moradores aseguran que la inseguridad se ha incrementado y que los delitos forman parte de la cotidianidad.
4: Se ve bastantes personas que infringen las leyes. Hay bastante este tema de lo que sucede en Ecuador, lo que es tráfico de estupefacientes, psicotróficos, y bastante el tema de la delincuencia, que es a diario.
2: De hecho, Byron, habitante de Huarcay, a menos de 10 minutos del sector donde nos brindó esta entrevista, señala que mientras más se aleja de las zonas céntricas del sur de Quito, mayor es la percepción de inseguridad entre los vecinos.
5: Ya hay bastante gente extraña, se puede decir así. Hay vecinos que les han robado en el tema de salir a los trabajos, a buscar, a coger el bus. O sea, sí ha incrementado bastante lo que es la delincuencia. Ya se tienden a los locales a estar un poquito más temprano, estar cerrando y por eso alzarse un poco más temprano.
2: Tras conocer la declaratoria de estado de excepción y el próximo despliegue militar, los entrevistados coincidieron en que una mayor presencia de las fuerzas del orden sería positiva.
4: Estar en lugares, la delincuencia, es en donde deberían estar más los militares.
2: Sin embargo, consideran que también se requieren nuevas formas de organización y participación ciudadana para enfrentar al crimen.
5: Es lo que uno se organiza es con los vecinos, chats grupales, alarmas comunitarias, es ya más autogestión del barrio que en sí de la presencia del que haya policial.
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25: Hasta el aeropolicial de Guayaquil arribó Ronald Javier Macías Villamar, también conocido en el mundo criminal con el alias de Javi. Según información policial, él habría tomado el control organización delictiva Los Choneros tras la caída de su máximo líder y hermano, José Adolfo Macías Villamar, alias Fito.
9: Este delincuente prófugo, quien mantuvo el control sobre el entorno familiar y criminal una vez que alias Fito fue detenido y fue extraditado. Se encontraba en la ciudad de Bogotá, Colombia, y luego de ejecutar vigilancias, seguimientos, interceptaciones de telecomunicaciones y varias reuniones, logramos encontrar con él.
25: Su captura se dio el martes 16 de junio tras un operativo coordinado. El hermano de alias Fito tenía una notificación roja de Interpol, ya que era requerido por la justicia ecuatoriana por diferentes delitos como lavado de activos y delincuencia organizada.
9: Registra antecedentes con asesinatos en el 2011, 2012, 2013.
6: tenencia ilegal de armas, lavado de activos. Tuvimos que sacar una boleta a Interpol, una notificación roja, para lograr su detención en territorio colombiano, que es donde él, desde ese lugar, mantenía las operaciones en la estructura de los choneros.
7: El trabajo investigativo para dar con Javi duró cerca de 1 año y 4 meses, y fue gracias a estas labores de inteligencia que los agentes verificaron que en Colombia ya no era conocido como Ronald Macías, ya que tenía una nueva identidad.
6: No estaba con documentación falsa, estaba con una nueva identidad otorgada por Colombia. Eso es grave, pero sin embargo, las operaciones por parte del bloque de inteligencia no nos detuvo y logramos obviamente la ubicación y posteriormente la detención. Eso es lo que va a pasar con todos los delincuentes.
7: El hermano de alias Fito fue trasladado hasta la cárcel del Encuentro bajo un fuerte contingente policial, y durante la entrevista el ministro del Interior señaló que ya están trabajando para su extradición hacia los Estados Unidos.
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8: Al llegar a esta farmacia ubicada en el sur de Guayaquil, los agentes de la Agencia Nacional de Regulación, Control y Vigilancia Sanitaria se encontraron con la novedad que allí se expendían medicamentos caducados. En total fueron 1.775 productos irregulares que permanecían en perchas, unos vencidos, otros cuyos empaques estaban adulterados y borrado el sistemático de leyendas de muestra médica y prohibida su venta. Aquí se encontraron medicina de prescripción obligatoria para tratamientos para la presión arterial, que no contaban con su debido sustento de trazabilidad en su cadena de adquisición. Asimismo, se descubrió la aplicación de tratamientos invasivos, puesto que se evidenció la presunta aplicación ilegal de inyecciones en el sitio. Todo fue retirado y el sitio clausurado.
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10: Hasta mediados de diciembre, Marisol Peñalosa cumplirá las funciones de alcaldesa subrogante. Todo esto por la pérdida de derechos políticos y la prohibición de ejercer cargo público de Cristian Zamora. Este jueves, la flamante funcionaria cumplió sus primeras actividades. En rueda de prensa, habló de sus prioridades.
11: Nuestros estudiantes, gente que trabaja, en la noche están cerrando los negocios ya pronto, porque no hay el transporte público. Pero el diálogo es la mejor manera de buscar soluciones en conjunto.
10: En la tarde, el tema quedó resuelto. Los buses urbanos depusieron la medida y volvieron a prestar el servicio nocturno.
13: Hemos llegado a ese acuerdo, que se actualice la tarifa, pero con la veeduría ciudadana, los actores sociales, donde damos el servicio.
10: La seguridad es otra de las prioridades para Peñalosa por el incremento de muertes violentas y robos.
11: La gente está en zozobra, es la inseguridad. Vamos también a concentrarnos en ese tema tan importante.
10: Puertas abiertas y diálogo ofreció la nueva titular del Cabildo Cuencano, quien deberá también convocar esta semana para la elección de un vicealcalde, pues el cargo está disponible luego de su ascenso.
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7: El bloque de seguridad junto con la ATM interceptaron a más de 200 motociclistas sobre el paso desnivel de las avenidas Quito y Portete. Ellos forman parte de las rodadas masivas que se generan durante las madrugadas en varios puntos de Guayaquil. Los agentes ya les estaban haciendo seguimiento y cuando subieron al paso elevado los acorralaron, bloqueando todas las salidas.
14: Interceptar a las rodadas que se saben realizar los días jueves con el fin de sacar de circulación motocicletas que se han visto inmersas en algunos eventos delictivos como homicidios, robos y algunos otros delitos.
7: Aprovechando el caos, varios lograron escapar, pero la mayoría, al verse acorralados, no tuvieron más opción que detenerse para los chequeos, donde los agentes encontraron varias irregularidades.
14: De igual forma, se han encontrado algunas motocicletas robadas y de igual forma caídas por situaciones de tránsito y varias infracciones, por lo cual se está llevando a cabo el operativo y el traslado al respectivo canchón.
7: Motos robadas y algunas incluso involucradas en hechos violentos. Esas fueron las novedades que se presentaron durante este operativo que busca detener las rodadas clandestinas que en muchas ocasiones son utilizadas para cometer actos delictivos en diferentes zonas de Guayaquil.
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27: Los uniformados capturaron la mañana de este jueves a un hombre de aproximadamente 24 años, con 22 pastillas color marrón, que se presume es heroína. Su aprehensión tuvo lugar tras una persecución en el cerro de Mapasingue, en la zona de las escalinatas, cerca de la estación de una línea de buses. En otro caso, elementos de la policía realizaron allanamientos en el sector de la avenida Quinta y Callejón Segundo, en la misma zona, donde hallaron 128 fundas plásticas con presunta cocaína y capturaron a una mujer. En un tercer caso, un sujeto fue detenido con 190 sobres de papel con una sustancia blanquecina, presumiblemente también cocaína, en la cooperativa Los Chiris, en el norte de Guayaquil. El coronel Giovanni Argüello, jefe de policía del Distrito Florida, señala que intensificarán este tipo de operativos.
12: Como Policía Nacional, persona que se le ve en actitud sospechosa, en actitud ya siempre estos individuos que andan con la droga andan de una forma nerviosa, entonces inmediatamente el personal policial, el personal del grupo de operación motorizada, el personal que se encuentra en los vehiculares, le sacan un perfil y inmediatamente le hacen el registro y se puede lograr la aprehensión de los ciudadanos.
27: Con la detención de estas tres personas y el decomiso de 340 dosis de droga en total, la policía busca combatir el microtráfico de sustancias en esas zonas del norte de la urbe porteña. Los aprehendidos fueron puestos a órdenes de las autoridades competentes.
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15: El rugido de los motores militares volvió a escucharse en la base aérea Simón Bolívar de Guayaquil. A las 16 horas con 30 minutos de este jueves aterrizó el primer avión de la Fuerza Aérea Ecuatoriana con personal militar destinado a reforzar las operaciones de seguridad en la costa. Minutos después llegaron otras dos aeronaves, completando el traslado inicial de 210 uniformados provenientes de distintas provincias del país. Los efectivos forman parte de los 13.000 militares que el gobierno desplegará en la provincia de Guayas, Los Ríos, El Oro y Manabí, consideradas zonas prioritarias dentro de una estrategia de seguridad anunciada por el Ejecutivo.
16: De acuerdo a los sectores más conflictivos, se realizarán los diferentes tipos de operaciones militares en el ámbito interno.
15: La movilización se produce después de que el presidente Daniel Noboa ratificara la vigencia del conflicto armado interno en Ecuador y anunciara una nueva etapa de la ofensiva estatal contra las organizaciones criminales.
16: Esto va de la mano con el reforzamiento de estas unidades militares que estamos desplegadas en territorio para cumplir este tipo de operaciones.
15: Acciones similares se desarrollaron de forma paralela en otras provincias. En Manabí, por ejemplo, está prevista la llegada de 3.000 efectivos. Durante la noche de este jueves arribaron los primeros 200 uniformados, quienes comenzarán a incorporarse a las operaciones de control territorial y combate a estructuras criminales. Las Fuerzas Armadas informaron que el traslado del personal continuará durante las próximas horas y la previsión es que hasta el mediodía de este viernes todos los contingentes se encuentren en sus respectivas jurisdicciones para iniciar operativos conjuntos con la Policía Nacional.
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17: El caso de la desaparición y hallazgo del cuerpo sin vida de Natalie Mafla, de 20 años, dio un nuevo giro. Cambió de la unidad de personas desaparecidas a una fiscalía especializada en violencia de género, acorde al protocolo según el artículo 141 del COIP, explicó Estefanía Martínez, abogada de la madre de Natalie Mafla.
18: Cuando una mujer muere en extrañas circunstancias, tiene que investigarse por presunto femicidio.
17: Martínez señaló que existen varias inconsistencias que deben ser esclarecidas. Por ejemplo, el celular que sería pieza clave que estuvo en manos de un amigo momentos antes de la desaparición el jueves 4 de junio, fue entregado el día sábado 6 a Dinacet, primero a la madre de Natalie y ella a su vez al policía encargado del caso. Sin embargo, en lugar de quedar en cadena de custodia, fue devuelto al padre de Natalie el día domingo sin explicación alguna.
18: Se le preguntó en una reunión que tuvimos con él y con fiscalía y no se pudo obtener la información, entonces no entendemos cómo un elemento demasiado importante para un caso como estos fue entregado ya a una persona cuando ni siquiera hay una copia de seguridad y ni siquiera se pudo extraer ni materializar toda la información que se encontraba dentro del dispositivo.
17: Como parte del proceso, los padres de Natalie ya fueron llamados a rendir versión para conocer más sobre el diario vivir de Natalie y otros detalles. Además, se confirmó que el papá ya habría entregado el celular y se encuentra en cadena de custodia.
18: Sí tarda obviamente el proceso porque ese teléfono ya tenía que estar inclusive en criminalística y siendo explotado para ver qué se puede encontrar y qué puede ser de ayuda para la investigación.
17: Otras observaciones en el caso fueron que al contrario de lo manifestado de que se encontró pertenencias al lado del cuerpo de Natalie, todo esto sería falso, indicó su abogada.
18: Y en el expediente consta que no se encontró junto al cadáver de Natalie ninguna cartera, ningún bolso, ninguna pertenencia de ella. Es totalmente falso esto, ya que la cartera reposó en la universidad.
17: El día que se encontró su cuerpo, amigos y familiares exigieron justicia.
18: No sé si alguien le haría algo, todavía no se confirma. Pero en caso de ser así, ojalá se encuentre el responsable.
17: Por ahora hay más dudas que certezas, pero se espera que las investigaciones, la explotación del teléfono, otros videos que salgan a la luz y los testimonios puedan aclarar realmente qué pasó en este hecho que ha generado conmoción social en Quito y el país.
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19: Cuando José Antonio Kast asumió la presidencia de Chile en marzo, varios chilenos creyeron que los precios bajarían y que la seguridad mejoraría. 100 días después, algunos afirman no haber visto los cambios que esperaban. Según varias encuestas, la desaprobación de este abogado de extrema derecha de 60 años, que llegó al poder con grandes ambiciones, supera el 50%.
20: Siento que igual estamos retrocediendo en varias cosas. No suelo hablar mucho de política, la verdad. Pero viéndolo en avance, no han cumplido para nada mi expectativa y la verdad él no me representa.
19: La primera gran decisión de Kast fue ajustar un fondo para amortiguar la volatilidad de los combustibles, que disparó sus precios hasta en un 60% y aumentó el costo de vida. El gobierno acusó a la anterior administración del izquierdista Gabriel Boric de haber dejado las arcas estatales debilitadas y priorizó reducir el déficit fiscal. Para impulsar la economía, Kast propuso una amplia reforma con miras a aumentar la actividad mediante rebajas graduales del impuesto a las grandes empresas y otros incentivos tributarios. Pero el gobierno finalmente admitió que no alcanzaría sus metas para el final del mandato en 2030.
21: Y con respecto al crecimiento, ellos están hablando de un 3%, pero los estudios y las últimas encuestas, todos hablan de un 1.5. Así que mucho más bajo de lo que ellos habían prometido.
19: La lucha contra la inseguridad, otra de las grandes promesas de Kast, también enfrentó obstáculos. Aunque Chile sigue siendo uno de los países más seguros de la región, los homicidios y los secuestros han aumentado en la última década asociados a la llegada de grupos criminales extranjeros, como el Tren de Aragua, una banda venezolana. Luego de destituir a su ministra de Seguridad tras apenas 69 días en el cargo, el cambio de gabinete más rápido desde el retorno de la democracia en el país en 1990, Kast anunció el despliegue policial en 50 barrios contra los mercados ilícitos y el crimen organizado y mayores penas para estos delitos. El gobierno de Kast también asegura haber endurecido su política contra la inmigración irregular. Sus detractores consideran, sin embargo, que su promesa de expulsar a los 340.000 migrantes sin papeles, mayoritariamente venezolanos, es irrealizable.
21: Las personas medianamente informadas sabíamos que no se podían expulsar 300.000 inmigrantes en un periodo corto de tiempo, ni tampoco en un periodo largo de tiempo. Sabemos que eso no se puede, las personas que somos medianamente informadas. Siempre lo supimos.
19: Chile y Venezuela no mantienen relaciones diplomáticas desde 2024, lo que impide al gobierno chileno organizar vuelos de repatriación hacia ese país. Como alternativa, Kast impulsará salidas voluntarias de migrantes. A cambio, los afectados no recibirían multas ni se les prohibiría un eventual regreso a Chile. Pese a la caída de su popularidad, Kast no ha enfrentado protestas masivas comparables a las de 2019, cuando cientos de miles de personas salieron a las calles en reclamo de mejoras sociales.
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22: El Papa León tiene previsto visitar Perú en noviembre. Así lo confirmó el presidente interino de Perú, José Balcázar, tras una reunión con el líder religioso en el Vaticano. Se espera que León XIV permanezca en Perú hasta 10 días, visitando la capital Lima, la ciudad de Chiclayo y varias otras diócesis. En las calles de la capital peruana, el anuncio de la visita del Papa es bien recibido, justo en un momento de máxima tensión política.
23: Perú es católico y el Papa es peruano. Y para nosotros, y justamente en una época en que estamos divididos, yo creo que la hermandad, las líneas católicas nos van a volver a unir, ¿no? Y sacar adelante el país.
24: He sabido por los medios de comunicación que está llegando el Papa a un promedio de más o menos la quincena de noviembre. Entonces, estamos esperándolo ansiosos, de verdad.
22: Robert Prevost, ahora León XIV, fue ordenado obispo de la diócesis de Chiclayo, en el noroeste de Perú, y obtuvo la ciudadanía peruana en 2015. También se espera que el Papa visite Uruguay y Argentina a finales de este año, como parte de una gira más amplia por Sudamérica.
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19: El veterano político laborista Andy Burnham ganó el viernes unas elecciones parciales clave que le aseguraron un escaño en el Parlamento británico y allanan el camino para un desafío por el liderazgo contra el asediado primer ministro Keir Starmer. Burnham, alcalde del Gran Manchester y con una destacada carrera en el gobernante Partido Laborista de Centro Izquierda, derrotó de manera contundente al candidato del movimiento de extrema derecha Reform UK en la circunscripción de Makerfield, en el noroeste de Inglaterra. En primer lugar, quiero dar las gracias a todas las personas que han trabajado tan duro para que estas elecciones se desarrollaran de manera tan fluida y segura. Muchísimas gracias a todos, y quiero decirles a mis compañeros candidatos, sí, a todos ustedes, quiero darles las gracias por al menos haber mantenido un debate civilizado entre nosotros. El popular político de 56 años, quien fue diputado de 2001 a 2017, proviene de la llamada ala de izquierda moderada del Partido Laborista y ha sido un crítico abierto del gobierno más centrista de Starmer. Burnham, que fue ministro de Salud, ha dicho que tiene planeado enfrentarse a Starmer por las riendas del partido y necesitaba ganar esta votación de alto riesgo para estar en condiciones de iniciar dicha contienda.
2: But I do say to my own party, this is a final chance to change.
19: Pero sí digo a mi propio partido, esta es la última oportunidad de cambiar. Esto es lo que la gente me dijo directamente en los cientos de puertas en las que estuve. Debemos escucharlo, debemos actuar en consecuencia y debemos hacerlo bien. No habrá una segunda oportunidad. Burnham obtuvo casi el 55% de los votos y superó a Robert Kenyon, de Reform, por más de 9.000 sufragios. La participación fue del 59%, la más alta en una elección parcial en 7 años, con más de 45.000 votos emitidos. Ahora todas las miradas se dirigen a cuándo Burnham dará el paso contra Starmer, en el cargo desde julio de 2024, quien se ha aferrado al poder desde que el Partido Laborista sufrió una derrota aplastante en las urnas de Inglaterra, Escocia y Gales el mes pasado. Burnham tomará posesión como diputado el lunes. Según las reglas de los laboristas, los aspirantes a la dirección deben ser diputados. Si Starmer deja el cargo este año, Reino Unido tendrá su séptimo primer ministro en 10 años.
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3: Al menos 10 personas resultaron heridas este viernes en el incendio de una escuela primaria en Tokio, incluyendo 8 estudiantes. 8 niños y 2 profesores resultaron heridos por el incendio desatado en la escuela primaria Takinogawa 3 del barrio de Kita, según datos del Departamento de Policía Capitalino, citados por la agencia de noticias japonesa Kyodo. Uno de los niños se rompió un brazo tras caer durante la evacuación, indicó la cadena de televisión japonesa NHK, mientras que la mayoría del resto de los heridos fueron tratados por inhalación de humo. El fuego comenzó hacia las 11 hora local en el cuarto piso de un centro educativo que acoge a 340 alumnos. Casi 70 camiones de bomberos fueron movilizados para extinguir las llamas, según NHK, que indicó que todos los alumnos y profesores habían sido evacuados del edificio. Por su parte, las autoridades están investigando las causas del incendio.
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4: Colombia se prepara para una elección decisiva este domingo. Tras una primera vuelta, el 31 de mayo, que desnudó a un país fragmentado, los votantes elegirán entre un giro a la derecha o la continuidad del proyecto de izquierda iniciado por el presidente Gustavo Petro, en medio de una preocupante escalada de violencia. Los protagonistas son dos figuras opuestas. Por un lado, Abelardo de la Espriella, abogado de 47 años, millonario, sin experiencia política y respaldado por Donald Trump.
5: Abelardo lo vas a ver.
4: Apodado El Tigre, construyó su notoriedad defendiendo a figuras polémicas, desde paramilitares hasta estrellas del fútbol. Con un discurso de ruptura, ha dicho que lo ideal sería dolarizar la economía, dar vida libre al fracking, reducir el Estado en un 40% y bajar impuestos para corregir un déficit cercano al 7% del Producto Interno Bruto. En seguridad plantea mano dura, megacárceles, bombardeos contra el narcotráfico con apoyo de Washington e Israel y el fin del tribunal surgido del acuerdo de paz. Frente a él está Iván Cepeda, senador de 63 años, filósofo y reconocido defensor de derechos humanos. Hijo de un líder de izquierda asesinado, ha centrado su carrera en la defensa de víctimas del conflicto y en promover salidas negociadas. fue una pieza clave en los intentos de paz del gobierno de Petro, aunque ahora propone ajustes a esa estrategia tras sus limitados resultados. La elección también funciona como un referendo sobre Petro. Su gobierno logró avances sociales con reducción de la pobreza, aumento de salarios y menor desempleo, pero enfrenta duras críticas por el deterioro de la seguridad, con atentados, coches bomba y la expansión de grupos armados en el mayor productor de cocaína del mundo. En una Colombia profundamente polarizada, donde muchos votan más por rechazo que por afinidad, el resultado definirá no solo el modelo económico y de seguridad, sino el lugar del país en el tablero regional, entre una derecha en ascenso y una izquierda que aún busca consolidarse.
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6: Roberto Sánchez pide revisar los resultados del balotaje. El jueves, el candidato a la presidencia de Perú denunció presuntas irregularidades en el conteo de los votos de la elección que tuvo lugar el 7 de junio. Actualmente, con más del 99% de los sufragios escrutados, el aspirante izquierdista se encuentra por detrás de la derechista Keiko Fujimori por un pequeño margen. El líder del partido Juntos por el Perú ha pedido a sus seguidores salir a las calles para pronunciarse en contra de las autoridades electorales.
8: Este proceso no va a concluir. No ha acabado. De allí que el partido, el movimiento social, se ha autoconvocado y nosotros reafirmamos esa convocatoria. Porque el día de mañana, en el marco del derecho constitucional a la movilización pacífica,
6: de su lado, la campaña de Keiko Fujimori desestimó las denuncias de Sánchez y aseguró que tiene la certeza de que su candidata será la nueva jefa de Estado. La líder del partido Fuerza Popular ya ha sido derrotada 3 veces en las segundas vueltas a la presidencia de 2011, 2016 y 2021.
9: Keiko Fujimori finalmente es ya comprobado al 100%, ganará las elecciones con más o menos 45 mil votos. Es decir, esa narrativa es absurdo porque todos los peruanos, vale igual, vivan en el Perú, vivan en el extranjero, y es una decisión finalmente que hemos tenido en un voto universal.
6: El Jurado Nacional de Elecciones, la máxima autoridad electoral de Perú, programó para este viernes decenas de audiencias que tendrán el objetivo de verificar 2.398 mesas de votación en Perú y Estados Unidos. Un proceso similar al de la primera vuelta, cuando durante semanas el candidato ultraderechista Rafael López Aliaga denunció fraude electoral al no haber obtenido los votos suficientes para acceder al balotaje.
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10: El gobierno argentino designó el viernes un nuevo portavoz presidencial, función que hasta ahora ocupaba informalmente el jefe del gabinete de ministros, Manuel Adorni, figura central de un escándalo por presunto enriquecimiento ilícito. El anuncio fue hecho por el propio Adorni tras una reunión con el presidente Javier Milei. Publicó en su cuenta de X que Adrián Rabier será el nuevo vocero presidencial. Adorni, de 46 años, una de las figuras más cercanas a Milei, llevaba más de 3 meses en el ojo de la tormenta por revelaciones sobre compras de inmuebles y viajes onerosos luego de su llegada a la función pública en diciembre de 2023. En la mira de la justicia y la oposición que exigen conocer el origen del dinero, reconoció la semana pasada haber ocultado $500,000 en sus declaraciones juradas.
11: Equivocadas. Y quiero ser más claro todavía. No cometí ningún delito y voy a probarlo en la justicia.
10: El funcionario afirmó que cometió un error y que pagará hasta el último impuesto que le corresponda pagar. El patrimonio lo atribuyó a inversiones en criptomonedas entre 2014 y 2018. Sin embargo, rápidamente comenzaron a circular videos con viejas declaraciones sobre criptomonedas que contradicen sus dichos recientes. También se contradijo con sus propias declaraciones ante el Poder Legislativo en abril, cuando afirmó que nunca existió ocultación alguna de su patrimonio. El caso es investigado por la Justicia Federal junto con denuncias sobre compra y renovación de inmuebles por cientos de miles de dólares. Contador de profesión, Adorni se hizo conocido a partir de 2023 como tuitero y columnista económico. Al asumir la presidencia en diciembre de ese año, Milei lo nombró vocero presidencial. Desde ese rol construyó un perfil de alto impacto por su estilo directo en las conferencias de prensa.
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13: Transportadores y productores agropecuarios bloquearon el acceso al sector de carga pesada del Aeropuerto Internacional Birubiru, ubicado a 17 kilómetros de distancia de la ciudad de Santa Cruz de la Sierra, en Bolivia. Los manifestantes exigen al gobierno del presidente Rodrigo Paz despejar las vías del país que permanecen bloqueadas hace más de un mes y garantizar el envío de alimentos, declaró Marcelo Cruz, dirigente de transporte pesado.
7: estamos desesperados. Ya no podemos seguir aguantando esta situación del bloqueo. Entonces necesitamos que de una vez se limpie, que salgan las Fuerzas Armadas a garantizar la libre transitabilidad. Los camiones están secuestrados, los conductores no tienen comida, necesitan atención médica.
13: Agricultores, ganaderos y campesinos insisten en obstruir el paso con vehículos y pancartas en la terminal de carga. Según Iber Gutiérrez, dirigente agrícola, la situación también representa una gran pérdida económica para el sector agropecuario.
12: No estamos logrando recuperar ni siquiera el 40% de nuestro costo de producción, estamos perdiendo todos los días.
13: El conflicto interno que actualmente atraviesa Bolivia ha dejado pérdidas económicas que superan los 2.760 millones de dólares.
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19: Miles de elefantes marinos murieron en unas remotas islas australianas por un brote de gripe aviar. Heard y McDonald, deshabitadas por seres humanos, están situadas a unos 4.000 kilómetros al suroeste de la Australia continental y solo se permite el acceso con autorización del gobierno. Los investigadores las encontraron plagadas de cadáveres cuando llegaron en una expedición en octubre. Las pruebas genéticas confirmaron que la contagiosa cepa H5 de la gripe aviar había matado a focas, pingüinos y aves que vivían en el afloramiento rocoso. Era la primera vez que se detectaba en uno de los territorios externos de Australia. Las crías de elefante marino fueron las más afectadas por el brote, según los científicos del Programa Antártico Australiano, que estimaron en más de 13.000 los ejemplares fallecidos entre octubre y enero. Los investigadores señalaron que el virus probablemente se introdujo en agosto a través de animales salvajes infectados que llegaron desde las Islas Crozet, un archipiélago subantártico situado a unos 1.500 kilómetros.
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14: A la fiesta del Mundial se une la celebración por el Día del Padre. Un combo perfecto para la dinamización del comercio este fin de semana. El sector prevé una reactivación de hasta el 30%, según la Federación de Cámaras de Turismo de Ecuador.
15: Y ya las familias el día sábado ya están planificando reunirse para ver el Mundial todos en conjunto. Eso hace que haya una reactivación económica.
14: Locales comerciales, restaurantes y negocios se han preparado para recibir mayor afluencia de clientes.
16: Esperamos que este fin de semana también vamos a estar a reventar.
14: En Quito, el Centro Comercial El Recreo organizará este sábado un gran bingo musical, 2 horas antes del partido de la selección. Y el Quicentro Norte desarrollará este domingo una masterclass de cervezas por el Día del Padre.
15: Si gana Ecuador, las ventas podrían subir un 60-70%. Pero si pierde Ecuador, las cosas se apagan automáticamente.
14: Pero el comercio también se mueve en otros sectores, incluso en el mundo de las mascotas, con camisetas, viseras y collares en tonos amarillo, azul y rojo. En el centro de la Tacunga, al menos 15 locales han incorporado estos accesorios. Algunos ya agotaron su primer stock. En Riobamba se siente el ambiente mundialista con propuestas innovadoras, con corsets para mujer combinados con accesorios inspirados en la cultura puruá. La combinación del Mundial y del Día del Padre convierte a este fin de semana en uno de los más importantes para el comercio, que proyecta un incremento de ventas cercano a los 30 millones de dólares.
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25: Por el Día del Padre tiene un tinte especial. Coincide con el Mundial de Fútbol 2026. Habrá una apretada agenda de actividades previstas para el fin de semana. Muchos restaurantes, hoteles y mercados ofrecen paquetes que garantizan diversión. Sin embargo, existen momentos más allá de los festejos que quedan en la memoria de los padres y que al recordar, sus ojos muestran lo que el alma atesora.
26: Siempre me dice, papi, dame un abrazo con amor. Y me abraza y me besa y eso llena un montón la vida. Papi, eres el más guapo. ya me enamora más.
27: Pues papito, eres el mejor del mundo. Y me lo dijo frente de todo su colegio. Ese es el mejor regalo que yo tuve.
25: Padres que también son hijos y buscan los mejores regalos para ese ser tan especial.
28: A mi padre siempre le gustó jugar ecuaboli. Y para mí, verle jugar era lo máximo. Yo nunca fui un buen jugador de ecuaboli, pero verle a mi padre era lo máximo. Así que para mí ese es un grato recuerdo que lo llevo.
25: Y otros que lo recuerdan con amor, gracias a los padres y esos cuidados que brindan. Sin percatarse, aprenden a ser buenos padres ellos también.
29: Él me dio todo lo que soy. Me dio lo que no tuvo.
2: Y gracias a él soy lo que soy, y cada día del Padre para mí es especial más aún. Como te repito, desde que él está en el cielo para mí es mucho más especial aún, y siempre lo recuerdo.
25: Este equipo periodístico recorrió las instalaciones de Ecuador TV preguntando a los padres qué sienten al ser los héroes sin capa de sus familias, y las respuestas nos conmovieron.
26: Darle gracias a Dios porque te dan la responsabilidad de tener tus hijitas para cuidarlas, protegerlas hasta el último día de su vida.
3: Mi papá me enseñó a ser buen padre y me faltaría mucho para poder ser como él.
17: Es el amor más grande, más esperanza para todo lo que tú haces.
25: Noticias 7 les desea un gran domingo. Los padres brindan seguridad para lograr los sueños, mientras nos sostienen con un hogar que siempre será un refugio. Sofía Vintimilla, Noticias 7.